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5: Los estamos saludando con mucho gusto en este martes aquí en la jugada final. Cari Zambrano, Jess de León y Heriberto Murrieta con el gusto de acompañarles como cada día. Cari, mucho gusto en saludarte.
6: Hola Beto, ¿qué tal? ¿Qué tal mi querido auditorio de la jugada final? Jess de León, bueno, ya martes estamos en marcha, arrancamos con toda la información, con todo lo que está dando de qué hablar Estados Unidos, buena platiquita también que tenemos como clásico aquí en la jugada final. Saludo enorme para nuestra comunidad latina que nos escucha desde las ciudades más importantes de aquí, de Estados Unidos. Y bueno, ahí hay temas que van desde pues noticias, ya lo decía, y espectáculos con Jess, deportes con Heriberto, y bueno, así que pónganse cómodos porque tenemos lo más importante sin rodeos y con toda la información sobre la mesa. ¿Verdad, Jess?
7: ¡Claro! ¡Buenas, buenas! ¿Cómo andamos, oigan? ¡Buenas, buenas a todos los que ya se van conectando, que andan por acá a través de la jugada final! Nos da muchísimo gusto estar pues en un día más, en una emisión más. Cari, Beto, gracias, gracias, porque pues hoy tenemos un programa bien lleno de información, bien cargadito, pero también nos encanta conectar con todos los que nos están sintonizando, con todos los que están por allá ya chambeando, a lo mejor que hoy les tocó descansar. Muchos también descansan entre semana normalmente y me ha tocado a veces que descansan lunes o martes y bueno, pues ahí cortan un poco la semana, entonces bueno, pues también es totalmente válido. ¿Por qué? Porque ayer que fue lunes, por ejemplo, hay muchas de las ocasiones y yo he escuchado muchas veces que los lunes pesan mucho. Pero los martes, por ejemplo, a mí, en lo particular, Cari, Beto, a mí se me hacen como, pues, como bien, digo yo, bien sin embargo. O sea, como que el lunes, pues, dices, arranque de semana, ¿no? Pero el martes como que, pues, no es ni mitad de semana, ni es fin de semana. Se me hace un día muy plano. A mí, habrá quien lo disfrute muchísimo o a lo mejor le encuentra así como que algún nombre en especial. Pero bueno, ¿a ti cómo te parecen los martes, Cari?
6: Ay, cierto. Oye, ese es cierto, Jess, viéndolo bien, no lo había visto desde esa manera. Pero fíjate, a mí los jueves son los como el bache en la semana, uh-huh. Porque de repente con toda la pila que anda, con la energía que vas, que vienes, que estás, que y haces una y mil cosas, llega el punto en que el jueves digo yo, ay, no, estoy muy cansada, sí. Y el viernes ya repunto. Pero igual dices, tienes toda la razón con el martes, ¿eh?
7: Sí.
6: El martes de que, que más sin embargo. Muy más sin embargo.
7: Muy sin embargo. Pero justo, ya el jueves, yo la verdad es que los jueves llego bien cansada porque como que muchas veces, fíjate, siento más que un jueves parece un viernes, como que ya quiero cerrar la semana, que en sí los propios viernes. No sé por qué a mí me sucede eso. Pero bueno, pues le estamos dando la bienvenida a todos los que nos están sintonizando, tanto en Miami, en Chicago, en Dallas, en Houston. Saludos para toda la comunidad latina en Los Ángeles, en Las Vegas, en Nueva York. Y sabemos que también, bueno, pues hay más lugares que se han ido agregando a esta gran comunidad de la jugada final. Nos llena de mucho orgullo, de mucho gusto y felicidad que puedan estar por acá. Así que bueno, pues que tengan hoy un excelente día, que todo les salga bien. Y si por ahí hay un bachecito o hay alguien que les quiere meter el pie, no le hagan caso. Miren, pues que ellos anden con la cara de amargados, que ellos anden así como que enojadillos, porque pues para qué nos amargan el día, ¿verdad, Cari?
6: Así es, hay que ponerle todas las pilas, todo el punch, todo el entusiasmo, así es que acompáñenos porque esto se está poniendo bastante bueno en la jugada final.
5: Vamos contigo, Cari, con tus titulares del día de hoy.
6: Y bueno, claro que sí, Beto, Jess de León, auditorio. Bueno, vamos a compartir información. Y bueno, la información a veces no es nada grata. Y es que la madrugada de ayer, la madrugada de hoy, por cierto, terminó en tragedia en Nueva York. Una mujer perdió la vida y un bebé de apenas un año se encuentra en estado crítico después de un hecho ocurrido en un edificio de apartamentos en el Bronx. Las autoridades están investigando qué pasó realmente y nosotros también más adelante les estaremos explicando esta historia. Y bueno, también estaremos estaremos platicando. Cuidado, porque hay una enfermedad que muchos pensaban que estaba bajo control. Ya la hemos platicado, esta noticia. Vuelve a ganar terreno en Estados Unidos y Nueva York acaba de declarar emergencia y todo el estado, pues la cifra que ya ha rebasado una barrera que preocupa a las autoridades de salud, que está provocando este nuevo repunte y qué tan grande es el problema. Lo tenemos más adelante en la jugada final. También cerramos con una decisión del presidente Donald Trump que está generando también bastante conversación en el tema político, en la sobremesa y sobre todo, y es que el presidente autorizó un método de ejecución que no se utiliza en el ejército estadounidense desde hace décadas. Es una decisión, la decisión, involucra uno de los casos más graves registrados dentro de una base militar de Estados Unidos y ahora falta saber cuándo se llevará a cabo. Esto y más aquí en la jugada final. Recuerde que la información está sobre la mesa y nosotros se la contamos sin rodeos.
5: Perfecto, estaremos escuchándote con mucho interés y vamos ahora con tus titulares, Jess, el día de hoy.
7: Y ya estamos de este lado para arrancar con la información que tenemos acerca de los espectáculos y todo lo que está aconteciendo con los famosos. Ay, no me gustan dar estas noticias porque pues uno pensaría que esta película iba a triunfar, que ya ven que se le dio mucha promoción a la película de Digger, que es Tom Cruise con Alejandro González Iñárritu y más, porque hay un mexicano y bueno, aparte el actorazo que es Tom Cruise. Bueno, pues se estrelló fuerte en taquilla con uno de los peores estrenos de la carrera del actor. Ahorita vamos a estar platicando sobre eso porque hay muchos comentarios ya en las plataformas, obviamente que pues no está cayendo nada bien, ¿verdad? Y no está teniendo como ese despunte que querían que tuviera. Vamos a estar hablando de aquellos fanáticos de Messi. Yo no, Beto, yo no me voy a meter en los deportes, pero sí va muy de la mano con el espectáculo y el entretenimiento porque están sacando una serie animada de Leo, de Messi, ya tiene trailer, ya hay fecha de estreno, más adelante se los voy a estar platicando. Y lo que está haciendo tendencia en las plataformas es el nuevo Road Dogging Boredom. ¿De qué se trata? Por si ustedes dicen, por ahí me lo topé, o lo he escuchado, o no tengo ni idea, Jess, de qué se trata, no se preocupen, aquí los vamos a poner pues al tiro con la generación Z y con otras generaciones más pequeñas, pues para saber qué es lo que están haciendo. Así que ahorita vamos a estar platicando de eso, por eso quédense con nosotros acá en la jugada final.
5: Y yo les voy a hablar de deportes, como cada día, aquí en la jugada final, porque la selección mexicana juega hoy a las 8:20 de la noche, tiempo al centro de México, su cuarto y último partido de esta primera etapa de encuentros, de esta seguidilla de partidos de la selección nacional bajo el mando del entrenador Rafael Márquez. Han sido dos empates ante el equipo de Colombia y ante el equipo de Perú y una derrota muy dolorosa, por cierto, que dejó huella, que dejó moretones contra el conjunto de Estados Unidos por 3-0 el pasado fin de semana en Glendale, allá en Arizona. Una derrota con particular sensación de dolor por la rivalidad que existe entre la selección mexicana y la selección de Estados Unidos. Fue un partido con errores muy puntuales, como ya platicábamos el día de ayer. Un error particularmente grosero del portero Raúl Rangel. Últimamente se dice grosero cuando pues es un error garrafal. Un error terrible, porque el portero del Guadalajara entregó el balón, un pase sencillo de 2 o 3 metros, lo entregó un contrincante con la portería completamente abierta, y ese fue quizá el gol de más escandalosa falla por parte del equipo mexicano. Por otra parte, se va a reanudar el torneo de liga, pero antes de ello, hubo un incidente muy grave en el que se vio involucrado, vamos a decir, como un testigo, a César Ramos, el mejor árbitro del fútbol mexicano, César Ramos Palazuelos, que fue un testigo presencial de una bronca muy desagradable, muy fuerte, con muchos golpes, con muchas patadas, incluso patadas a jugadores que estaban ya en el piso, en el llamado clásico de la talacha. La talacha es un sistema de jugar fútbol donde se les paga a jugadores que no son profesionales o que fueron profesionales, se les paga una cantidad para poder sobrevivir, para poder seguir jugando cuando ya no tienen oportunidad de hacerlo en la máxima competencia, en el máximo circuito. Entonces, esta liga de la talacha jugó su clásico el pasado fin de semana en Zacatepec, en Morelos, y la Federación Mexicana de Fútbol le dio permiso a César Ramos de ser el árbitro de este partido, el mejor árbitro de México, pitando el clásico de la Talacha con jugadores que algunos de ellos no son ni siquiera profesionales. Fue una mala decisión porque la situación se puso muy complicada. Se presentó esta tremenda gresca, un auténtico zafarrancho de grandes proporciones, en el cual se vieron involucrados muchos jugadores, a tal grado que el árbitro Ramos se tuvo que hacer a un lado, ya no intervino, sacó por ahí una tarjeta roja, pero prefirió dar por terminado el partido antes de tiempo, con tal de que no continuara aquella bronca monumental en el Estadio Coruco Díaz de Zacatepec. Y la polémica gira en torno a si César Ramos debió haber ido a ese partido, y por qué Juan Manuel Herrero, el actual dirigente de la Comisión de Árbitros del Fútbol Mexicano, le dio permiso de participar en un partido en el que pues no tenía nada que hacer. Claro que era una presencia que engalanaba el partido, pero en realidad no tenía que hacer César Ramos, árbitro mundialista, árbitro de primera división, el mejor árbitro que tiene México, pues realmente no tenía por qué estar ahí en un lugar inapropiado y en un partido que, para mala fortuna de César Ramos y de la Comisión de Árbitros y de la Federación Mexicana de Fútbol, terminó en aquella bronca, en aquella batalla campal. Vamos a ver en qué termina esa historia, si César Ramos, o mejor dicho, si quien le dio permiso a César Ramos tuvo la razón para hacer semejante permiso, para hacer semejante concesión con el mejor árbitro del fútbol mexicano, César Ramos Palazuelos, nacido en Culiacán, Sinaloa. Vamos a una pausa y volveremos enseguida en este martes aquí en La Jugada Final.
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1: De regreso a la jugada final y vamos contigo, Jess, con la conclusión de tu información.
2: Ay, pues sí, ya estamos de regreso. Gracias por su preferencia. 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Oigan, y hablando de lo que es tendencia, ay no, yo no sé qué onda con estas tendencias que están en redes sociales, pero la nueva tendencia es no hacer nada. O sea, se quisieron hacer muy Cristian Castro todos, básicamente. Y así es como funciona el raw dogging boredom, básicamente. No sé, imagínate estar sentado durante horas sin celular, bueno, específicamente una hora, sin celular, sin música, sin series, sin TikTok, sin absolutamente nada que te distraiga. Y para algunas personas puede sonar como una tortura, pero para otras ya se convirtió en una tendencia que está circulando por TikTok. Obviamente, bueno, sí tienen el celular, pero pues grabándose. Y es que esta idea es muy sencilla, solamente te sientas, pones un cronómetro, normalmente lo ponen con una tablet o una computadora, y dejas que el aburrimiento haga lo suyo. Hay quienes ya lo practican en casa durante, no sé, durante un momento que tengan ahí, o durante un vuelo, o en su cuarto completamente en silencio. Claro que obviamente, pues como les digo, hay personas grabándose, pero incluso ese acto de desconectarse, pues es llamativo, ¿no? Y hoy en día que tenemos tanto contenido y tanta información, bueno, pues resulta todo un reto poder hacer eso. Normalmente estamos revisando el celular, chicos, estamos como que viendo qué ha pasado, las noticias, esto, lo otro, pero estar una hora completa sin hacer nada, nada, nada, nada más con tus pensamientos y sin revisar ninguna red social, ningún aparato, sin leer la cajita del cereal ni siquiera o la botella del champú, pues creo que sí representa un gran reto y más para estas nuevas generaciones. Entonces, pues bueno, ¿qué pasa cuando nuestro cerebro se acostumbra a recibir tantos estímulos todo el tiempo? Pues justamente esto, que después no podemos estar sin hacer algo. Y es que el aumento del uso del internet pues se relacionó justamente con el incremento de todo lo que tenemos, ¿no? De tanta tecnología y demás. Entonces hay demasiados estímulos. Yo los reto, a lo mejor no podemos una hora, pero a lo mejor sí podemos unos cuantos minutos poco a poco para irnos desconectando, irnos como también escuchándonos, generando nosotros cuestionamientos, otras preguntas, y a lo mejor pues hasta funciona como terapia. Bueno, si ustedes se animan, ahí nos etiquetan, se llama Raw Dogging Boredom. Y sin duda alguna, pues sí, nos vamos a aburrir un poco, pero también de eso se trata, de aburrirnos, porque ahí en el aburrimiento podemos crear y podemos encontrar otros pensamientos, ideas o cosas que puedan agregarse a nuestra vida.
3: Muchas gracias, Jess. Y yo retomo y concluyo la información deportiva. Germán Berterame, delantero de la selección mexicana de fútbol, dice que hay que tenerle paciencia a Rafa Márquez en la selección nacional.
4: Sabemos que la clase de partido que se ha jugado, sabemos lo que somos, y obviamente es un golpe duro, es un golpe muy fuerte, porque sabemos que teníamos para más. Es fútbol, sabemos que tenemos que dar vuelta a la página rápido, porque prácticamente mañana ya tenemos una revancha nueva. Entonces, como digo, yo siempre trato de comértela el mismo día, al otro día ya siento que tenés que cambiar de página y seguir mejorando. Venimos trabajando, el poco tiempo que trabajamos también que le toca a Rafa cuando venimos para acá, y tratamos de mostrarle a él todo lo que venimos trabajando, y que se han visto cosas muy buenas o muy positivas, que creo que con eso hay que quedarse y seguir mejorando. Obviamente es un recorrido largo que hay que tener paciencia, y que las cosas buenas yo sé que van a llegar.
3: La Hormiga González habló sobre la falta de gol que ha tenido en los últimos partidos y sobre el partido contra Chile.
5: Sí, creo que el fútbol es lo bonito que tiene el fútbol, que te da revanchas muy rápido. Estas semanas aquí se han pasado muy rápido porque así es la vida, rápido, entonces es lo mismo hicimos nosotros, dimos la vuelta rápido. Aprendimos lo que tenemos que aprender, también tomamos las cosas buenas que hicimos en los primeros minutos y nos quedamos un poco con eso, con lo que tenemos que seguir mejorando y también tomamos lo bueno. Te he dicho muchas veces, el gol es resultado del trabajo y estamos trabajando muy bien, entonces es cuestión de tiempo, es cuestión de tiempo. El gol siempre da resultado al trabajo del equipo y es cuestión de tiempo para que metamos todos muchos goles. Es algo que queremos porque creo que estamos haciendo las cosas bien, como ya lo dije, pero es algo que queremos y tenemos la mente puesta en eso, en esa victoria, porque creo que lo trabajamos para ganar y no vemos otra cosa que no sea ganar. A veces no se da, no siempre se puede ganar, pero es lo que queremos, siempre ganar. Lo mismo que pensamos de todos los rivales que nos enfrentamos, que no va a ser un partido fácil, que no hay, o sea, es un rival muy importante, de gran nombre, y lo afrontamos con la misma seriedad que afrontamos cada partido.
3: Javier Aquino, jugador de los Bravos de Juárez, dice que no hay relajación por el hecho de que el equipo de Juárez sabe que no habrá descenso, pero dice que no por eso hay exceso de confianza en el conjunto fronterizo.
6: Sin duda que tenemos respeto por el club que representamos y sin duda los equipos en primera se preparan para ganar. Todos los equipos, sin duda alguna. Simplemente, obviamente, no existe el castigo de bajar y quizás eso hace menos alarmante la situación. No es lo mismo jugar en la Liga de Expansión y saber que no tienes la probabilidad de que tu equipo suba a Primera División aún siendo campeón. Creo que desde ahí, en el tema mental, en el aspecto emocional y motivacional de los jóvenes que están ahí, al final de cuentas se va perdiendo, ¿no? Y además, la probabilidad de jugar en Primera División se va haciendo mucho más remota. Si tú no tienes probabilidad de subir con tu equipo y en Primera División difícilmente voltean a la Liga de Expansión para fichar jugadores, entonces, pues la verdad que nuestros compañeros de profesión de la Liga de Expansión, al final de cuentas, cada día tienen menos posibilidad de estar en Primera. Afecta a entrenadores, a jugadores y también, lo que te decía, al nivel de exigencia de los equipos que están en Primera.
3: Es la voz de Javier Aquino, jugador de los Bravos. Rafa Márquez, por su parte, brinda su apoyo al tal Rangel después de los errores graves que cometió el portero en el partido contra Estados Unidos.
7: No, con Tala hay plena confianza, sabemos lo que nos puede dar y cualquiera se puede equivocar, obviamente, así que no tengo ningún problema con eso. El hecho de haber sido jugador creo que me da la idea de seguir plenamente confiando en él y de trabajar aún más con él y más con la idea que él, pues, estos días vino con nosotros a hablar con nosotros para ver cómo le podemos ayudar a mejorar. Y bueno, eso habla de que reconoce que no fue su mejor actuación, que fue un mal día para todos nosotros y bueno, todos nos equivocamos, así que hay plena confianza en él.
3: Y por último, Rafa Márquez dice que hay que dejar las críticas a un lado y concentrarse en los objetivos de la selección nacional.
7: Mira, pues yo creo que primero que todo respeto todo tipo de opinión. Esta silla es lo que representa y obviamente cuando pierdes y más contra un rival como Estados Unidos, pues sí que duele y obviamente recibirás críticas. De verdad no he escuchado yo nada, estoy súper enfocado en lo que es el proyecto, estamos súper enfocados en sacar lo positivo de ese partido. Hasta el minuto 28 el equipo mexicano hizo un buen trabajo.
3: Y vamos contigo, Cari, con la última nota del día.
8: Así es, para cerrar la jugada final, hoy vamos a levantar la mirada, pero bastante muy arriba. Así es que, bueno, por cierto, quiero hacerles la pregunta a todo el auditorio. ¿Ya vieron el doodle de Google de este martes? Y es que Google se sumó a la celebración del día de la Semana Mundial del Espacio 2026, que se realiza del 4 al 10 de octubre y que este año tiene un tema que suena prácticamente a película de ciencia ficción, o sea, revolución de los cohetes. Pero esto no es ciencia ficción, es una celebración oficial de Naciones Unidas que busca reconocer las aportaciones de la ciencia y la tecnología espacial y cómo han cambiado nuestra vida aquí en la Tierra. Y bueno, hay dos fechas que explican por porque esta semana se celebra precisamente en octubre. La primera es el 4 de octubre de 1957, cuando la Unión Soviética lanzó el Sputnik 1, el primer satélite artificial de la Tierra. Ese lanzamiento marcó el comienzo de la era espacial. Y bueno, la segunda fecha es el 10 de octubre de 1967, cuando entró en vigor el Tratado sobre el Espacio Ultraterrestre. Es uno de los principales acuerdos internacionales que establecen principios para las actividades de los países y el espacio. Y bueno, miren, qué interesante. Mientras nosotros hablamos de cohetes, satélites y también exploración espacial, buena parte de esa tecnología ya forma parte de nuestra vida cotidiana, o sea, desde las comunicaciones, los sistemas de navegación, hasta la observación de la misma Tierra y el monitoreo del clima. Por eso esta semana no solamente se trata de mirar hacia las estrellas, también se trata de reconocer todo lo que hemos aprendido gracias a ellas. Y ahora sí, les dejo una pregunta para todos: si tuvieran la oportunidad de viajar al espacio, aunque fuera por unos minutos, ¿se subirían al cohete o a un cohete o ni de chiste? Así es que déjenme sus comentarios en redes sociales, búsquenme como Karina Zambrano Voice en Instagram o en Facebook como Karina Zambrano. Esto porque quizá todavía no podamos tomar un vuelo comercial rumbo a Marte, pero ya se viene, ¿no? Ya se viene, ya lo han dicho. Pero viendo lo rápido que avanza la tecnología, quién sabe qué tan diferente sea el mundo que conocerán las próximas generaciones. Por lo pronto, disfruten esta Semana Mundial del Espacio y también vayan a ver el Doodle de Google, que es pues dedicado también a esta celebración.
1: Cari, muchas gracias por toda tu información del día de hoy.
8: Pues sí, ya llegamos a la parte final de la jugada final. Beto, Jess, el gusto siempre es mío compartir ese espacio con ustedes, grandes profesionales de la comunicación, que llevamos la jugada final a toda nuestra querida comunidad latina aquí en Estados Unidos. Pásenla bonito, hagan este martes fabuloso. Los esperamos el día de mañana.
1: Que te siga yendo muy bien el día de hoy. Cari, Jess, mucho gusto también en tenerte el día de hoy como cada día y gracias por la información.
2: Ya estamos en la recta final. Qué rápido se pasa el tiempo, chicos, pero qué gusto haber compartido con ustedes. Gracias por andar por acá y recuerden, el día de mañana tenemos una cita a la misma hora en esta misma frecuencia para que pues estén bien informados y tengan todos los detalles, tanto de noticias, espectáculos y los deportes. Hasta mañana.
1: Y yo soy Heriberto Murrieta. Gracias por acompañarnos y hasta mañana miércoles en la jugada final.
0: Sí.

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Buenos días. Vamos a probar equipo sonido como nos escuchamos esta mañana. Ahí estamos. Buenos días, amigos. Aquí estamos. Ya es jueves, 8 de octubre. El tiempo se está yendo rapidito y se vienen promociones. Hoy empieza el tour. Allá por Charlo de nuestros amigos de Fuerza Régida. 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Así que es día de regalos por acá con los muchachos. El señor Chuche Peluche y el señor Miguel González. El Pecayo. Buenos días. En nombre del Padre, del Hijo, del Espíritu Santo. Que sea un día fenomenal para todos, no más para ustedes, no más para mí, para todo el mundo. Hay que echarle ganas. Levántate positivo, pensando en que la vas a lograr, pensando que la vas a hacer. El compa. Oli, ¿cómo está? Buenos días. Costeño, saludos desde Tamaulipas. Ah, perdón, de Tamalitos. Vende y vente tengo tamalitos, vente a desayunar con nosotros. Ok. Mándame la dirección. No te creas, manito. Hoy me van a traer, nos van a obsequiar nuestra amiga Mari Vargas, la carioquera, la que le echamos relajo, mi paisana. Nos va a traer unas picaditas con una carnita frita a las 8:30 de la mañana. Dice, no te vayas a ir de la radio, cara de jerga, que te voy a dar unos sopecitos. Digo, estoy bendecido. Tanta gente que de verdad, ayer estábamos platicando eso con Peluche, porque él pues ya se va el domingo para México, a regar, a trabajar allá, porque él tiene sus estaciones de radio también trabajando de aquel lado. Le agradezco al camarada que siempre viene, me hizo un parote en esta temporada del aniversario, que nos ven con relajo, pero para allá, para acá, vete a cobrar, vete aquí, vete allá, todo lo que hacemos. Y bueno, gracias a Dios, que bueno, ya pasamos esto, ahora lo que sigue. Es Radio La Grande, puro power latino y siempre trabajando igual que ustedes, al día. Vamos, diario a trabajar, nos levantamos temprano en lo que hacemos. Muchos dicen, tú no haces nada, porque un camarada le dijo, oye, no, es que tú no haces nada, güey. Nomás te paras y hablar puras babosadas en el micrófono. Yo, pero es lo que vendo, es lo que se vende en la radio. Y todas las estaciones también hacen lo mismo. Así que me tocó estar en esta área y aquí estamos. Chepo, buenos días, a la gran gracias. La Pochita ya se levantó y la vamos a levantar con eso que le quiero decir a la Pocha. Es duro, es hard to say. I'm sorry, mi amor, please. Forgive me, sorry. Deja papachar tus oídos, déjate querer. Con Radio La Grande, todos los días sonamos diferente. No somos una estación que repite y repite las mismas canciones. Somos independientes, gracias a Dios. ¡Power! ¡Motívate, perro! Silvia, buenos días, mi amor. Es difícil, Silvia, decirte I'm sorry. Aquí estamos. Y aquí estoy nuevamente molestándote, Silvia. Arriba, bendiciones.

Para que te relajes en tus mañanas. Con esta música el día de hoy, ¿eh? Todas, sí, de verdad, de verdad. Pura selección, pura calidad. Puras que te van a recordar. Si eres chavorruco como yo, si eres jovencito y estás escuchando, estás conectado, te invitamos a que escuches, oye, la letra de las canciones, la música, que también habla mucho. Continuamos, porque ahora llegó Brian Adams, junto con mi amiga Pocha, ya levantada, ya lista, ya agarré las fotos, Pocha. Ay, qué bonito videíto me hiciste, mi amor, gracias, gracias. Voy a subirlo hoy en el transcurso del día. Gracias por eso. Y también lo voy a subir en TikTok, porque luego nomás subo todas las cosas, las subo en Facebook yo, ¿verdad? Malditas drogas. Es que soy facebookero, man. Yo más facebookero que tiktokero. Pero aquí en las mañanas, pues, aprovechando esta plataforma que nos toca poner música, seguimos disfrutando. Todo lo que hago, lo hago por ti, mi amor. Es Radio La Grande, puro power latino. Y por mí también, lo hago por mí porque quiero estar bien. ¡Vámonos! Dale, René, buenos días. Oye esto.

Claro, un saludito para mi gente hasta Sur Carolina, la familia Hernández, que mañana tras mañana está acompañándonos. Gracias, amigos, gracias, familia Hernández. César Ramírez, buenos días. Desde Rally Carolina del Norte para todo el mundo a través de redes sociales y localmente por la Vila de Men Rally. 1530 en Dura, 910 en Jackson, 1370 en Lillian, 1220 en Risbeol y nuestras estaciones FM que están trabajando en diferentes comunidades. En La Grande, una estación en cadena. 7 estaciones para ustedes en vivo y en directo. Y nuestras redes sociales que están reventando. Gracias a ti, ya somos 168 mil seguidores en Facebook. Ya vamos ciento que aquí en TikTok, ¿cuántos son los que tenemos seguidores? Del que les gusta la página, a ver, déjame hoy, a ver si me muestra. Tenemos 14 mil seguidores. ¿O no? Sí, seguidores. Y a los que les gusta, ¿cuántos son los que les gusta? Bueno, déjame ver, para decirles bien. Los que les gusta la página son, hasta el momento, el día de hoy, vamos creciendo gracias a ti. Somos 112 mil. 112 mil personas que les gusta. Síguenos, La Grande NC. Ahí está. 112 mil que les gusta la página. 14 mil seguidores y 112 mil que les gusta esto que es la locura de La Grande. ¡Síguenos! ¡Te queremos con la familia de La Grande! Soy su amigo el costeño, Ángel, puro power latino. ¡Gracias! ¡Súbele!

0: Porque recordar es volver a vivir. Y recuerden que La Grande no solamente toca música en español, sino que también en inglés. Y es para chavorrucos. Que tenemos una historia, los que nacimos en los años 70 sabemos de lo que estamos hablando y vivimos de todos los ritmos. La música que sonó como Technotronic, la música que escuchamos en las quinceañeras, bueno, los que nos tocaba ser chambelanes, hoy es todo esto lo vivimos, ¿verdad? ¿Dónde anda mi compadre Catracho? No se ha conectado mi compadre Catracho, esperando que esté bien. No lo he visto por acá, pero continuamos, deseándote lo mejor, que te levantes con ganas, con todo el power de La Grande. Motívate, mi perro. Ok, levántate. Temperatura 57 grados Fahrenheit, está mejor que ayer, está un poquito más fresco, un poquito más calientito. Sí, ahora no tuve que prender mi calentón toda la noche. Así que, bueno, vámonos, muchachos, ya, a echarle ganas, a trabajar, agradecido con tanta Dios. Y va a ver, oye, si esa música, ya, ponte unos corridos, hay variedad de música. Tenemos que aprender. Eso que está pasando en los Estados Unidos y los que estamos ya por acá por mucho tiempo, yo que vengo de una época y del área de Acapulco donde se vivió la música en inglés, al 100% estaciones en inglés, al 100%. Y escuchar música mexicana, música regional, como siempre, ¿verdad? No era fresa. Yo me quería sentir fresa, pero no era fresa, la neta, pues yo era del barrio. Escuchaba música rockera como el Tri, escuchaba el Aragán, escuchaba de repente también llegaban a. Cuando salió la Lambada también, que esa no sabemos si era en inglés o en español, pero salió que era portuguesa, pues era de Brasil. Salieron también los corridazos de los Tigres del Norte, también todo ese tiempo vengo yo. Las cumbias, papá, el Bala Balajú. Oye, todo eso del Super Show de los Vázquez, la música en inglés, esas baladitas. No, todo. Así que, por eso los chavorrucos, tenemos una mentalidad diferente, ¿verdad? De poder absorber y escuchar la música que nos pongan. Así que, vámonos, Disco Samba, ¿te acuerdas de Disco Samba? Es que de todo escuchamos, papi. Ahí mi jefa con la del Fies 85. No. De todo, Alfredo y sus teclados desde Veracruz. Esas de los cadetes de Linares y de rep. No, de todo llegaba. Así que, por eso aquí esta estación se oye de todo. Todos los días es diferente. Todos los días variamos. Y continuamos, porque mucho bla bla. Y dice mi compadre, ¡ya suéltala! ¿De dónde es la estación? Estamos en Raleigh, Carolina del Norte. ¿Dónde está usted, José García? ¿Dónde está? ¿Dónde está usted ubicado? Para poderle mandar el saludo. ¿En qué estado? ¿O en qué país estás escuchándonos? No importa, con las redes sociales ya estamos en todas partes, pero transmitimos de Raleigh, Carolina del Norte. Somos una estación que ya tiene 15 años. Acabamos de celebrar el domingo pasado. Ponte una de Acapulco. No, carajo, estamos en inglés. ¿Oíste? En inglés. Oye, porque hoy quiero despertar a todas las mujeres. Hey, chicas, ¿dónde están, chicas? ¿No ha llegado Liz? ¿No ha llegado muchas amigas? ¿No ha aparecido la chaparrita Olga? ¿Nos tienen abandonados? Yo no sé qué está pasando. Y uno amándolas. Porque cuando un hombre ama a una mujer, ¡ah, papá, da todo! Aunque ellas nos maltraten. Soy el vístimo.
1: ¡Ya era el vístimo!
0: No, sí me maltrataron. Por eso mejor quiero estar solo. Una, dos, que tres aventurillas. No tú. Y hasta ahí. Se llama Wonder Man. Love the Woman.

más ahorita. Ven y toca la pantalla, estoy muy bajito de tactas. Apenas me han dado 5,000. A esa hora siempre ya tenemos 10,000, 15,000. Ven y toca la pantalla, no se me quede sentado. Hola, hola, hola, dice. ¡Ay! ¡Ay! Dice. A ver, se me movió. Dice por acá. ¡Ay, chiquitas! Son las. Para las mujeres están jugando sueño, ¿no entendí? Una canción de Luis. No, es que no toco un plasco, pues entiéndeme. Sorry, sorry. Uy, qué mami. No, no soy, es que no quiero quedar mal con nadie. Acuérdate, Playboy. Sí, te complazco a ti. Y ahorita que tenemos 40 conectados, me piden todo. Voy a quedar mal con 39. Y no quiero quedar mal con nadie. ¿Ok? No es de que sea mamila, es que trato de cuidar al público y que todos estén contentos y no te vayas enojado. No te vayas molesto si me pides tu canción y no te la pongo, sorry, ¿ok? Eso lo hacemos desde hace 3 años. Siempre ha sido la táctica que usamos y nos ha funcionado muy bien. No quedar mal con nadie. No complaciendo, no quedo mal con nadie, ¿eh? Así, así, así nomás. Ah.

0: Por acá me está diciendo mi Playboy, dice que tuviera más ratings y complaciera. Fíjate que tenemos, ya llevo casi los 30 años en radio. Yo tengo 53, ¿eh? Pero he trabajado en radio y cuando complaces a la gente, ¿qué crees? En la calle te empiezan a reclamar. Oye, no manches, te pedí mi canción, no me la pusiste. Oye, te habló el Juan, y eso cuando sí se la pusiste. Te habló la que está buenota de la radio, la señora o la muchacha tal, ahí así la complaciste, y a mí no. Y aquí agarramos parejo, no complacencia, este es buena, este es fea, este es flaco, este es gordo, a nadie complacemos, ¿ok? De repente, Dios le da, a ver, una ayuda, a ver, una canción. A veces, muy raro, porque no queremos que se enoje, no queremos que se la pasen mal, hagan corajes. Y pedí mi canción hace media hora y no me la ha puesto ese carón. Ya no lo voy. Y así haces coraje. Y queremos que tu día, ¿qué crees? Si sigues esa mecánica en tu día, en tu mañana, de que no vayas molesto, no te causo molestia, vas a ir bien tranquilo. Pero si te hago enojar, yo desde temprano que empiece la canción nunca te la puse. Buenos días, cara de jerga. Alguien que le explique por ahí, mi compadre. No que se pone. No que se pone. A ver, ¿qué dice por acá? No que se pone conforme, costeño. Todo tipo queda uno más mejor, así que tú, como tú haces. Así que así lo hacemos, ¿ok? Nadie queda conforme. Buenos días, cara de jerga, por acá de parte de Adolfo. Ya te hubiera complacido, pero hablas más. Que la radio.
1: ¡No, tú! Pues tú me haces hablar, carón. No me hubieran dicho eso. No, ya me hicieron enojar a mí.
0: Ah, no se crean. No se crean. Vámonos con más música. Somos Radio La Grande, puro power latino. Y déjate querer. Aquí donde decimos, déjate querer. Y te queremos así, ¿ok? Gracias. Dime Joy. Llegó Dime Joy. Buenos días. El tema que viene a continuación, papá. Muchos se van a acordar los chavorrucos. El bélico no, porque el bélico nomás escucha a Peso Pluma, no cambia de ahí. No, eso es para los conocedores, a los que vieron la película La Bamba y escuchábamos esa rola. Y no le decíamos Dana, le decíamos el nombre de la novia, ¿verdad?
2: Oh, Laura, oh, Nixia, oh, Leti.
0: A todas se las he dedicado. Así que iba. ¡Cállate! ¡Que me desespero! Dice el Creper, súbele.

Saludos para toda la familia chambeadora de parte de nuestra amiga Azuquindo. Claro que sí. ¿Dónde te encuentras? ¿Dónde estás? ¿Estás en el área de Chicago? Saludos hasta allá. New York. También a mi compadre Solovino que apareció. ¿Te acuerdas Solovino? Que este creepy. Que apareció apenas. Ahí anda. No se conectó muy bien. A mi amiga Pocha en Charlotte. A mis amigos allá en Florida, mi compadre, el famosísimo Alacrán, a toda la banda por aquel lado que se conecta, a todos los que están en Sur Carolina, a la familia Hernández, a todos los estados que escuchan, también tenemos gente que nos escucha en Michigan, el área de a Los Ángeles, California, a esta hora de la madrugada para ellos, que caso las ya van a ser las 6:48, ya serían las 2:48, ¿verdad? 3 horas menos. Así que para todos, muy buenos días, y para todas esas mujeres, las Pretty Woman. Oh, Pretty Woman. Esa canción es para ti.

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Continuamos, continuamos con la alegría. Seguimos de fiesta, ¿eh? No vamos a parar todo este año, sí, todo este, lo que resta del año. He escuchado la canción de los 15 años de La Grande, porque es un gran fiestón, de verdad, algo que nunca, impensable. Increíble, creo que no, nunca lo pensamos, señor Miguel González, Raimundo Ruiz y todos los que han estado aquí en el equipo que fueron parte del inicio de La Grande. Ya de quedarte, todos nos quedamos sorprendidos. ¿Cómo ha durado esa estación 15 años? ¿Cómo? ¿Cómo lo hicieron? ¿Cómo están ahí? Y esos carones no saben nada, no tienen estudio, más el costeño, no saben ni administración, no nada, no sabía nada. Y ahí vamos, vamos avanzando, sigo aprendiendo y seguimos aprendiendo todos aquí con los compañeros. Bueno, y echarle ganas, ¿ok? 15 años, Anando, Anando. La de... ¡No, no! Para pues, el que no llora, no, dice que no llora, no mama, así como los bebés, ¿verdad? ¡Uy! ¡Uy! Tienes que llorar, pa, tienes que llorar. Y continuamos, les dije que hoy este día era en inglés y vamos a ponerles en inglés, nomás era la presentación, no te alucines, también tú, cara de jerga. Aliber de mis amigos que se van levantando 6:02 de la mañana. Recuerda, salte más temprano de tu casa, no a irte de vago, a irte a trabajar, recuerda, para que vayas a ir manejando al límite, para que vayas tranquilito. Tenemos este, ¿qué dice por acá? En la área de Durán, hay un área que está bloqueada, cerrada, ya que hay un incendio grandísimo, que están trabajando desde la madrugada, ¿verdad? Temprano. Y está el departamento de bomberos, está la policía. ¡La policía! Y así que, por favor, precaución, rale. Se les pide de favor a toda mi gente por acá. Recuerden que todo Norte Carolina ya está automáticamente donde te agarran y no tienes papiros. Pues no, por el que vayas borracho. No, me tomé tres nomás. Porque a esta hora de la mañana, yo me cuento, porque yo también lo he hecho. Lo anduve haciendo muchos años, andar manejando pedo. Andar esa hora de la mañana buscando ver qué tenía el pascuarín. No, vente acá, pues acá te lo paso, güey. No, ven, tráelo. No, es muy noche, yo no voy a salir. Y ahí va, el vicioso ahí va. Así que, por favor, cuídense mucho. No lo haga, por favor, si lo hace, hágalo en su casa. Así como llévalo en casa, ya no salga. Prepárate bien, si eres borrachote, cómprate 3.24, tú solito. No andes invitando, porque si invitas se acaban todo y después tú solo te quedas sin nada. Por tarde de invitador. No, tú, yo lo digo por mí. Así que por eso no invito a nadie, mejor solito. Muchas gracias. Vámonos, continuamos con la música en inglés. Pues bueno, continuamos en La Grande. 6:04. En nombre del Padre, del Hijo y del Espíritu Santo, vamos a arrancar otra hora más. Y que le guste a mi gente, que le guste a ustedes, que lo mantenga despierto y saber a trabajar con ganas, mis perros. A lo que venimos, así como, bueno, ya estamos por acá trabajando nosotros también, porque hoy nos toca también andar en las calles. Somos La Grande, tu estación amiga. ¡Ay, güey! ¿Te acuerdas de eso, Eric?

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1: Un saludo para Roy desde la Florida. Buenos días, gracias. Una de esas cuando iba a la secundaria, dice mi compa Chuy. Dice mi compadre, suegro, te levantas todos los días. Vamos para 4 años. Llevamos 3. Vamos a cumplir 4 muy pronto. Ya que bueno, se termine este año y vamos a celebrar 4 años levantándonos a las 4 de la mañana y estar trabajando con ustedes a las 5. Así que vámonos, papi, vámonos. Es la grande, le levantó con power. Motívate, mi perro. Vámonos, vámonos, vámonos. ¿Cómo amaneció la chula? ¿Lista para el jale? ¡Ay! Y ándate, luego queda bien, Crefer. Aquí a nosotros nos hablas mal y ahí. ¡Ay, cómo amaneció la chula! ¡Everybody! Everybody.

Yo no sé qué le está parando, pasando a nuestra chaparrita también de del área de Hickory. Ya no contesta, ya se conecta muy tarde, se levantaba temprano. Él no vemos que por ahí está conectándose apenas. Omar Oaxaco, ponte pilas, de 7 a 8 van a estar regalando boletos para que te vayas a ver. Versa rígida. Adrián Uribe, oye, llegan grandes eventos para la feria estatal. Entradas gratis, tenemos todo, papá, tenemos todo, es la grande, gracias a Dios. Hemos entrado a diferentes áreas, a diferentes negocios, a diferentes mercados. Se llama Good Vibration. Buenas vibras para ustedes. Ánimo con la grande. Vámonos todos con ánimo, que se siente esa alegría. Vámonos. José, ya que estamos de Perigüey, ¿qué es Perigüeyos? Perigüeyos, no me tocó playera del aniversario. ¿Qué es Perigüey? Se me dan una palabrita como el piquiricas, el Perigüeyos, yo no le entiendo eso. Pero bueno, sí tengo playeras, ven a la radio, mi amor. Ven para acá, aquí te la entregan, está florecita todo el día, tú sabes. Yo casi no me la paso aquí, pero le dices que eres Liz y que vienes de parte del Coste y que te entregue tu playera de 15 años. ¿Cómo no? Sí, ahí tengo playeras. Yo pensé que andabas de... No, mi amor. No, no hay vacaciones, acuérdate que no me quieres mantener y tengo que trabajar, ¿ok? Chillones, dice chillones, a ver que hablen bien español, pudiendo poner chillones. Saludo para quien, martes no estabas, oh, es que estaba descansando, mi amor, descansé, por lo del el aniversario. Te invito luego que vengas a acompañarme a un aniversario, para que termines cansada 2 días. Yo también quiero mi playera, dice Cami. Ven a la radio, Cami. Ya sabe, cuando vengan a la radio me traen un plato de comida. Aquí vivo en la radio yo. A veces no estoy porque ando en las calles, pero tráigame un guisadito, un molito, como el otro día. Un salpicón, no, lo que quiera. Yo, esto es para el Costeño, ahí se lo dejan, por favor. No, que para. No, no, no, no. Para el Costeño. Él no tiene quien le guise. ¿Ok? A nadie nos dieron. Llegaste tarde, mi vida. Llegaste tarde. ¿Ok? Nubo la grande. Y siente la vibra, siente el poder de la grande.

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0: 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Okay. Cuando se deje, cuando quiera platicar conmigo, si no, pues no. Porque nomás puro mensaje. ¡Oye, nomás eso! ¡Oye, nomás! ¿Get ready for this? ¿Estás listo? ¿Estás lista? ¡En La Grande! ¡Estamos listos para trabajar toda la bandota! ¡Vámonos!

son las clásicas en inglés en la grande. Hoy nos aventamos dos horas, gracias a toda la bandota. Tenemos por acá, ya conectados en TikTok, 83, muchas gracias muchachos, compárteme, dele tac-tac, 40,000 likes, gracias. Te mando un fuerte abrazo de parte de Rod Ramírez allá en California, gracias igualmente mi amor, saludotes y abrazotes y un besote en el cachetote. A mi amiga Ros Ramírez, gracias Liz. Ya está, Arnold, ya estás, Arnold. Hoy te digo, respeta a mi amiga Liz, ¿por qué le dice Arnold? ¿Porque va al gimnasio? Tranquila, tranquilo, creepy, cara de jerga. Aquí la vamos a defender, la vamos a... No. Ahora, es que así está fuerte, así hace ejercicio. Porque te aseguro, creepy, que ella, que va a hacer gimnasio y se ponen en la mesa, silla, ¿cómo se le llama la...? Para levantar las pesas, para hacer pecho. A mí me dio una buena tunda la Liz. A ti te despedaza, papi. Así como tiene los bracitos secos. La otra vez vi una foto, me puse a estar viendo a Creepy. Digo, a ver si está el vato trabadillo, que tenga pechito, que tenga brazos. No manches, vaso, las manos bien secas, placas. Así como el pesayo. Mano seca, ya le digo, no manches, pero le dicen el, ¿cómo se llama? El capibara desnutrido. Así, no manches, bien gacho. Digo, ¿qué onda? En la bench. Ya, nomás le digo la camita. Vámonos a la cama, vámonos a la cama. Striker hoy llegó Black Boss en esta mañana, siendo ya las 6:30. Si no se te haga tarde, levántate y dale con todo.

Gracias, gracias a toda la gente por ahí por estar disfrutando esta y cada mañana con Radio La Grande. De 7 a 8 de la mañana vamos a tener por acá las sorpresas. Mi compadre Miguel González y Chuche Peluche vienen de. Y no es Navidad, ¿eh? No es Santa Claus, pero vienen llenos de regalos los compadres. Van a estar mirando la casa por la ventana, boletos por todos lados. Prepárate, gana con La Grande. Dice mi compadre Israel Alarcón, ya suéltala. Morning, morning, maestro Oscar. Se perdió las 2 horas de pura música de éxito. Baladitas en inglés, ahorita todas esas rolitas que escuchamos en los años, en los 95, 90, algo así en los 90s, que eran las que, bueno, las matalotas, ¿verdad? 90, 91 anduvieron sonando, Black Box, y esta que no puede faltar, papá, ahí tengo el disco, ahí tengo el récord todavía. Esa cuando sonaba en la disco o en cualquier parte, te alucinaba y te parabas para escucharla.

Saludos especiales para mi amiga María Ramírez. Buenos días, Zeta, buenos días. ¿Cómo le quiero? Saludos para toda la banda que está bonito conectando con Mr. Bell por acá. María, gracias, gracias. Las chicas, ¿se están recordando aquellos años de discoteca? Aquellos años, que bueno, cuando no nos dolía la rodilla, no nos dolía la espalda, no nos dolía nada. ¿Verdad, Finichero? Mi compadre Finichero Wall, Drywall, por ahí conectado también. Te faltan luces, ahí para luces, como discoteca, dice. Cálmate, Rogelio. Bueno, toda la bandota, de verdad. Ana, muchas gracias. La familia Calderón, a todos los que se la están pasando bonito y disfrutando de la buena música y Radio La Grande. Lo que queremos que usted recuerde, que tenemos música de todo y para todos. Como les estaba diciendo al inicio de la programación, ustedes los que van llegando, pero no lo escucharon, somos gente chavarruca, que nacimos en los 70s, unos en los 80s todavía, ¿verdad? Y nos criamos con música de todo, donde llegó el famoso mambo, llegó la música de Rigo Domínguez y su grupo Audaz, bailábamos cumbias, ¿verdad? Bailábamos las discotequeras, apareció el rat, apareció el tecnotroni, apareció la música industrial, y todo eso lo hemos pasado, aunque estuviéramos en nuestros países y escuchamos esa música. Los que no, pues no, porque sí, pues, hubo de todo, y por eso aquí en esta estación, pues tocamos de todo, música en inglés, en español, merengue, bachata, salsa, de todo, porque siempre ha habido influencia en nuestra República Mexicana de todos los ritmos, y así seguirá siendo, bueno, porque bueno, pues ahí escuchamos de todo, y aquí para muestro un botón como este, otro rololón, ¿verdad? Escúchelo, disfrútelo, se llama Coco Jam. Acá nos dice nuestra amiga, la familia Ramírez, lo comía. Loco, lo comía. Ah, sí sabe, sí sabe. Rogelio, te falta ahí, Hoy también Michael Jackson. Hoy nomás, hoy te digo que todos saben. ¿Alguna canción tienes en tu mente, en inglés o en español, viejitas?

0: Mauricio, ¿qué pasó que no llegaste al aniversario, padre? Tanta preparación para que te rajaras.
1: Ay, no, está lloviendo. Ay, no, me voy a enfermar. Ah, te digo.
0: Para eso me gustaba, papi. Para eso me gustabas. Me quedaste mal y se quedó el espacio para dos camionetas. Hijos, y una más, ponle para tres espacios. Y no llegó el señor. No llegó. Te pasas, Mauricio, te pasas, la neta, los quedaste mal. La banda esperándote y tú no llegaste.

0: Saludos. Juan Martínez, saludos. Buenos días y bendiciones con toda la actitud positiva de la grande. Gracias, motívate, perro. Saludos para la banda. Por ahí para todos los que en las carreteras me encuentran. Y ayer me encontré como a cuatro y motívate, perro. No tú. Gracias, gracias, ¿eh? Vamos con la que no puede faltar. Y esta no puede decir, ay, que no. La has cantado. Un pedacito, no le entiendes a todo. La has cantado, la has bailado. O ves a tus niños o a tus niñas bailarla. Dices, oye, no manches. Mira esta niña. Mira. Porque esta es de las que no se van a ir. Chécale, aquí la grande la tiene para ti. ¿Cómo de que no? Oiga eso.
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Miguelín Pingüín, no tenemos listas de ningún boleto. ¿Quién iba a hacer las listas? ¿No te dijo Flor cuántos vas a regalar de cada uno? ¿No? Entonces, ¿cómo van a ser de regalos hoy? ¡Ay! ¡En los controles! ¡Chúpalo! ¡Chúpalo! ¡Que diga este! ¡Crómalo! ¡Crómalo! ¡Enciende la radio! ¡Échale, papi! ¡Échale! Bueno, casi yo me estoy despidiendo. Llegó por acá el señor Miguel y anda por acá Chuche Peluche. Son las últimas, ¿eh? ¡Hoy no más! ¡Ah! ¡Ah! ¡Ah!

Tengo mucha música. Tengo un poquito, el tiempo se me está agotando, de verdad, gracias por acompañarme. Quisiera ponerles de todo y para todos, pero se acaba el tiempo rapidito. Ya viene la siguiente programación para ustedes. Oye eso, chacalaca. Camina como dinosaurio. Ok, un pedacito.

0: que salve. Camina también como egipcio, ¿verdad? Hay muchas, muchas rolitas. Dinosaurios, dinosaurios. ¿Te acuerdas de eso?
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Amigo, muchas gracias, se queda en buenas manos, Chuche Peluche y el señor Miguel González del Pesayo. Mis últimos días de echarme un brececito una hora antes. Ya se va el Chuche el domingo. Va, gracias. Bendiciones.

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4: Good morning, buenos días. Good morning, sobres. Don Miguel, buenos días.
5: Buenos días.
4: ¿Cómo está el clima? Usted que viene de afuera, ¿cómo está?
5: Fresco.
4: ¿Fresco más que ayer o menos?
5: Más o menos igual, de la misma manera, sí. Ya, va a haber días todavía un poco calurosos. Creo que mañana ahorita vamos a checar, pero por lo pronto sí la temperatura está en 58 grados, pero déjame ver.
4: Usted es el uno, ¿verdad?
5: El día de hoy es cuando se va a poner calentito, 86 la máxima.
4: Ok.
5: 86 hoy y el próximo martes, pero ya mañana 79, 70 grados, 78, y bueno, pues ahí vamos a ir dando poco a poco las condiciones del clima. Mientras tanto, sí, abríguese. Porque de las ¿cómo se llama? Vías respiratorias, uh-huh. Y empiezan con tos, incluso se enferman de gripa.
4: La calenturita.
5: Entonces,
4: con cariño, calenturita.
5: Ya ves que yo le digo a la gente que pues ya se acerca la época del frío, del invierno, y hay que
4: los moquitos.
5: Y que vienen las enfermedades, viene la gripa.
4: Y vacúnate para el flu.
5: Y ya ves que Giovanni Roque, que es literario, dice... Dice, no, el clima no tiene nada que ver con la gripa. Le digo, bueno, entonces hay que decirle a los doctores, también por una extraña razón, los malditos doctores, hospitales y consultorios, te dicen que en época de frío te vacunas contra el flu. Entonces hay que decirles que Giovanni Roque dice que no tiene nada que ver el clima con que te enfermes contra el flu.
4: Me puse a analizar su forma de vestir, el pelo. Digo, ¿no será como un Albert Einstein? ¿O de esos que son bien inteligentes, pero todos destrazados?
5: Puede ser.
4: Pero lo trae muy escondido.
5: Una mente brillante.
4: Sí, me entiende.
5: Sí, cómo no.
4: Sí, hay personas que andan así y los pelotes, uh-huh. Así anda el vato.
5: Ya ves nuestro amigo. Ya ves nuestro amigo Robert que viene aquí a arreglar todo.
4: Oh, también, sí.
5: Él es un genio, el vato.
4: Sí, el vato, sí.
5: Tiene un resto de
4: conocimiento. Ni habla casi, nomás él se concentra, computadoras, transistores, no sé qué sería.
5: ¿Tú te lo topas en la calle, no te imaginarías todo el conocimiento
4: que tiene. No das un centavo, es un homeless.
5: ¿No? Sí, exactamente.
4: La neta, ¿y el carro cómo lo trae?
5: Todo.
4: Un desmaye,
5: pero pues es un genio para la electrónica.
4: ¿No será así y lo tiene muy escondido?
5: Probablemente.
4: ¿No lo ha sacado a relucir?
5: Yo creo que
4: ahorita nomás reluce otra cosa.
5: Sí. Hoy Coster, antes de para hacer tiempo, porque ahí viene Chuche Peluche con las luces listas.
4: ¡Estamos esperando, Chuche!
5: Prácticamente nunca decimos los festejos que se llevan a cabo en cada uno de los días, las efemérides, por así decirlo. El día de hoy, que es 8 de octubre, que por cierto es jueves, se celebra, el Día Internacional del Pulpo.
4: ¡Órale! A comer pulpito.
5: A comer pulpo.
4: ¿Y qué culpa tiene el pulpo?
5: Bueno,
4: no comerlo.
5: No, pues es de conmemorarlo. De conmemorarlo.
4: ¿De qué manera?
5: Por sus 8 tentáculos. ¿Cuándo fue la última vez que comiste pulpo?
4: Apenas ayer, teníamos fuimos al Cielo Azteca, uh-huh. Y nos hicieron un molcajete con un pulpote arriba.
5: Mira nada más.
4: Y de ahí me sobró un tentáculo.
5: Ah, mira.
4: Y ayer me lo aventé. Pues a usted le dejamos la mojarra, ¿no se la aventó?
5: ¿Cómo no?
4: Ahí está, alcanzó del...
5: ¿Cómo no? De cielos
4: buenos. De ese molcajete.
5: También algo muy importante, hoy es Día Mundial de la Visión.
4: Eso sí me interesa.
5: De la visión. Mucha gente mira, no nos interesa mucho la salud. Estábamos platicando acerca de que en realidad no gastamos o no queremos gastar para la salud. Eso sí.
4: Está caro.
5: Eso sí, ves el velocímetro, las millas en tu automóvil, el odómetro, uh-huh. Y dices, y volteas a ver la etiquetita que te pusieron en el taller donde dice, a las tantas millas, y vas viendo y dice, ya le hace falta, ya tengo que llevarlo, tengo que llevar mi camioneta, mi mamalona.
4: Yo pensé que iba a decir, ya voy a comprar otro.
5: Tienes que cuidarla bien, tienes que andar con el cambio de aceite. Tiene que andar,

0: le andas viendo que le pongan rines nuevos, güey, llantas nuevas, que le pongan unos estribos, que se vea bien, perra, la mamalona, uh-huh, para que cuando te mueras el Sancho la disfrute.
1: ¡No, tú!
0: Que diga, ah, mira, me la dejó bien cuidadita el vato.
2: ¿Por qué no? Así como la que trae Giovanni Roque.
0: Exactamente. Pero entonces,
2: ¿sí trae carro Giovanni Roque?
0: No, sí. Giovanni lo vas a agarrar de...
2: Él se pone de pechuga.
0: Pero no queremos ir ir al médico a checarnos absolutamente de nada, uh-huh, mucho menos de la vista. La vista se va cansando en el transcurso, sí, de la vida.
2: Uh-huh. Sí, pues está, usted no usa lentes.
0: Yo no, y debería de usarle. Yo tengo mi fíjate, nada más. Ahí tengo mi receta ya del oculista. Me dieron mi receta para que me dieran mis lentes, para ir a comprar
2: graduados,
0: mis lentes,
2: sí,
0: graduados. Y me he hecho güey. Sí, la neta. Sí, me he hecho.
1: Caros.
0: No, simplemente no, porque pero sí, bueno. Sí, y aunque sean caros, ¿cuánto cuesta un lente?
2: $100,
0: sí, 120, 150.
2: Ya si quieres de marca,
0: 180,
2: pues ya como 300 ya.
0: Sí, ya si quieres de marca. Pero andamos gastando en pantalones, en ropa, en tenis. Yo veo los morros de ahora y puros tenis que no te imaginas los precios, no, Coster. Sí,
2: no, están locos.
0: No te imaginas los precios.
2: Bueno, yo también estoy loco.
0: Yo nomás tengo estos y los viejitos. ¿Sí? Pero no queremos gastar en salud. Bueno, así que hay que cuidarse mucho la vista porque desafortunadamente sí, conocemos gente.
2: ¡Henry Castillo! ¡Ey! ¿Qué traen con Giovanni?
0: ¿Qué traen con Giovanni,
2: No, nada.
0: Hoy, señores y señores,
2: estamos haciendo famoso.
0: Es Día Internacional
2: de otro más, ya,
0: confundes las letras, uh-huh, pero afortunado o desafortunadamente también se ha llegado a la conclusión que puedes escribir una palabra con las letras desordenadas y la gente lo entiende.
2: Uh-huh. ¿Sí? En vez de B de burro ponemos B de vaca.
0: No, es eso, ese es ser burro.
2: Es de Giovanni.
0: Sí. Y mira, Yo, porque la gente me critica mucho acerca de eso, porque antes yo sí era bien,
1: no,
0: bien cachafaz, con todo mundo.
2: Pero más
0: antes. Con todo mundo. Ajá. He tratado de ver que el problema soy yo, que no voy a hacer nunca que la gente escriba correctamente. Pero sí, por ejemplo, al Giovanni Roque, que dice que es bien literario, a él sí lo ataco, sí le digo, de tanto que has leído, deberías de haber aprendido ya el orden de las palabras. Sí, tanto la gramática como la ortografía, pero bueno, ahorita estamos hablando de la dislexia. Puedes confundir las letras, puedes escribir mal, pero igual entender. Estaba escuchando una persona que, uh-huh, que dice que lo importante, y me quedo con eso, dice lo importante es el mensaje que tú quieras dar y que llegue como tú lo quieras dar, no importa cómo lo escribas. Claro. No importa de qué manera lo escribas, si la idea va bien clara, no importa que las palabras vayan mal escritas. Y me quedé y dije, tiene mucha razón, ¿no? Esa es la intención.
2: Así escribo yo entonces, ¿sí me entiende usted lo que escribo, no?
0: Bueno, sí te entiendo, Coster, pero tú eres el director o tú eres el dueño de una radio. No, a ti sí te tengo que decir, Coster, tienes que escribir bien para que la gente, lástima que ya no esté esa persona que le escribía sus textos y que estaban bien escritos. Digo, lástima, porque ahora sí. Ah, se nota.
2: Ahí va.
0: Y bueno, y para terminar, estas efemérides o estos festejos o celebraciones del día de hoy, es Día Internacional de la Podología.
2: ¿Sí? Okay. ¿Otro día más?
0: Otro día es el último. Sí, la podología. Esta es la ciencia o el oficio, no, porque no es un oficio, tienes que estudiar para eso, es para dar masajes en los pies. Uh-huh. Los futbolistas tienen un podólogo en los equipos, wow, que son los que le dan sus masajes, sí, donde, sí, güey, córtate bien las uñas, un tipo de pedicure, o sea, pero, uh-huh, pero bien hecho. Que la salud muscular, la salud de los de los tendones, del sistema nervioso, sobre todo de los pies, de las extremidades inferiores.
2: Para que no te den los famosos calambres.
0: Para que estés bien, sí, que no te den desgarre, no te den calambres, poder vendarte de una manera correcta para, uh-huh, que puedas jugar. Y no de repente, porque a veces nos torcemos un tobillo nada más de ir caminando, Costa.
2: No, sí, claro.
0: Nada más ir caminando de repente, ¡ay! Ya pisaste mal, te torciste el tobillo. ¿Cuántas veces no nos pasó eso?
2: Eso me andaba pasando apenas con los desde Master de Tierra Caliente. Íbamos caminando íbamos hacia donde estaban las quinceañeras.
0: Ajá.
2: Íbamos por el pastito.
0: Simón.
2: Y pues no ves que hay hoyitos ni nada de eso.

0: y hasta se empiezan a reír de mí. Voy yo caminando y de repente doy el doblón pesado y me enderezo.
1: Sí.
0: Y el otro se empieza a reír y le pasa lo mismo. ¡Órale! Digo, ojalá lo hubieran grabado.
1: Ya ven.
0: Es que está mi compadre conectado por ahí. El famoso Henry Castillo está defendiendo ahora mucho a Henry Castillo. A Giovanni. A Giovanni Roque dice por acá: ¿qué es eso de confundir la aburrencia con la dislexia?
1: La aburrencia con la dislexia. Ah, sí, no, pues es que él es burro. Él es disléxico, él es burro, definitivamente. Es bruto. Saludos para mi amigo el Butlo, hablando del Butlo. Alex Huerta desde allá, desde California, dice: buenos días, no saquen hambre. Ya apenas son las 4 de la mañana.
0: De pulpo, usted también.
1: 4 de la mañana con 16 minutos, ya tienes hambre a las 4 de la mañana.
0: Butlo, no, igual que yo, es comer.
1: Ya, güey,
0: déjelo, ya suéltelo. Vamos al corte y regresamos a ver cómo va el Chuche Peluche, porque. Y voy a traer la.

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Aquí va otro éxito de La Grande.

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2: Son las 7 de la mañana con 26 minutos, 7 con 26, a tiempo con el tiempo, que no se le haga tarde para ir a chambear, que no le vaya a pasar un percance, que no le vaya a pasar un accidente como el que nos acaba de pasar aquí en la cabina, que se el costeño... Por culpa del costeño.

0: Que puso aquí la bocina.
1: Culpa de la voz del coste.
0: Junto aquí, al lado de mi café. Y valió gorro el asunto, se me acabó todo, quedó el café y todo. Y luego lo peor de todo, que aquí, frente a los aparatos electrónicos.
1: Y al rato va a estar, pero el tráfico de cucarachas.
0: Al rato va a estar el tráfico de cucarachas, así que hay que mandar a Chucha Peluche que limpie. Hablando de accidentes, hay uno en Wendell Boulevard y a la altura de la Dean Road. Ahí en el área precisamente de Wendell. Hay otro accidente más reportado. Es un golpe y fuga, un hit and run en la Falls of New Road y la Duran Road. Y de ahí tenemos hasta de este lado. Pásamelo, por favor. Accidente reportado, esto es en la Highway 70 West y la Lauren Drive. Demoras desde la Anger Avenue, Durham Raleigh Highway. Reportado hace unos instantes. Hay aproximadamente 20 minutos de tráfico lento en esa área. Si usted va manejando en estos momentos, tape bien su café, no se le vaya a tirar también ahí en el carro. Suele suceder.
1: Por favor, asegúrese que tenga su taponcito, así.
0: Su tapa.
1: Su tapa.
0: Pero eso no es de café.
1: Pues de lo que sea, pero que esté asegurado el café o lo que es
0: Que esté asegurado.
1: Licuado, sí,
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1: Sí, que te esté asegurado. 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
0: Con Mark Ingram de State Farm. Bueno, pues ese es el reporte de tráfico que tenemos hasta el momento. 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Oye, Coster.
1: A ver, dímelo.
0: También me gustaría comentarle a la gente acerca de que ya del 15 al 25 de octubre llega la feria.
1: Ya.
0: 10 días de diversión.
1: Próximo lunes hay juntita. Qué bueno que hace ver el Chuche Peluche para que no le robe el sueño a nadie. Por primera vez le digo a Flor, tenemos que ir también nosotros, porque veo las otras estaciones, los americanos. Ya ve que hacen como una comida, una reunión de todos los medios de comunicación y más patrocinadores en la feria estatal. Y es la primera vez que vamos a asistir, voy yo con Florecita, porque nomás dos personas pueden ir de la compañía.
0: Sí.
1: Así que vamos a estar haciendo las transmisiones, la preparación, tantas cosas que se van a vivir. Y aquí tenemos también entradas para que usted, bueno, ahorre un poquito de dinero.
0: Bueno, pues sí, ahí está.
1: De otra manera, sí,
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0: 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Y además aquí, como dijo el Coster, vamos a tener...
1: Y señor Miguel, ¿ha tenido sus cambios también todo eso de la feria? Porque pues una feria que lleva años haciéndose, añales. Y me acuerdo que antes, no sé si usted tiene que saber más. Antes ponían los boletos a la venta en los malls, como un mes antes.
0: ¿En dónde?
1: En el mall.
0: Ah, ok, así.
1: No, ibas y comprabas tu paquete o tus brazaletes al mall, ¿no? Como ahorita que los pides por línea, como usted dice, te metes a la página... Y antes ellos también tenían sus puntos de distribución, era lo que había.
0: Es que tristemente, déjame decirte, tristemente, los malls ya están vacíos.
1: Sí.
0: Tristemente. Antes incluso era un lugar de paseo, aunque no fueras a comprar nada,
1: no.
0: Vamos al mall. Sí, estaba el mundo. Siempre
1: y te hablaban por telefonillo que no había camaritas. ¿Qué onda? No, aquí ando en el mall, güey.
0: Sí.
1: Ah, ¿en cuál andas? ¿Acá en la Crowd Street? ¿O acá en la de la Capital?
0: La de la Capital. Por ejemplo, una vez en Houston se nos ocurrió ir a, oye, vamos a buscar unos pantalones para el grupo o unos zapatos ahí, hay una tienda donde ya nos conocen. Llegábamos y parecía una película de apocalíptica. Totalmente solo, totalmente, neta. El área de comida...
1: Las películas de Dead and Wall, ¿cómo?
0: Walking Dead.
1: ¿Usted que ve esas películas? Así,
0: de Walking Dead. El área de comida ya no existía. Ya no había ningún local. Las mesas estaban arrumbadas junto con las sillas. O sea, uh-huh. No había... Sí, pasabas sí. Por ahí porque por ahí quedaba el baño. Es más, hasta para entrar al baño como que tenías miedo, güey. Decía, no, pues aquí puede haber hasta maleantes porque sí, neta, sí, está vacío, completamente, vacío.
1: Aquí nos damos cuenta.
0: Daba tristeza.
1: Aquí en Rally, pues el de la Triangle, de la Capital. Uh-huh. Vas, el área de comida, dos que tres ahí, y ves los restaurantes, ya no están llenos como antes. Y ahorita acaba de empezar una promoción porque el Mr. Beat.
0: Ah, sí.
1: Mr. Bean o Bean, ¿cómo es Bean o Bean?
0: Mr. Beast,
1: ¿ves? Mr. Algo Beast, o la bestia de Mr. Beast, no sé cómo. Empezó a, no sé si está ahí, está asociado, pero empezó a meter promociones él. Vamos a hacer una película y vamos a hacer unas documentales y todo eso. Y hasta va a andar aquí el fin de semana, parece, celebrando su cumpleaños, el que se ganó el millón de dólares.
0: Juan.
1: El Juan, sí, ahí en el Enigma.
0: Ahí va. Patos, o sea que ya no va a escribir más. Ernesto Torres, buenos días, muchachos. Parece que fue ayer cuando el costeño le dijo a DJ Negro, aquí ya es de nosotros, Negrito, cuando recién iniciaron la radio sin saber el desenlace que tendría de telenovela turca.
1: Wow.
0: Ok, Alex Huerta, dijimos, Giovanni Roque dice, el Chuche se hizo, le hizo mal el pulpo. No, anda haciendo otras cosas.
1: ¡Chuche,
0: lo bueno es que Coste ya no sufre de eso. Ya, güey. Ya están armando la rueda de Chicago. Hola, señores, buenos días. Dice David García García, el nuevo promotor. El nuevo promotor de las Carolinas.
1: Sí, sí, sí.
0: Por acá mi compadre Oscar Ortiz. Miguel Coste, buenos días. ¿De veras le van a regalar, las van a regalar o van a estar como en con la moto? No se llegó a la meta. No anden estafando a la gente, costeño.
1: ¡No, sí la vamos a arreglar. Sí,
0: Rufina Maca, buenos días. Alfred Reyes Coste, mejor prohíbe no bebidas en el área de trabajo, ¿verdad, Pestayo? Bueno, ¿verdad? Bueno, buenos días, Marlena Boites, buenos días, Inútiles.
1: ¡Inútiles!
0: Fíjate que anteriormente, uh-huh. Ahorita ya la gente vive en otros tiempos, o vivimos, tenemos que adaptarnos. Muchos de ustedes, muchos de los que nos están escuchando, tal vez no se imaginan la cultura del cigarro. Podías fumar en las salas de espera de los hospitales.
1: ¿En el avión?
0: En el autobús, uh-huh. En la sala de espera del aeropuerto. Podías fumar en el restaurante, podías fumar, lógicamente, en el nightclub.
1: Los carros traían su cenicero.
0: Exactamente.
1: Sí, uy.
0: Y su encendedor para el cigarro. Uh-huh. O sea,
1: sí, no, para nada. No hay que cargar nada, era para el cigarro.
0: Era exclusivo para el cigarro. Uh-huh. Y en las cabinas de estaciones de radio como esta,
1: también se podía.
0: Llegábamos y pues no había transmisión en vivo, nadie nos veía.
1: Sí, sí, sí.
0: Nadie nos veía.
1: Teníamos seguimos adelante.
0: Nuestro cafecito y nuestro cigarro, ceniceros. Sí. Y no faltaba, lógicamente, el delicadito.
1: La nena.
0: Que en una junta, en una reunión de la empresa dijera, oiga, yo quisiera proponer algo.
1: ¿Y así era delicado?
0: Sí, era una, no. Así hago la pantomima porque así lo veíamos los que sí fumábamos.
1: Ah, los machines.
0: Los machines. Oiga, yo quisiera proponer algo, jefe. Sí, a ver, dígame, Vargas, dígame.
1: El Vargas.
0: No, él fumaba.
1: Maldito Vargas. Sí, se fuma, sí.
0: Quería ver si, por favor, podían salirse, porque yo creo que era de la costa, uh-huh. Salirse para afuera cuando quieran fumar. Porque es que dejan la cabina toda
1: apestosa.
0: Y aunque le echan, porque sí te compraban
1: el spray.
0: El spray para aventarle ahí. Y aunque le echen ahí el spray, pues huele muy feo. Huele a cigarro. Y como el patrón, como el patrón fumaba, decía, me dijo, pues es que no les puedo prohibir eso. Ellos están haciendo buen trabajo. O sea, imagínate, porque en ese tiempo la radio era manual.
1: Sí, sí, sí.
0: No era de que la computadora y decir, ok, vamos a mandar comerciales, que se queden dos canciones y nos salimos a fumar.
1: Una fumadita afuera.
0: Tenemos tiempo suficiente para echarnos un cigarro y una platicadita y regresar. Pierdes la continuidad de lo que estás haciendo. Uh-huh. Y además descuidábamos el trabajo porque era manual, tenía que estar a fuerza alguien ahí.
1: Sí, sí.
0: Entonces mijo, no puedo. Pues ellos tienen que estar ahí. Que se echen su cigarrito, hombre, total.
1: Y como él era fumador.
0: Sí, como él era fumador. Sí.
1: No, es que en todas partes, señor Miguel. Uh-huh. Eso a mí también le digo que yo trabajé en el table, pero ahí se valía. Y hasta la vez, bueno, ahí en México es otra cosa. No sé cómo sigue siendo acá. Cuando nos quitaron eso, yo estaba una historia, sí, otra historia de Indiana. Cuando pusieron esa ley ahí en Indiana.
0: De no fumar.
1: No fumar en las barras. Cómo sufría, señor.
0: Uh-huh.
1: Y estaba yo de DJ, pues salirte a fumar ahí. Loco, allá casi no hace frío. En temporada de frío, estar ahí. Sí, güey, pero el vicio del cigarro.

0: ¿Cómo sí. no? Y hasta aquí lo vemos en tiempo de frío, como la gente, pues, no nos controlamos. Ese soy yo y me salgo. Ahí estoy en la puerta, sí. Que no se meta el humo, pero ahí estoy. Y no me salgo para sentirlo calientito.
1: Por acá, Barrera, Chuche, buenos días, inútiles. David García, ¿y esa bocina ya no va a servir? Chuche Peluche, el locutor, también le vació un vaso con agua en el aniversario.
0: ¿Y usted le acaba de vaciar el café?
1: Y luego vio el café. Marlena Bote, y esa bocina, ojalá Kevin se lleve la bocina. Andaba bien contento. Dijo que él sí iba a ganar la moto, el Kevin, no sé quién es el Kevin. Compró tres tickets. Bueno, le vamos a regalar.
0: ¿Estamos listos, Chuche?
1: Ya está por acá.
0: Acérquese por acá.
1: Chuche Peluche.
0: Ahora va a salir este enchor ahí en la pantalla. Chéquenlo, chéquenlo.
1: A ver.
0: Sí, sale.
1: A ver. Bueno, todavía no sale, pero.
0: Está bien, usted está tranquilo, tranquilo.
1: Porque la otra vez, la tóxica decía que andaba en Súbele al 3 ahí, mi rey. Súbele al número 3.
2: ¿Se me escuchó?
1: Ahí está.
2: Nomás para aclarar al mitotero de David García, esa Pepsi al tiempo. La bocina es contra el agua.
3: También, te estabas calándola.
2: Sí, la estoy calando, o sea, para que la gente viera, sí, para que no ande de mitotero, porque ya ves que, cómo le...
3: En todo se mete.
2: No, también para aclarar una cosa, o sea, no se burlen de la desgracia, algún día les va a pasar a ustedes algo, y cuando se ría uno, se van a molestar, créanme, en serio. Esto es con la finalidad de recaudar unos fondos para poder así hacer otro aniversario, uh-huh. O sea, perrón, uh-huh. Este se superó. Ir escalando poco a poco. No es para beneficio de uno ni nada de eso. Es para ustedes mismos, para que ustedes se diviertan, para que sigan compartiendo la radio, para que siempre nos escuchen, para que siempre anden disfrutando de los beneficios de la radio, como los boletos de la feria, para los conciertos, para los eventos, festivales, y también para el servicio de la comunidad, porque recuerde que nosotros informamos, entretenemos y contribuimos a la sociedad, que esa es la visión de las estaciones de radio y sobre todo pues que somos un medio de comunicación, no solamente somos un celularcito.
1: Okay,
2: porque mucha gente se cree, no, es que yo tengo una radio, nomás tiene un celularcito y una computadora. No, señor.
0: Señor, nos vamos directamente con un gran regalos. Esfuerzo.
1: De una vez.
0: Sacamos
1: una
0: el
1: vez.
0: Primer ganador de la bocina.
1: Ok, esos boletos.
0: Oye,
1: son para
0: pero
1: la bocina.
0: ¿Cuántas bocinas sí. son? ¿Cuántas bocinas son?
2: Cuatro.
0: Vamos a arreglar tres, una para mí.
2: Cuatro, señor.
1: ¿Una para ti?
0: Sí, pues yo.
1: ¿Ya
2: ¿Usted
1: tienes...
2: para qué quiere
0: no
2: bocina?
0: No tengo.
1: ¿Cómo no?
0: Para la playa.
1: Llévate una de esas.
0: No, esa tiene batería. Esa contra el agua. Dura 13 horas.
1: Contra el café.
0: Contra el café. Dura 13 horas sin conectarse.
2: ¿Le hicieron la prueba del café?
0: Se la aventó. Le puedes conectar el micrófono también para hacer karaoke. Bueno, eso.
2: Ay, no, entonces mejor no.
0: Mejor regalo.
2: Ojalá no se la gane, vale.
1: Sí. No compró boleto.
2: ¡Qué bueno!
1: ¡Qué bueno!
0: Vámonos rápidamente entonces. Saque el primer boleto.
1: ¿A qué boleto se va a ir? ¿A qué número?
2: Esa es la cuestión.
1: ¿Cuál? La primera. Muévele.
2: Señor, qué desesperado.
0: No, señor, se nos acaba el tiempo. Recuerde, ya estamos minuto 20. Nos quedan 20 minutos por culpa de usted.
2: Ah.
0: No tenía listos los boletos. ¿No?
2: A mí me comentó, me dijo.
0: Sí.
2: A mí me comentó.
0: Hace ratito le dije aquí.
1: Chuche y la pijama. Dice este.
2: Como fiesta inútil.
0: Señor, yo según diciendo que anda en chor, yo también ando en chor.
1: Luego peor, dice la tóxica.
0: ¡Pior!
1: Ya cállate, Chuche.
2: Ok.
0: Dale, ya.
2: ¿Primer ganador?
0: Sí. ¿Y quién le dijo que metiera la mano usted?
2: ¡Oh, qué lax!
1: Mete la mano, saca la mano, saca la siguiente bolita, que es una espantosa X.
0: Ya, vámonos. Sácalo. No, hombre, te digo, de todo te enojas. Anda de muy tí, sensible, ya sabemos tí, que te vas.
2: Marín de doping, güey. Cúcara, mácara, títere fue. Yo no sé.
0: ¡Ya, ya,
2: fue
0: ya,
2: tete.
0: Ya!
2: Cuatro patas tiene el gato. Una, ay, dos y tres y cuatro. ¡Vámonos, ves!
1: Ahí está. Los redobles.
2: Paz. 042.
0: ¿Quién es el nombre?
2: Le puede dar aquí.
0: A ver.
2: Fe ilegalidad de la.
0: Claro, sí. ¿El número qué?
2: 042.
0: El número 42 va a ser. Número 42, búsquelo. ¿Quién es? Tiene número telefónico también, ¿verdad?
1: Acá está este lado. Ok, acá está. Y ahí está. 252 el área. 270, uh-huh. 85, 37. Aquí está.
0: ¿Cómo se llama? ¿Cómo se llama la persona?
1: José.
0: José.
1: Déjale, muéstralo a la cámara que es el 42.
0: No, le sí, porque va a ver los demás números.
1: Ah, sí es cierto. Sí, van a ver los demás números.
0: Oh, pero acá están los boletos, sí lo pueden mostrar.
1: Tiene mucha razón.
0: Porque acuérdense que estamos sacando con boletos.
1: Y si

0: No contesta.
1: Contesta, José.
0: Igual se la agarré.
2: Ya ganó de todos.
0: Igual se la regalamos.
3: Sí, porque
0: igual
3: dijimos, si no, para
0: le vamos a marcar más tarde. Y los afectos, no hay la risa del burro Api.
1: ¿Afectos? Diego Pestayo.
0: Ay, ah, los efectos.
2: ¿Quién escribió eso?
0: Es que es Día Mundial de la Dislexia. Y yo soy disléxico. O sea, deben de festejarme el día de hoy. Te lavaste las manos, Chucha, dice David García.
2: Con un café. Ajá. Pues si no soy como tú, que cuando estaba chiquillo y quería jugar contigo porque metías mano negra.
1: Dice, el peluche, ahí me avisan cuando se vaya para que le revoquen la visa. ¿Aló? José, ¿cómo está? Buenos días, hermano.
4: Buenos días.
1: Le hablamos de Radio La Grande, José.
4: Ajá.
1: Oye, que te la pasaste chido en el aniversario, no, me dijeron.
4: Sí, todo bien.
1: ¿Qué te pareció? ¿Alguna quejita, nada?
4: No, todo bien.
1: ¿Todo bien? Pues va a estar mejor, José, porque te acabas de ganar también la bocina, José.
4: Oh, ¿también gané la bocina?
1: Sí,
2: te papi. Te ganaste una bocina.
4: Oh, qué bien.
1: Ya ves que él compró boleto, ¿compraste uno o compraste
0: tres,
1: varios?
0: Tres.
1: Ah, un paquetón.
4: Tres, está. Compré.
2: Le pegó.
1: Ahí está, te ganaste tu bocina, vienes a la radio, te mandamos más tarde la dirección para que vengas a recoger
2: y
1: la
2: una fe. Playera, también es una playera. Playera. Sí, claro. Es una playera.
1: Ok, José.
4: Está bien. Sí, está bien, gracias.
1: Gracias.
0: Y un beso del Chuche Peluche.
1: Ándale. Antes de que se vaya, porque ya se va para México.
2: Le voy a autografiar su playera.
0: Órale.
1: Espérame, José, ¿cuál agrupación te gustó más?
4: El Grupo Mojado.
2: Ah, güey, a ver.
1: Gracias, José, motívate.
0: Ahí está.
4: Estando
1: desvelado.
0: Andas desvelado. Ánimo.
2: Oye, no se puede recuperar.
1: Se siguió la party.
0: Ok, vamos al siguiente. Vamos al siguiente. También un beso en el nudo de globo.
1: Ah, la mecha para Chuche.
2: Ok, vámonos.
0: Vámonos. ¿Qué número es? Sí, exacto. Mete la mano, saca la mano y saca la siguiente fichita, que es una espantosa.
2: Es el número 680.
1: Ok, vamos al 680.
0: Chambear. Ok.
1: ¿Ya lo tiene?
0: Sí, es el 984 el área. 766. 5860.
1: ¿Cómo se llama?
0: Es del grupo Yagorú, Ángel Venegas.
1: Ángel Venegas. Oh. ¡Vámonos, Ángel! Bueno, ¿se encuentra el señor? ¿Se encuentra Ángel?
5: ¿Perdón?
1: ¿Ángel Venegas?
5: Sí.
0: Ah, es Vanegas.
1: ¿Cuál es diléxico. Su nombre, mi amiga? ¿Cuál es su nombre?
5: Rubenia Miranda.
1: ¿Y Ángel no se encuentra?
0: ¿Qué es de ti, Ángel?
5: Es mi hijo.
1: ¡Ah! ¿Ya sabe dónde le hablamos?
5: No.
0: ¿No?
1: Ella no es radioescucha.
2: Del hospital.
1: Ella se va a perder el premio. Sí. Se va a perder el gran regalo del día de hoy.
5: ¡Ay, de la grande!
2: ¡Ah! ¡No, queño!
1: ¿Cómo te la pasaste el aniversario, mi amor?
5: ¿Ah, perdón?
1: ¿Cómo se la pasó el aniversario, corazón?
5: Súper, estuvo súper lindo, me encantó.
1: ¿Qué es lo que más le gustó? ¿La comida, la música, las quinceañeras? ¿Qué le gustó más del espectáculo?
5: Me gustó todo, pero me gustó más la música.
1: Ah, yo pensé que hiciera el parqueadero porque me hicieron caminar bien lejos.
0: Oye, ¿Y qué agrupación le gustó más?
5: Me gustó el grupo que cantó, ¿cómo se llama esta canción?
1: Piensa en mí, llora por mí, ¿no?
5: Sí.
1: O la de...
5: Sí.
2: En vez de poner...
1: No. La otra agrupación, la de la Z, ¿cuál es la de la niña fresa?
2: Con mis tenis mágicos.
0: No, esas son pequeños musicales.
2: No. Es que me dijo él. No.
1: ¿Qué es lo que quiere la nena?
2: ¿Qué va a pedir la princesa?
1: ¿Qué se le toca la reina? ¿Qué quiere la niña fresa? ¿Cuál le gustó más?
5: No, todos me encantaron. La verdad es que todo me gustó mucho.
1: Gracias. ¿Comió?
5: Sí, comí, pero comí poco.
1: Ok, ¿recibió algún regalito por ahí, de Pexi, algún regalito de la grande? ¿No recibió nada?
5: No recibí nada.
1: Pero bueno, pero se ganó, ya tiene premio el día de hoy, se ganó la bocina de la Pioneer de Radio La Grande. ¿Qué le parece?
5: ¿En serio?
1: Uh-huh. Pues sí, por eso le llamamos.
2: ¿Y su playera?
5: Ay, qué bueno.
2: ¿Y su playera de la grande? Playera.
5: Gracias.
1: ¿Dónde vive, mi corazón,
5: En Selma.
1: Ok, le vamos a mandar la dirección para que venga a recoger su bocina aquí a la grande. Estamos en Garner.
5: Ok, está bien.
1: Ok, vale. Nomás diga lo que decimos en la radio. ¡Motívate! No se la sabe. Tiene que decir perro. Y la otra, somos Radio La Grande, puro power.
6: Latino.
5: ¡Latino!
1: ¡Esa!

0: Casi no se nos
1: bien, bien disimulado.
2: Gracias, gracias, bendiciones. Y escúchanos, ¿ok? ¿Sí nos sigues en el Facebook?
3: Sí.
2: Ok, perfecto. Ahí vas a ver la transmisión ahorita que estamos haciendo, ¿ok? En vivo. Gracias por acompañarnos.
3: Gracias.
2: Vámonos con el siguiente ganador, Yunche Peluche. Es día de regalos, como dijeron. Y como pusieron ahí en el Facebook, se está cumpliendo.
1: Bueno, vámonos con la tercer bocina.
2: Ya, es la última. El último ganador, ¿eh, Miguel?
0: Es la última porque ya nos vamos.
2: Sí, dale, dale.
0: A corte.
1: Dale, dale. Es dale. El 010.
2: 010. 010. Adelante, señor Miguel, adelante, sí, adelante.
0: Que ese no existe.
2: 010. Es el número 10.
0: Aquí está. 919-524-4579.
2: ¿Se llama?
0: Edwin.
2: Edwin Luna.
0: Edwin Díaz.
2: ¿Cuántos hemos sacado?
1: Con estas son tres, señor. Son tres. Falta otra.
2: Buenos días, Rigor Rufin.
1: Está sonando la línea telefónica.
2: Edwin, contesta para que acabemos rápido.
0: Se juntaron la guayaba y la tostada, Miguel. Dice por acá Oscar Ortiz. La bueno, si no contesta, no vamos a tener tiempo de regalar un par de una entrada doble para ir a ver a Adrián Uribe, ¿sí?, en el Durham Performance.
2: ¡Aló, ya contestó!
4: ¡Buenos días!
1: Oye, pero, ¡Buenos días!
2: ¡Ay, ya le gustó, Miguel!
1: ¡Good morning por la mañana!
0: ¡Qué bueno! Pero estamos
3: preguntando por la tarde.
1: Good night por la noche. Ella sí.
0: Las trae en las manos.
1: No. Sí.
0: Oye, lo malo que ella no es Edwin.
2: No, ¿verdad?
1: No.
3: No, un momento, ahorita se los transfiero.
2: Ella habló como secretaria.
1: Como
2: secretaria.
1: Su asistente.
2: Ahorita se la transfiero. Vamos, línea 2.
0: Patrón, le están hablando por la línea 1. ¿Quiénes son?
2: Espera, te da la musiquita, estamos esperando al patrón.
0: Edwin.
2: Edwin, ¿cómo estás, Edwin? ¡Motívate!
5: ¿Cómo está?
2: Muy bien, Edwin. ¿Dónde radica? ¿Dónde vive Edwin?
5: Aquí en Raleigh.
2: Oiga, ¿y usted trabajó hoy o no? Porque se escucha como que es patrón, porque dice, ahorita se lo transfiero.
0: Sí. Oye, Edwin.
5: Aquí habla ella de Moderna.
0: ¿De dónde eres originario, Edwin?
5: De Guatemala.
2: ¡Hasta Guatemala! ¡Saludo para los huecos!
0: ¡Coste!
2: Se me salió. Para los que les gusta el caldo de pata, los chuchitos, las garnachas, los churrasqueos. ¡Oh, ya me dio hambre! Un desayuno guatemalteco.
1: Saludos a mi compadre Ronnie.
2: Ayer lo visitamos.
1: Que no estaba, pero le mandamos un saludo.
2: Compadre, ¿qué crees que pasó?
5: No sé, usted dígame.
2: Pues platícanos, ¿cómo te fue en el aniversario? ¿Cómo te la pasaste? ¿Te divertiste? ¿No te gustó? ¿Qué hay? ¿Qué onda? ¿Cómo te la pasaste?
5: No, sí, estuvo bueno la comida, toda la música.
2: ¡Órale! Sí.
1: ¿Qué agrupación disfrutó más?
5: Bueno, me eché todas.
1: ¡Aso! Se las todas. Chutó.
2: ¿A todas?
0: Te estamos preguntando de las agrupaciones.
2: Estamos hablando de los grupos, no de las mujeres, ¿eh?
1: ¡Sí, güey!
5: Bueno, también. A mí no me pegan.
1: ¡Eso!
2: Y enfrente de...
1: ¡Macho me!
2: Pero bueno, ¿qué acaba de pasar, muchachos?
0: Bueno, mi estimado Edwin, te ganaste una bocina Pioneer Autocast Broadcast to Multiple Autocast
2: en Alder Device.
0: Es que así dice.
1: Resistente al café, al agua, terremotos, sismos, todo.
0: Tiene para que le conectes un micrófono por si te gusta cantar, ojalá que no. Tiene también... Pues, la batería que le dura, ¿cuántas horas, Custer?
2: 13 horas, dice.
1: 13 horas.
0: 13.
2: 13 hours playtime.
0: 13, entre más, sí, más modernos van haciendo las cosas, sí. Claro. No, neta.
1: Mejor.
2: Tiene lucecitas, también cambia de colores.
0: Sí, todo. Ya me imagino a Edwin en la playa. Pero para la próxima temporada, porque ya empezó el frío.
1: O en el lago.
0: En la montaña.
2: Sí.
0: Pero en la montaña va a llamar los osos.
2: Sí, también, no, ¿verdad? Edwin, te ganaste una bocina, papá.
5: No, gracias, muy amable.
2: Okay, por participar con nosotros.
1: ¿Cuántos compró? ¿Cuántos boletos compró?
5: Tres.
1: A promoción.
0: Ok, a este número que marcaste te vamos a mandar la dirección de la radio para que vengas a recogerla en la menor brevedad posible, o sea, en los próximos 40 minutos. Si no llegas en los próximos 40 minutos...
1: Te la pierdes.
0: Te la vas a perder.
1: No.
0: No te creas, Edwin, no te creas. No.
1: Ya viene aquí, hoy abren el portón.
5: Por ahí llego. Voy a llevar la grúa de una vez.
1: ¡Ande!
2: Ahí te regresé. ¿Dónde vive, papá? ¿Dónde vives?
0: ¿En Selma? ¿En Selma?
2: ¿En Selma?
1: Okay, no, en Raleigh, dijo en Raleigh.
0: ¡Ah, en Raleigh! El de Selma es el otro, sí, es cierto.
2: Sí,
0: bueno,
2: ahí estamos ya.
0: Edwin, pues aquí te esperamos, ¿eh? Gracias, ¿vale?, por participar. ¡Motívate!
5: Gracias,
0: muy amable. ¡Motívate, perro! A ver, ahí está.
1: Sale, vale.
0: Vamos al último corte.
1: Y
0: ahorita regresamos.
2: Ya se acabó la bocina.
0: Vamos a regalar un par de boletos para el evento de Adrián Uribe que se presenta. Ahorita le decimos dónde.
2: No sé, sí, hay una bocina más.
0: Dale, ok. Dale.

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1: Norteñazo, con olor a monte. David García dice...
2: Yo pensando que iban a entrar con el efecto de...
1: Rubí Miranda, ¿quién se ganó la moto? Ahorita vamos a...
2: Ya les explicamos.
1: Ahí paso por la bocina, estoy cerca, dice Oscar Velasco Isidro. ¿Sí? La risa del burro, la risa del burro. Él le dice la risa del burro y él...
2: ¿Cuál es la risa, señor?
1: Mira, lo malo es que dice risa.
3: Es lo malo, pues, que el señor se quedó atrapado. Pues.
1: Esa es la que él le llama la risa.
2: No tiene ni... ¿No? Le falta calidad algo.
1: No, sí, bien. Oh. Es que la tienes que...
3: Ah, poner... pero no fuera uno de la costa, porque ahí sí está bien.
1: No fuera...
2: Juana la...
1: Ticho...
2: Juana la Cherano,
1: ¿cómo se llama?
3: Tito... Tico Mendoza.
2: Tico Mendoza también, tío. Tito también. Bueno, vámonos con el último ganador, Chuche Peluche. Nos queda una bocina. Una bocina más.
1: Última bocina. Vamos.
2: ¿Y si la dejamos mejor para mí?
3: Ah, ¿cómo das lata tú?
2: Oye, ahí dice que la puedes conectar hasta una guitarra, Miguel.
1: Sí, también le puedes poner...
2: Si conecta un micrófono, puedes conectar la guitarra.
1: Sí, lógicamente.
2: Oh, okay.
1: Cualquier instrumento electrónico, una guitarra. Un bajo no, porque no creo que lo aguante.
2: Ya, Chuche, ya, no, muchacho. Ya, okay.
1: Además, ya hay bocinas que pues, se protegen. Uh-huh. Si conectas un bajo, no suena.
2: Ok.
1: Pero un teclado, sí.
2: ¿Quién fue? El último ganador.
1: Número...
4: 050.
2: 050, el número 50.
1: Ok, 919.
3: 050.
1: 697. 2875.
2: ¿Cómo se llama?
1: Arturo.
2: ¡Arturo!
5: ¡Uga! ¡Uga!
2: ¡Arturo!
3: ¡Uga!
5: ¡Pica, se voy, Hugo!
3: ¿Qué pasa? 050.
2: ¿Qué pasa? ¿Cómo se llama?
3: Bueno,
2: ¡Hugo!
4: Bueno.
2: ¡Arturo!
5: ¡Ah! Se llama Hugo.
4: Sí.
2: Hugo Arturo.
3: Hugo Arturo.
2: Arturo. Pero él contestó con los dos. Le dije Arturo y también dije Hugo y contestó igual. ¿Cómo estamos, Hugo?
1: Que no es Hugo.
2: Es Arturo. Ah, perdón. Arturo, ¿cómo estamos, Arturo?
1: ¿Qué traes con Hugo tú, Coster?
3: ¿De drogas?
1: ¿A ti te gustaría que te dijera el nombre de otra persona?
2: Sorry, me equivoqué. No,
3: diablo,
2: no,
3: por si me está.
2: ¿Cómo está, hermano, Hugo? Perdón, Arturo.
1: Oh, mira, de necio.
4: Bien, bien.
2: Oye, compadre, ¿sabes dónde te hablamos?
4: No. Me dio el nombre de la grande.
2: ¿Cómo te la pasaste en el aniversario? Nomás estamos checando, haciendo un sondeo de cómo se la pasaron.
4: Oh, muy bien. Muy bien ahí, viendo todos los grupos y comprando comida.
2: Eso. ¿Qué comió? ¿Qué comiste?
4: Esquite, tacos.
2: Hijo, eso de todo lo que encontraba, ¿verdad? Regalitos de Pepsi, ¿no te dieron tu bolsita?
1: ¿De dónde?
2: ¿De la Pepsi?
4: No.
2: ¿Pepsi?
4: No.
3: ¿De la qué?
2: Ya dejen hablar, compadre, que se acabe el tiempo, señores. Un minuto nos queda, pesado, ¿eh? ¿Sí que te dieron tu regalito, papi?
4: De la Pepsi. No,
2: no lo
4: pedí.
2: No lo pediste, okay.
1: Bueno, es que tiene razón. De Pepsi sí le dieron, de Pepsi
2: no. De Pepsi no, nomás de Pepsi. Ok.
3: La Pepsi.
1: Bueno, Arturo, no te la hacemos muy cardíaca porque ya estamos cortos de tiempo. Te acabas de ganar una bocina Pioneer portable speaker con valor de $800,000.
2: Ay, nomás.
1: No. Te acabas de ganar una de las bocinas para que te vayas a pasear y la lleves. Tiene 13 horas de garantizadas de batería de carga. Así que...
2: Bueno, pues ya está. Soy ¿dónde radicas? ¿Dónde vives?
1: Estoy bien contento.
4: Aquí en Durán.
2: ¿En Durán?
3: Oh, mira, en Durán.
2: Sí, está, papi. Te vamos a mandar la dirección para que vayas a recogerla a la radio. Además, te van a entregar tu
3: bocina. Tu playera.
2: Tu bocina y tu playera.
4: Ok.
1: Se nota muy contento, Arturo.
3: Sí.
4: Hasta
3: nos contagia.
2: una
1: así
2: moteada.
1: Dan ganas de ser ganador.
3: Ah, no, sí.
2: O sea, ¿no quieres la bocina?
4: ¿Mande?
2: ¿No quieres la bocina?
4: Sí.
3: Digo, si no. Mejor.
2: Me la quedo yo, si no la quieren. Bueno, okay. Gracias, mi compadre, por participar, ¿ok?
4: Ok, gracias.
3: La gente se anda preguntando de dónde compraste ese sombrero.
2: Ajá.
3: Está perrón.
2: ¿Sí?
3: Sí, para la temporada de Halloween.
2: ¿Para la temporada de Halloween?
3: Sí, okay, está bueno. La perrón, la neta.
2: Pues ahí te va a decir, para que te lo lleves a México, te lo va a regalar.
3: Sí, güey, me lo llevo. Bueno, ya nos vamos.
2: ¡Ahora, papi! Se acabó el tiempo. 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

0: Vamos a comenzar hoy con Dagoberto, que nos llama de Spartanburg. Buenos días, Dagoberto.
1: Sí, buenos días, abogado.
0: ¿Cómo estás?
1: Muy bien, gracias a Dios.
0: Oh, qué bueno. A ver, dígame, ¿cuál es su pregunta?
1: Mire, abogado, la pregunta que yo tengo, mire, me voy a reservar el nombre. Mire, aquí yo vivo en Spartanburg, Sur Carolina. Hay un abogado que yo metí dos casos con él, el de mi esposa y el mío. Yo tengo un hijo que está en la militar. Ahorita anda en la guerra. Fíjese que él me llevó el caso desde el 2021. Y entonces, y de ahí, yo tengo 27 años de vivir aquí, yo tengo TPS. Entonces, por medio de eso metí mi aplicación para agarrar la Green Card. Pero el procedimiento fue lo que le quiero dar, que el abogado en el 2023 me canceló los casos, ¿sí? El mío y el de mi esposa. De ahí me dio una carta donde él ya no era mi abogado, por falta de comunicación. Entonces de ahí yo vine y aquí todo Sur Carolina, yo anduve buscando abogados y abogados y nunca nadie quiso ayudarme a hacer lo mío, ¿me entiendes? Seguirme el caso porque lo había empezado. Y gracias a Dios lo encontré a usted. Y entonces yo hice dos contratos con ustedes, con Estefan La Torre. Y entonces...
0: Yo soy Estefan La Torre.
1: Correcto, no, yo sé, por eso es que le digo la llamada, oiga bien. Entonces, yo me serví de los servicios de ustedes, y entonces lo que le quiero decir. Pero fíjate qué fue lo que pasó, que el abogado, este abogado de aquí de Sur Carolina, cuando ustedes me consiguieron la Green Card, porque me la quitaron por inteligencia de él, me la quitaron, la Green Card Migración me la volvió a dar. Fíjate qué hizo, agarró la tarjeta de residencia de él y me estaba cobrando $3,000 para que yo fuera a recoger la residencia que la traía en la bolsa. Vine yo y fui a la policía, oiga bien, a reportar lo que él me estaba extorsionando. Y me dijo el policía, todavía me dijo el policía, hey, ¿por qué dices tú que te estás extorsionando? Porque él no es mi abogado, mira, aquí están las cartas. Sí, dije, él no es tu abogado. ¿Y tu abogado quién es? Mira, Estefan La Torre, mi abogado. Me dice, ¿y qué crees que hicieron? Le hicieron una llamada a él y nunca contestó. Me tuvieron 2 horas en la estación de policía esperando la conversación, lo de él, ¿me entiendes? ¿Cuál era lo que yo lo estaba... de lo que yo lo estaba acusando, que me estaba haciendo una extorsión? Pues de ahí me mandaron para la casa. Entonces lo que le quiero decir es que me tiró 2 veces la policía, el abogado, a mí. Pero como yo sé que yo no he hecho nada malo y no le tengo miedo a la policía, porque como yo le digo a él, el que le tiene miedo a la policía es porque es pícaro, ladrón o ha matado. Yo no tengo nada de eso, le digo. Entonces, gracias a Dios, nunca me llevaron preso, ¿sí? Pero yo le... Entonces la misma policía me dio el número de colegio de abogados y le llamé ahí, me dije, llama aquí. Y yo le llamé, oiga bien, ahorita estoy en ese procedimiento. Lo que yo quería saber, ¿qué abogado tengo que agarrar yo para que me ayuden?
0: Ok, Dagoberto, entonces déjame entender. Nosotros te ayudamos a conseguir la residencia, pero ¿se la enviaron a ese abogado?

0: Correcto, él firmó. Y fíjate cómo hizo para agarrar
1: okay,
0: la pata
1: de mi hijo. Okay. ¿Y él no te ha entregado la tarjeta de residencia todavía?
0: No, mi hijo me la consiguió. Como mi hijo está en la militar, yo le hablé, mira, está pasando esto y esto. Y él le habló a Migración y Migración nos dijo, este abogado vino el 5 de enero a dejarla, porque yo fui donde él y fui a la oficina y me tiró a la policía el mero 30 de diciembre. Entonces mi hijo cuando habló a la policía, a Migración, le dijeron que tenía que estar yo presente también. Entonces me habló a mí y ya lo dijo, hey, sí, el 5 de enero vino a dejar la residencia de él aquí, para atrás, porque yo le dije, hey, hablarle a Estefan La Torre y hablar con él. Entonces, oye, ¿tenés abogado? Me dijo. Y yo traigo las cartas de él, donde él no es mi abogado, pues.
1: Okay,
0: me dejó entonces los casos votados. Y ahora, mire, el de mi esposa, que me perdió todo lo que yo le había pagado a él y todo lo que pagué en Migración, porque dice que nadie siguió el caso, porque nunca hay abogado. Y yo hoy quiero seguirlo con ustedes, pero primero quiero arreglar este problema.
1: Ok, pero entonces, para entender bien, nosotros te ayudamos a conseguir la residencia, pero Migración le envió la tarjeta de residencia al abogado anterior.
0: Sí, correcto.
1: Ok, pero ya conseguiste la tarjeta de residencia.
0: Correcto.
1: Pero te falta la de su esposo.
0: Correcto, pero la Migración dice que ya los casos están cerrados, que tengo que empezar de nuevo. Entonces yo por eso le estoy metiendo un complaint para ver si él me regresa mi dinero para seguir el caso de mi esposa, porque usted sabe que el dinero aquí no se hay que trabajarlo, sudar para ganarlo.
1: Claro que sí.
0: Y para que se lo quiten así, en esa forma, yo no estoy de acuerdo con lo que él está haciendo. No que sea perfecto yo, pero yo pienso que no está bien lo que él está haciendo.
1: No, claro que no está bien eso. Y nosotros te podemos ayudar con la aplicación de su esposa, pero contra ese abogado se va a tener que hacer un reclamo que puedes hacer porque lo que ha hecho él no está correcto.
0: No, es que ya la tengo, pero ellos me mandaron.
1: ¿Ya la pusiste?
0: Que agarrar un abogado, correcto.
1: ¿Qué le quiero? No tienes que emplear un abogado para eso.
0: Y mire, disculpe, oiga bien lo que pasa, fíjese qué fue lo que pasa. Más atrás yo estuve hablando con usted por la radio también, mire, yo tengo 23 años de trabajo en mi fábrica. A mí me corrieron por no tener la green card y él era mi abogado de mis papeles y yo le hablé a él. Por medio de eso es que empezó todo, ¿me entiendes? Entonces, Derechos Humanos, el Ruma Resort, que le dicen, dijo que a mí me iban a dar $386,000 en la fábrica por lo que me habían hecho, por el injusto, por el despido injusto.
1: Ok, pero ellos te despidieron porque no tenías un estatus legal.
0: Claro. No, tengo siempre he tenido permiso de trabajo, pues, es lo que le quiero decir, yo siempre he tenido permiso de trabajo.
1: Ok, eso sería un reclamo aparte. Y claro, usted puede emplear un abogado para que te represente en ese caso si piensas que debe ser compensado. Pero regresando a su llamada, ¿usted puede hacer una queja contra el abogado? ¿Si puede mostrar que hizo algo incorrecto? Y finalmente, nosotros te podemos ayudar con la aplicación de su esposa. Así como te ayudamos con la aplicación suya, podemos ayudarte con la aplicación de su esposa. Eso sería algo aparte.
0: Él la estaba trayendo con una visa, como por ser mamá de un militar.
1: Está bien, tendremos que evaluar su caso para ver si podemos ayudarla de esa manera.
0: Está bien, pero como le digo, pues, mire, es que en el trabajo sí que fue lo que pasó, que yo fui al Ruma Resort y dije que el dinero ya lo pagó la compañía, pero no se sabe quién le dieron el dinero, entonces yo es lo que, no estoy seguro que a él se lo dieron, ¿me entiendes? Pero ¿a dónde está el dinero? Digo yo.
1: Bueno, tienes que averiguar eso. Eso sería muy importante, si le pagaron el dinero al abogado y no te lo pagó a ti.
0: Ajá, porque yo fui ahí a echarlo a Ruma Resort y me dijeron, hey, ¿qué andas haciendo? Y desde que nosotros dimos la autorización para que pagaran el dinero, aquí es federal, y donde tú vives en Sur Carolina, tú tienes que ir al del estado, pero nosotros dimos la autorización que pagaran ese dinero, y entonces tú ya no andas peleando nada, porque el caso ya lo cerraron, ya está cerrado el caso, y le digo, pero ¿a quién le dieron el dinero? No sé, pregúntale al estado de Sur Carolina, porque este es de federal, donde tú viniste, me dijo.
1: Bueno, pregúntale a su compañía, ¿a quién le pagó el dinero? Porque
0: yo no sé eso, por eso yo nunca le preguntaba a la compañía, como ellos tienen su abogado, eso creía yo, que ellos son los que llevan, ellos no llevan este caso de eso. Sí, porque ellos me dijeron ya eso, que el caso está cerrado porque ya pagaron, pero el dinero nunca me han dado nada a mí.
1: Bueno, tienes que averiguar eso, usted no tiene suficiente información, averigua si usted debería haber recibido algún dinero.
0: Ok, está bien, entonces, y está bien, muchas gracias.
1: Bueno, gracias por su llamada, hasta luego. Ahora vamos con Luis, que nos llama de Austin, Texas. Buenos días, Luis.
2: Buenos días. ¿Cómo está, abogado?
1: Estoy muy bien, gracias a Dios. ¿Y usted cómo está?
2: Muy bien. Mire, lo que pasa es que tengo una sociedad, una compañía, una LLC, y hay un contratista que nos debe como $35,000. Entonces, nosotros estamos aquí en Texas. Él viene desde California. cuando corrimos el récord porque no nos pagó, nos dimos cuenta que le debe a una persona, a un dueño, como 4 o 5 millones de dólares. Entonces, él se movió aquí a Texas para no tener problema ya, nada más que la demanda lo siguió. Entonces, lo que empecé a platicar con otros subcontratistas es que a ellos también les empezó a deber dinero. Y consultamos con un abogado que ya le ha ganado varios casos y nos dice que él está usando el dinero de los subcontratistas para pagar la deuda que él tiene en California. Estuve revisando con una abogada, pero no me inspiró mucha confianza. Y dice que si en dado caso nosotros podamos comprobar que él está usando nuestro dinero de manera incorrecta, es una felonía, y eso puede darme un estatus aquí. Quiero saber si es cierto que si puedo comprobar yo que él usó el dinero para pagar su deuda en California, nos da un estatus a nosotros.
1: No, no vas a poder hacer una aplicación de inmigración por eso. Yo creo que tienes un reclamo civil contra esa compañía o ese individuo. Y si ha cometido algún crimen, tienes que empezar entonces con la policía para que ellos investiguen si ha hecho algún crimen. Si descubren que hay un crimen, entonces se puede hablar sobre si vas a calificar para algo, pero no veo que eso va a calificar para la visa U. Y con lo que me has dicho.
2: Bueno, muchas gracias, abogado.
1: Bueno, gracias por su llamada. Hasta luego.
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0: Vamos ahora con Ana, que nos llama de Myrtle Beach. Buenos días, Ana.
1: Buenos días, abogado. ¿Cómo está?
0: Estoy muy bien, gracias a Dios. ¿Y usted cómo está?
1: Qué bueno. Bien, bien, muy bien. Mira, abogado, nosotros llevamos un caso con usted de mi hijo que está haciendo renovación de DACA. Ya llevamos el papeleo y todo. Pero él tuvo un problema, estuvo detenido en la cárcel hace como 10 años por posesión de marihuana. Fue poquita. Pero entonces él quedó limpio. Y buscamos abogados y todo quedó bien y hubo un tiempo que le retuvieron el DACA hasta que comprobamos que él ya hizo su servicio comunitario y lo dejaron libre. Entonces ahora fuimos y llevamos toda la documentación a su oficina y su representante nos está pidiendo el papel de la corte que lo liberó y ya mi hijo fue a la corte, ahí donde hizo ese proceso y todo, fue ya dos veces. Y dicen que no aparece nada. Entonces nosotros sí estamos como preocupados o qué podemos hacer porque ya el DACA se le vence el 29 de abril y son 6 meses antes. Entonces no sabemos qué hacer, abogado, porque la corte no nos dan ese papel que dice que no aparece nada. Entonces no sabemos qué hacer.
0: Bueno, cuando la corte no tiene un récord de algo que ha pasado anteriormente, ellos se pueden imprimir un documento diciendo que no aparece ningún récord. Ese documento se le puede entregar a inmigración para comprobar que se pidió el récord y que no existe nada ahí. Ahora, él está renovando el DACA. ¿Él no ha sometido ninguna información anteriormente sobre ese incidente?
1: Sí, después de que él estuvo en la cárcel por posesión de marihuana, se lo retuvieron y de ahí para acá 6 veces ya, se lo han renovado cada 2 años y cada 2 años.
0: Ok, cada vez que se le ha renovado el DACA, ¿él ha sometido ese récord anteriormente?
1: No, okay. Ningún otro documento.
0: Está bien, podemos someter la aplicación igual que antes. Ahora, si consigues un documento de la corte que dice que no sale ningún récord, sería mejor. Pero podemos someter la aplicación ahora con ese documento.
1: Oh, sí, abogado, porque también fue a pedirle todo el récord de cuando por exceso de velocidad y eso. Y tampoco le dije, dicen que no aparece nada, pero nosotros, todos los papeles que tenemos guardados, ahí sí le apareció. Ahí sí te encontramos los papeles del récord, pero buscamos y buscamos ese que lo liberaron de su... que quedó libre, no lo encontramos. Entonces yo le digo a mi hijo, le voy a hablar al abogado a ver qué podemos hacer porque ya no tenemos mucho tiempo.
0: Ok, como te digo, entonces tráigame el documento donde la corte, donde dice que no aparece nada y con eso enviamos la aplicación.
1: Ah, ok, abogado, está bien. Entonces yo le voy a decir a mi hijo que vuelva a regresar y con ese papel ya entonces nosotros regresamos a su oficina a llevarle ese papel porque es lo único que están esperando.
0: Está bien, Ana.
1: Ok, muchas gracias, abogado.
0: Bueno, gracias por su llamada. Que tengas un feliz día. Hasta luego.
1: Igualmente, adiós.
0: Vamos ahora con José, que nos llama de Winston-Salem. Buenos días, José.
2: Sí, buenos días. ¿Cómo está?
0: Estoy muy bien, gracias a Dios. ¿Y usted cómo está?
2: Sí, aquí, mire, tenía una pregunta. Fíjese que yo estoy arreglando por medio de la visa U. Hace 2 años entregué el paquete que contenía lo de los análisis a vacunas y fotos. En ese momento me dijo la abogada que ya era, que ahí concluía todo ya. Por parte de ellos, ahí se acababa ya todo, que ya solo era de esperar la residencia. Entonces, por fin ayer me...
0: Bueno, no la residencia.
2: La residencia.
0: ¿Estás aplicando para la visa U o ya tenías la visa U y estabas aplicando para la residencia?
2: Ya tenía la visa U, todo. Estábamos aplicando para la residencia.
0: Ok.
2: Entonces llevé el paquete que se me pidió con lo que eran las vacunas y todas esas cosas.
0: Ok.
2: En ese momento me dijo la abogada que ya era, prácticamente ya era todo por parte de ellos, que ya solo era esperar la residencia, que era de 1 a 2 años. Por fin ayer me llegó, ¿verdad? Ya, bueno, me llamaron que ya estaba lista la residencia.
0: Oh, qué bueno.
2: Pero la cosa es de que me están cobrando $500. Mi pregunta es, ¿eso es normal?
0: Bueno, eso tiene que ver con su contrato, con su abogado, amigo.
2: Okay. Porque hace 2 años me dijo que ahí concluía todo para ellos, era todo ya. Solo era esperar la residencia. Y ayer me dice que tengo que llevar los $500 para poderme entregar la residencia.
0: Ok, seguramente te está cobrando $500 por el trabajo adicional de ese tiempo. Entonces eso depende de su contrato. Okay. Como los casos están demorando tanto tiempo, es común ahora que los abogados cobran por mantener su caso abierto, porque todavía continúan trabajando para revisar con inmigración lo que está pasando en su caso, contestar sus preguntas, porque los clientes llaman. Entonces, seguramente está cobrando algo anual, es lo que te falta pagar. Entonces sí, tienes que pagarle por su tiempo.
2: Comprendo, claro. Bueno, okay. Muchas gracias por su ayuda, abogado.
0: Bueno, José, gracias por su llamada. Hasta luego.
2: Igual, hasta luego. Bye.
0: Vamos ahora con Lilian, que nos llama de Greensboro. Buenos días, Lilian.
3: Buenos días, abogado. ¿Cómo está?
0: Estoy muy bien, gracias a Dios. ¿Y usted cómo está?
3: Muy bien, gracias. Fíjese que yo tengo una pregunta. Yo soy residente permanente y estamos tramitando, bueno, recogiendo toda la documentación para pedir a mi esposo. Mi esposo es un poco complejo su caso porque él tiene una orden de deportación, luego perdió el TPS de Honduras. Con lo del TPS de Honduras tuvo una entrada legal en el 2024 con un parol. Entonces, pues estamos recogiendo todo. Nos dijeron que él tiene que hacer el proceso, es un poquito largo y tiene que ir a salir de fuera del país. Pero buscando documentación, yo encontré una aplicación que su mamá le sometió en el 1992, una petición I-130 que está aprobada. Entonces, yo no estoy segura, quiero que usted me saque de dudas si eso es 245 hoy.
0: Bueno, puede ser. Es una petición que fue sometida antes del año 2001. Pero él, ¿cuándo entró al país?
3: Él entró al país en 1997.
0: ¿Y nunca volvió a salir del país?
3: No, hasta el 2024, pero con un permiso del gobierno para salir, con un parol, por medio del TPS.
0: Okay. Y me dices que recibió una orden de deportación.
3: Él recibió una orden de deportación en el 97 también, en ausencia. Que eso lo descubrimos en un FOIA. Y buscando ahí documentación, encontramos la I-130 aprobada en el 92.
0: Sí, el problema es la orden de deportación. Porque si fue una orden de deportación en ausencia, él probablemente tiene que salir del país ahora y cumplir un castigo. Entonces la petición de su madre no lo va a ayudar. Okay. Pero para ese tipo de casos, eso es un caso complejo. Debes venir a la oficina para tener una consulta y poder evaluar su caso en detalle antes de tomar una decisión.
3: Ok, está bien, abogado. Muchas gracias. Sí, nosotros tenemos un caso con usted, pero primero nada más era la petición I-130 y la condición de la remoción, pero ya después fue que encontramos el documento ese. De 1992 con la I-130 aprobada.
0: Bueno, está bien, traiga eso para revisarlo, para ver si eso cambia su caso. Es posible que no va a cambiar su caso por la orden de deportación, que es un pesar. Uh-huh. Pero hay un camino para que pueda conseguir la residencia, lo único que es más largo.
3: Ok, perfecto. Está bien. Muchas gracias, abogado, por su respuesta. Que pase un buen día.
0: Bueno, gracias por su llamada. Hasta luego. Vamos ahora con Sara, que nos llama de Lincolnton. Buenos días, Sara.
4: Sí, buenos días.
0: ¿Cómo estás?
4: Sí, bien, gracias a Dios. ¿Y usted?
0: Estoy muy bien, gracias a Dios también.
4: Qué bueno. Mire, tengo una pregunta. Mi hija me quiere hacer una aplicación para legalizar mi estatus. Quisiera saber si es posible.
0: ¿Su hija es ciudadana americana?
4: Sí.
0: Ok, sí, claro. El ciudadano americano puede hacer una aplicación de residencia por sus padres. Ahora déjame te pregunto, ¿usted cómo entró al país? ¿Usted fue admitida legalmente o entró indocumentada?
4: Indocumentada.
0: ¿Y cuántos años tienes en el país?
4: Ya casi 30 años.
0: Ok. Ese es el problema. Como usted entró indocumentada, usted tiene que salir del país para hacer el proceso consular en su país de origen. Y cuando salgas, te van a imponer el castigo de 10 años por haber estado aquí indocumentada más de un año. Y no existe un perdón de hijos a padres. Hay un perdón de su cónyuge, si es residente o ciudadano, o sus padres, si son residentes o ciudanos, pero no de su hijo. ¿Usted tiene algún hijo que está en el ejército?
4: No.
0: Ese es el problema que tienes entonces, Sara. Su hija, claro, puede hacer la aplicación, pero no se la van a aprobar aquí. Usted tendría que salir primero y cumplir 10 años afuera del país, para que entonces sea elegible para que le aprueben la residencia por medio de su hija ciudadana americana.
4: Ah, ok. Otra pregunta. Mi pareja acaba de hacerse residente. ¿Hay alguna posibilidad con él?
0: Oh, sí, claro. Eso cambia todo. Porque, bueno, tienen que casarse. Si su esposo es residente, él entonces sí puede pedir el perdón para usted. El perdón del castigo de 10 años. Eso cambia todo, porque entonces sí puedes conseguir la residencia sin tener que esperar afuera del país por 10 años.
4: Ok. ¿Hay algún tiempo que se tiene uno que esperar? Porque él apenas tiene poquito que hizo eso. De hecho, fue ahí con ustedes.
0: Ok, ¿le acaba de conseguir la residencia?
4: Sí.
0: No, no hay ningún tiempo que tiene que esperar. Ahora, ¿ustedes están casados?
4: No.
0: Ok, ¿tienen que casarse primero? Y entonces podemos ayudarle a hacer la aplicación para usted.
4: Ah, ok. O sea, es primero casarse y ya después se hace la aplicación.
0: Sí, claro. Tienen que estar casados. Él no va a poder ayudarte si no están casados. Entonces, ustedes se pueden casar y hacemos la aplicación para ayudarte. La aplicación puede ser de su hijo, que es ciudadano americano, pero necesitamos que su esposo pida el perdón. O podemos hacer toda la aplicación de su esposo.
4: Ok.
0: Okay. ¿Por qué no se casan? Sí, sí, y entonces viene a la oficina para una consulta, para evaluar bien su caso, y te explicamos bien el proceso y te podemos ayudar. El camino suyo no es tan rápido porque tienes que salir del país, como te expliqué, para hacer el proceso consular, pero sí puedes conseguir la residencia.
4: Pero ya saldría del país, ya no serían los 10 años.
0: No, claro, te pedimos el perdón. Eso lo puedes hacer mientras estás aquí. Si hacemos todo mientras estás aquí, usted no tiene que estar afuera del país sino unas semanas mientras aprueban su residencia.
4: Ok, muchas gracias, abogado. Voy a hacer una consulta.
0: Bueno, Sara, con mucho gusto te ayudamos.
4: Sí, gracias.
0: Gracias por su llamada.
4: Sí.
0: Hasta luego.
4: Buen día. Gracias.
0: Vamos ahora con Lucía, que nos llama de Greenville. Buenos días, Lucía.
5: Buenos días, abogado.
0: ¿Cómo estás?
5: Bien, gracias.
0: Oh, qué bueno. A ver, dígame, ¿cómo te puedo ayudar?
5: Quería preguntar, cuando una persona no tiene una licencia, hay una licencia que dicen que se llama internacional. ¿Esa licencia es válida si en algún momento el policía llega a hacer un pare?
0: Sí, claro. Entonces, personas que tienen una visa, por ejemplo, de turista, una visa válida para estar aquí en el país, pueden aplicar para una licencia de manejar temporal. Ahora, sí es correcto que algunos policías todavía te pueden dar un ticket, no la reconocen, pero ya eso tendría que ir a la corte y resolverlo. Ahora, la visa es por un corto tiempo y, de nuevo, es para la persona que tiene un estatus legal en este país, no para una persona que esté indocumentada.
5: Perfecto. Ya respondió mi segunda pregunta. Muchas gracias.
0: Bueno, gracias por su llamada. Hasta luego.
5: Gracias.
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Hola, hola, mi gente. Buenos días y good morning por la mañanita. ¿Qué es? ¿Qué día es, mi gente? Es el 8 de octubre, mi gente. Ya se nos está acabando la semanita. Es jueves, bebés. Mi gente, es jueves, es Thursday, ¿ok? ¿Cómo se encuentran? Espero que muy bien en esta mañanita, en este hermoso día. El 8 de octubre, ya acercándonos al NC State Fair, a la Feria Estatal de Carolina del Norte. Y pues como siempre, ya saben que sus amigos de Radio La Grande estamos trabajando en conjunto con la Feria Estatal. Y eso significa que tenemos paquetes familiares, mi gente, que incluyen 4 boletos para cada, you know, integrante de la familia para entrar a la feria, pero también se van a llevar sus boletitos para subirse a los... Hay tiempo para que compren sus boletos en línea, mi gente. So, estén al tanto con eso. Oh my gosh, mis hojas, se llevaron mis hojas y no me las regresaron aquí en la canasta. Dios mío, ¿por qué están bien desorganizados aquí? Ay, hasta me da dolor de cabeza, en serio. Ay, Dios mío. Pero mi gente, tenemos aquí la inquietud del día de hoy. Si es su primera vez acompañándonos en esto que es Mentes Inquietas, platicamos de Tocho Morocho, ¿verdad? Hasta ya voy a hacer inquietud del papel que no regresan. Ay, Dios, mi gente, ¿por qué son así los hombres? Pero, ni para decir. No. Alright, mi gente, pues tenemos aquí la inquietud el día de hoy que nos llegó por el WhatsApp de La Grande. Y pues, como siempre, todo aquí se mantiene incógnito, nadie sabe, nadie supo, a lo menos de que ya le dijiste a todo el pueblo, entonces ya está fuera de mi control, ¿ok? Ya está fuera de mi control. Pero aquí tengo el mensaje del día de hoy. Le puse aquí en el Facebook la gran propina. Y a lo mejor hay muchos diciendo, la gran propina, pues ¿de qué hablas, Flor? Pues la propina, a ver, mejor esta pregunta, ¿ok? Para ustedes. ¿La propina se gana sola o se gana en equipo? ¿Ok? Esto, más que nada para la gente que ha trabajado en restaurante, que trabaja ahorita en restaurante. A lo mejor nos pueden ayudar con esto, ¿ok? Vámonos con la inquietud del día de hoy, mi gente, porque sí, se nos va el tiempo rápido. Dice aquí, hola, mentes inquietas. Trabajo como mesera en un restaurante y tenemos un sistema donde las propinas se comparten entre los empleados según las reglas del restaurante. Hace unos días atendí una mesa de 4 personas que estuvo prácticamente toda la noche conmigo. Era una celebración familiar y desde que llegaron traté de estar pendiente de todo. Les conseguí una mesa específica, estuve pendiente de que no les faltara nada. Les expliqué el menú. Mira, hasta los detallitos ahí. Hice varias recomendaciones y hasta conseguí que la cocina les preparara algo que normalmente no estaba en el menú. Mira, al final la cuenta de aproximadamente 180 y dejaron $300 de propina. ¡Wow! Ok. Una propina de $300, ¿sí? Uy. El cliente incluso me dijo, esta propina es para ti porque hiciste que nuestra noche fuera especial. Yo estaba feliz porque sentí que por fin alguien estaba reconociendo mi trabajo, pero cuando llegó el momento de repartir las propinas, me dijeron que ese dinero tenía que entrar al sistema de propinas compartidas.
Yo entiendo que compartamos las propinas normales, pero esta vez siento que esa propina fue específicamente por mi atención. Yo fui quien estuvo hablando con ellos, resolviendo sus problemas y haciendo todo lo posible para que tuvieran una buena

0: experiencia. Cuando dije que me parecía injusto dividirla, uno de los cocineros me contestó, a ver, ¿qué dijo el cocinero? A ver, amiga. ¿Y tú crees que la comida apareció sola en la mesa? Si nosotros no cocinamos, tú no tienes que servir. Si el dishwasher no limpia los platos, tampoco puedes atender. Todos trabajamos para que el restaurante funcione. Eso sí es un buen punto. Incluso una compañera me dijo, si mañana una mesa deja 1,000, porque le encantó cómo la atendiste, también vas a querer quedarte con todo. Y honestamente, sí me dan ganas. Oh my gosh, hasta le dio una emoji de risa. Sí me dan ganas, porque si el cliente dijo claramente que era por mi servicio, ¿por qué tendría que compartirlo? Pero tampoco quiero ser la persona que rompe el ambiente del equipo. Y sí, el ambiente del equipo, o que hace que los demás sientan que su trabajo no vale. Entonces díganme, ¿una propina grande pertenece principalmente a la persona que recibió el reconocimiento o a todo el equipo que hizo posible la experiencia? So, ¿estoy defendiendo justamente mi trabajo o estoy siendo, como dicen, egoísta? Ay, Dios mío, pues vamos a ver. ¿Qué opina la gente de esto, la gran propina? La gente que han trabajado, si un cliente te deja una propina enorme, así como esta, $300, imagínate. ¿Crees que merece la persona que los atendió de recibir toda la propina? ¿O es justo como dice el cocinero, sin que yo cocine, no tendrías nada que servir? Y pues eso también es válido. A ver qué opina la gente. Pueden marcar a cabina al 919-833-4487 o también dejar sus mensajitos por el WhatsApp con el mismo número de teléfono de cabina. Estamos en TikTok, estamos en Facebook. Ahí búscanos como La Grande NC en Facebook y NC La Grande en TikTok. So, regresamos en unos minutitos, iniciando aquí esto de la gran propina en Mentes Inquietas de Radio La Grande, donde vinimos con puro power latino.
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3: 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Alrighty, pues continuamos aquí, Berito, con la inquietud de la gran propina. Y sí, gran propina, mi gente. $300 de propina le dejaron aquí a mi amiga, que nos mandó aquí el mensajito. Dijo que la cuenta aproximadamente era de 180, ¿verdad? Pero dejaron una propina de $300, ¿verdad? Porque el cliente, pues, le dijo, esta propina es para ti porque hiciste que nosotros, que nuestra noche fuera especial. So, se sintió muy bien la amiga aquí, pero la cosa es de que donde trabaja en este restaurante es de que manejan las propinas como en un sistema donde todos reciben un porción del total de propinas que hacen por el día, ¿verdad? O por la semana. No me explico esa parte. Pero en otras, pues técnicamente se tiene que repartir entre todos la propina. Y aquí es donde la amiga dijo, pero el señor me dijo específicamente para mí. Entonces, pues obviamente el equipo, el cocinero más bien, dijo aquí. Dice aquí. ¿Y tú crees que la comida pereció sola en la mesa? Si nosotros no cocinamos, tú no tienes nada que servir. Y si el dishwasher no limpia los platos, tampoco puedes atender. Todos trabajamos para que el restaurante funcione. Y eso es un buen punto. Pero también, si el cliente dijo, ten, mija, o ten, mijo, no sé, no importa el mesero o mesera, eso es para ti, ¿verdad? ¿Ustedes qué creen? ¿Qué opinan? ¿Qué es justo? ¿Que se quede con todos los $300 o que mejor que lo ponga como se maneja en ese sistema, que todos se repartan el tip, ¿verdad? Esa es la inquietud del día de hoy. Si la propina debería de ser de uno mismo, del mesero, mesera, ¿verdad? O repartirlo igual con todos, ¿verdad? Aquí tenemos un mensaje de Baf desde el TikTok. Dice, la verdad, ni se merecen nada de propinas, porque las meseras siempre andan con su cara de guau, guau. Ay, Dios. ¡Bab! ¡No me digas eso! Ay, Dios, ¿tú crees? Y no es forzado. Creo que hemos tenido ese tipo de plática también aquí, de que si es a fuerzas o es algo mandatorio que se tiene que hacer de dejar propina. En mi humilde

0: de opinión, porque recuerda, aquí en Mentes Inquietas no hay respuesta incorrecta o correcta, pero sí me pueden corregir también, porque ¿quién soy yo, verdad? Mi humilde opinión es de que propinas no son a fuerza, no es de que a fuerza tienes que dejar algo, ¿verdad? Es de que si realmente te gustó el servicio, el cómo actuaron, cómo, you know, cómo te trataron, pues sí, te voy a dejar propina porque me gustó la experiencia. Pero no es, en mi opinión, no es a fuerzas. Yo creo que deberían de pagarles mejor a los meseros porque ya sé que a veces les... Es muy complicado. Ah, es muy complicado. A ver, bueno.
1: Hola, buenos días.
0: Hola, buenos días. ¿Con quién tengo el gusto?
1: Bueno, ya no me llamo los dientes, ¿sí? Porque por el trabajo ya no me queda mucho tiempo de escucharlo. Solo cuando tengo tiempo, así como ahorita.
0: Ok, entonces nomás oyente.
1: Sí, soy oyente, pero, o sea, por el trabajo, pues no.
0: Oyente plus, entonces.
1: Ok.
0: A ver.
1: En mi humilde opinión, si el cliente le dijo, esto es para ti, me imagino, o ella ha dejado a imaginar a los demás empleados que el señor dejó una propina extra en la mesa, porque hay veces que así hace uno, va, por lo menos en mi caso, tal vez no voy a dejar $300, ¿va? Pero tal vez si yo le voy a dejar 20, pero mejor dejo 10 en la mesa y agarro 10, y se lo doy a la mesera de uno, esto es para ti directamente, y dejo los 10 en la mesa.
0: Ok.
1: Porque, o sea, así pues se evitaría ese problema que están teniendo ellos ahorita.
0: Eso sí. Entonces, ¿tú qué piensas sería la solución en esto? ¿Te quedarías con el dinero, lo repartas? Porque tampoco, como mencionó, no quiere como que arruinar ese ambiente de compañeros de trabajo.
1: Bueno, en primer lugar, el error que tuvo ella, así sinceramente, porque hay que ser conscientes. Hay veces que hay meseras que dan buen servicio y hay meseras que no dan buen servicio.
0: Eso sí.
1: Uno no está diciendo de que la mesera todo el tiempo tiene que andar riendo. Yo cuando voy a un restaurante, si la mesera me pone la comida a tiempo, si necesita alguna bebida y está pendiente, pues está dando buen servicio, no necesita andarme sonriendo que ella tiene que dar, no de estarse sonriendendo con las personas.
0: No, eso sí.
1: Entonces, si ella está así, para mí es un buen servicio, entonces uno deja eso. Lo que yo hubiera hecho es, si le dieron $300, hubiera dejado 100, 75 en la mesa y se hubiera quedado con los demás. Así que ahí se acaba el problema.
0: Okay. Entonces, sí. Mejor no hubiera dicho nada.
1: Pues la verdad, mejor no hubiera dicho nada. El problema. Hay veces que uno, por ser honesto, pues tal vez por el trabajo que uno ha hecho, que ha usado por cualquier cosa, pero el trato que tú tienes con las personas... el servicio al cliente que tú das.
0: No,
1: y hay veces que uno de trabajador está haciendo las cosas y por quedar bien con el cliente para que lo vuelvan a contratar a la compañía, los clientes son agradecidos que te dan propina también y dices, ay, me dio propina. Pero tú hiciste el trabajo, ya viene el patrón y dice, no, pues dame la propina que te dio. Y la repartimos entre todos cuando tal vez solo tú has hecho el trabajo.
0: Pero oyente plus, pero si hizo un buen punto uno de los cocineros, dijo, si yo no cocino, no tienes nada de qué servir.
1: Sí, es un punto, pero por eso te digo, ella hubiera dejado $75, te digo que si hubiera dejado $75, no estuviera renegando ellos.
0: Entonces, no decir el total, nomás de, okay, nomás le voy a dar un porcentaje de eso. Yo les doy correcto, la propina.
1: Correcto, porque o sea, ahorita, ellos como ya saben que son $300, ellos quieren que reparta los $300 cuando ella pues puso sí. El esfuerzo del trabajo.
0: No, pues sí. Eso sí. ¡Ay, oyente plus! Me lo pusiste complicado.
1: ¿Por qué?
0: Porque sí entiendo tu punto que pues ella es la que pues estuvo al frente, así como estilo militar, estaba al frente de la situación y pues sí se la, no estoy diciendo que no se la mereció, porque pues

0: De alguna manera sí trató bien a la familia, a los clientes, entonces sí lo merece. Pero también al un cierto punto entiendo del cocinero, del dishwasher, de la gente que trabajan como que atrás de escenas, porque luego yo también trabajo atrás de escenas. Se pone un poco complicado.
1: Está complicado, pero o sea, como te digo, a ella le dieron los $300 porque ella estuvo pendiente de lo que necesitaba el cliente, de que tal vez alguna bebida, que tal vez, o sea, estuvo ahí pendiente. Cosa
0: Eso
1: que
0: sí.
1: el cocinero, es cierto, cocinó, hizo la comida y todo eso, pero ese es el trabajo de él. Y la mesera hizo su trabajo y está al frente de los clientes. Ella, los cocineros hacen la comida y ya. Ya si el mes, si el co Y el comensal anda borracho, que quiere, que se está sobrepasando con la cocina, con la mesera, eso ya no lo tiene que ver el cocinero o el dishwasher. Hay veces que hasta se burlan de lo que le está pasando a las meseras.
0: Y sí.
1: Se ponen a reír. El domingo ahí, ayudando un rato, pero sí, todo bien estuvo. Ayer también te
0: Excelente.
1: marqué, ni te diste cuenta.
0: No, no, ya
1: Sí.
0: fallé. Pero
1: Okay.
0: gracias, Oyente Plus. Nos estamos escuchando aquí en Radio La Grande, ¿ok?
1: Okay, sí, ahí estamos, puro pobre latino.
0: Así, Berito. Thank you. Vámonos al corte comercial porque sí me atrasé un poquito y arreglo aquí estas pantallas porque ¿qué anda pasando aquí? Mi gente, no se vayan tan lejos. Cuando regresemos, vamos derechito con los comentarios y a ver qué opina la gente porque tengo aquí a Easy Trejo, Oil Change, Flora, tenemos a Armando, a Henry, María también y nuestra amiga Baf que nos dejó un comentario. So, no se vayan tan lejos. 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
5: Alrighty, mi gente, ya están de regreso aquí merito en Mentes Inquietas de Radio La Grande, donde vinimos con puro power latino. 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Y por supuesto, sus amigos de Radio La Grande ha estado regalando boletos con el costeño en las calles. So, mi gente, estén al tanto con eso, que aún hay boletos para regalar. 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Y recuerda, sus amigos de Radio La Grande también están regalando boletos, mi gente. So, estén al tanto con el costeño, que él anda con los boletos. Alrighty, mi gente, continuamos aquí con la inquietud del día de hoy, la gran propina. Tenemos aquí a nuestra amiga Baf, que dice, no creo, de seguro ella le puso esa propina porque eso hacen siempre la vez pasada se pusieron 100 en el mío. Ah, mira, entonces depende de, entonces andan dejando propina más que nada porque saben que es para todos. ¿O será que lo dejan porque lo quieren dejar específicamente para una persona? Saluditos a Cami, que dice, hola Florecita, buenos días. Good morning Cami, espero que te encuentres muy bien. También tenemos a Oil Change, se fue de Facebook a TikTok, se brincó de dimensiones. A ver, ¿quién más tenemos aquí? A Marisela, Elizabeth, a Baf, que dice, Aparte al cocinero le pagan bien, a las meseras no los cocineros, está mal. Ok, entonces mejor que se comparte la propina entre las meseras y no los de atrás. Imagínate, es sugerencia allí, posiblemente eso va a funcionar aquí. Güerita Reyes, saludar a sus meseros. Y sí,

repartir. Ok, entonces específicamente repartir la propina, pero con los meseros exclusivamente. Ok, buen punto allí, buen punto. Vamos a ver la gente del Facebook, que no se quedan atrás los del Facebook. Tenemos aquí al Easy Trejo, que take it easy, Trejo. Dice, hola Flor, saluditos. Take it easy. Oil Change, tenemos a mi vecinita aquí, compartido, thank you, Armando, que dice, qué bonita voz tiene la morra, ah, mira, pues gracias, thank you, Henry Castillo dice, hola, saludos, ¿cómo estás, Flor? Puro power latino, todo bien, dice aquí, qué bueno hizo buen trabajo, eso sí, que se ganó la propina, pero ¿lo ganó para el equipo o específicamente para ella? Tenemos aquí, Henry dice, como debe ser, todos trabajaron para el servicio. Entonces Henry dice, es para todos. María dice, buenos días, Flor. Mayormente, el monto de la propina depende del comportamiento del mesero. Y si se los dieron a ella, son para ella. Fui mesera mucho tiempo y es un dilema repartiéndolos, depende de ella. Si no lo hace, van a salir más de uno sin hablarle por su enojo de no haber compartido. Y eso sí es lo que me está preocupando. Ya mero se me olvidó eso. Buen punto, María. Eso sí. Clau dice, saludos, bonito día. Igualmente, Clau. Tengo algunos datos que quiero compartir con ustedes y nos... A ver, tengo algunos datos. Aquí merito. Empezamos con este primero. El trabajo de equipo también puede influir en cuánto gana una mesera. Un estudio con 273 meseros de restaurante de servicio completo en los Estados Unidos encontró una relación entre el intercambio positivo entre compañeros, el desempeño laboral y el tamaño de las propinas. Ok, entonces vimos que había una relación entre esos tres. La idea interesante es que el desempeño de un mesero no ocurre completamente aislado. La cooperacha, básicamente, entre compañeros puede contribuir indirectamente al resultado que termina recibiendo el mesero. Entonces, sí, la mesera puede decir, yo hice el trabajo frente al cliente, pero también el equipo trabajó en el aspecto de cocinar, ¿verdad? Pero también, no se me olvida lo que comentó Baf, que luego les pagan mejor los cocineros comparado a las meseras. Entonces, eso todavía es un buen punto. Continuamos aquí. Un estudio publicado en el International Journal of Hospitality Management, básicamente como el mundo internacional del... como de turismo, hospitality, como atendiendo a la gente y todo eso, ¿verdad? Comparó escenarios donde los clientes imaginaban que la mesera se quedaba con su propina frente a situaciones donde la propina se compartía o se hacía un pool, como compartirlo con todos. Los consumidores, los clientes en otras palabras, tendían a preferir que la mesera se quedara con su propina individual, aunque la política de compartirla no cambió significativamente. No cambió, básicamente, en otras palabras, no cambió si hubiera compartido la propina, pero sí había clientes que preferían que se quedará con la propina individualmente. So, vamos a ver qué opina la gente aquí. A ver, dice el K-Development
Dice, pero veo que nada. Oh, pues. Ok, eso es un... Gracias por compartir eso. Voy a pasar el mensaje para asegurar que todos estén, you know, presentes, especialmente cuando apoyen en un evento. Eso sí. Thank you, K-Development. Déjame, le saco un screenshot. Aquí merito. Ajá. Y aquí también otro screenshot. Ok, listo. All right, listo. Ok, ya te tengo, Development. All right, mi gente, nos tenemos que ir al último corte comercial. Cuando regresemos, ya llegó el tiempo del dicho pedorro, ¿verdad? A veces me sale bien, a veces me sale mal. Por eso le pongo dicho pedorro, pero es sabio la cosa, ¿ok? Development, gracias por... Sí, claro, claro que sí. Pues sí, aquí andamos de familia. Todos los comentarios cuentan, ¿ok? A ver, pues nos vamos a la pausa comercial y regresamos en unos minutitos. Aquí merito en Mentes Inquietas de Radio La Grande, donde vinimos con puro power latino.

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9: Alrighty, rápido, rápido, mi gente. Ya están de regreso aquí merito en Radio La Grande, en Mentes Inquietas. Ya saben, su amiga Flor, Florecita Flower Power, siempre aquí de lunes a viernes de 9 a 10 de la mañana con la inquietud del día, ¿verdad? Y tratamos de analizar los diferentes puntos de que hubiera manejado esto así o así. Y recuerda, no hay respuesta incorrecta o correcta en esta situación. Nomás es de que, pues, queremos crear un espacio donde todas las opiniones cuentan. No tenemos que estar de acuerdo con la otra persona, pero a lo menos con el respeto de escucharlos, ¿verdad? 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Continuamos, continuamos. Bájale, bájale, DJ, que la grande está sonando. Ok, tenemos como siempre el dicho pedorro. Ok, le pongo así porque a veces me sale bien, a veces me sale mal, pero siempre me sale sabio. Azu, saluditos, Azu. Dice, te ves muy bonita con tu capilla recogido. Okay. O así como el... Como el bun, es porque tengo...
0: La gastronomía de nuestro México.
9: Bájale, DJ, bájale, todavía no es tiempo, ya me lo está ganando aquí, tranquilo, tranquilo. Me ando aquí en nervios, ya sé que son las 9:53 minutitos, pero aún hay tiempo, ¿ok? Tranquilo, tranquilo. Ay, este DJ. Ok, pues continuamos aquí con el dicho pedorro del día de hoy. Y va así. Propina compartida, pelea dividida. Trabajo en equipo, ganancia con sentido. No con sentido, pero con sentido. ¿Ok? Una vez más, porque a lo mejor les los confundí aquí. Propina compartida, pelea dividida. Trabajo en equipo, ganancia. Mira, sí me salió bien. Eso sí está un poco, you know, un poco sabio. Está chida, ¿verdad? Ese sí me salió bien. La Flora creo que se perdió el dicho pedorro porque dice que yo solamente vengo para el dicho pedorro.
10: Segundos.
9: A ver, bájale aquí, mira, ya empezaste. Alright, mi gente, pues yo me tengo que ir.

me tengo que largar, retirar, no sé cómo cómo le quieren decir, pero me tengo que ir, en otras palabras. Muchísimas gracias por estar aquí en Mentes Inquietas. Aprecio bastante el apoyo. Nos vemos hasta mañana, que es viernes, mi gente. 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So, ¿están al tanto con eso? ¿Están al tanto con la grande que tenemos también paquetes familiares para la feria estatal? Ya el lunes tenemos que ir. Yo creo que yo y el costeño nos vamos a Dorton Arena para presentarles pues las nuevas comidas o nuevos platillos que van a tener en la feria este año. So, muy exciting. Estoy emocionada y merito. So, nos vemos hasta mañana para otra inquietud. Las nuevas comidas o nuevos platillos que van a tener en la feria este año. So, muy exciting. Estoy emocionada y merito.

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1: Iniciamos con toda la información de noticias. El gobierno de Estados Unidos intensificó la presión diplomática sobre Rusia para esclarecer la muerte de una investigadora por una posible infección de peste neumónica en Siberia. Ante la escasa cooperación de Moscú y la falta de transparencia sobre posibles manipulaciones del patógeno, agencias de inteligencia y salud pública evalúan los riesgos para coordinar medidas de protección sanitaria nacional. Esta información es traída a ti por nuevanews.com. El presidente Donald Trump viaja a San Antonio para apoyar al candidato republicano al Senado, Ken Paxton, en un esfuerzo por repuntar en la contienda legislativa frente al demócrata James Talarico, quien lidera los sondeos. El mitin coincide con la filtración de un audio donde Paxton atribuye su desventaja electoral al impacto económico de la guerra con Irán. Te informó Ana Sofía Contreras.
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1: Iniciamos con toda la información de noticias. Pensilvania enfrenta el brote de sarampión más mortífero y extenso reportado en el país en más de 30 años, superando los 1,000 contagios y provocando 5 fallecimientos. La mayoría de los casos corresponden a personas no vacunadas, con epicentro en el condado de Lancaster, mientras autoridades sanitarias vigilan el repunte de infecciones registrado también en otros estados. Esta información es traída a ti por nuevanews.com. La cápsula Dragon de la misión Crew 12 se desacopló con éxito de la Estación Espacial Internacional con sus 4 integrantes a bordo, iniciando el trayecto de regreso hasta las costas de Florida. La tripulación culmina así casi 8 meses de investigación científica y trabajos de mantenimiento orbital antes de ser reemplazada por el equipo entrante. Te informó Ana Sofía Contreras.
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rolita de sax, bajo sexto, acordeón de ese que duele como cuando sobran motivos, dijo Conjunto Rienda Real, ¿a poco no? O bien, duele como cuando andamos jugando con angelitos o diablitos. Esta ya no duele tanto, aquí está, a cargo de Kikín y los Astros, y de esta manera estamos arrancando este norteñazo. ¡Bienvenidos!

se la sabe que aquí también hay chismecito. Resulta ser los que la andan rompiendo en Europa es nada más y nada menos que van del recodo de Don Cruz Lizárraga, que concluyó una gira con gran éxito, un total de 9 fechas en 7 países allá en el viejo continente. ¿Qué le tal la madre de todas las bandas, eh?

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Pero saben que aquí también hay chismecito. Resulta ser que Eliseo Robles Jr. celebró su cumpleaños junto a Bronco, el Poder del Norte, y lógicamente con su apa en una pachangota que se aventaron. Tú, no hombre, ¿para qué le platico? Bueno, luego se la platico. Siga aquí.

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así se antoja y más el día de hoy. Ahí quedaron las chelas y los besos con la Fiera de Okinawa. Y nos vamos con la otra que se llama El Amor de Mi Vida. La energía norteña sigue aquí en El Norteñazo.

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0: otro que está llegando al regional mexicano es nada más ni nada menos que Ricardo Montaner, que llegó al número uno con De La Mano. ¿Qué tal, oiga? Fue primero y ahí está en el primero. Oiga, ya nos vamos de este norteñazo. Nos escuchamos en el próximo. ¡Vámonos!
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2: Iniciamos con toda la información de noticias. Una jueza en Tennessee ordenó al estado preservar todas las pruebas sobre el intento de ejecución de Krista Pike, quien sobrevivió a dos dosis letales. Pese a reportarse inicialmente con muerte cerebral, la convicta despertó en el hospital consciente del procedimiento fallido, mientras sus defensores denuncian severas secuelas físicas y evalúan acciones legales procesales. Esta información es traída a ti por nuevanews.com. Arrancó el juicio contra Miguel Salguero por el homicidio y agresión sexual de Faith Head Gepet, una estudiante universitaria atacada en 2012, mientras los fiscales sostienen que rastros del ADN hallados en la escena del crimen vinculan directamente al acusado en un ataque de ira. La defensa argumenta contradicciones en las pruebas forenses presentadas tras años de investigación. Te informó Ana Sofía Contreras.
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0: Son las 12 del mediodía con 6 minutos. Muy buenas tardes. Gracias por continuar con nosotros en las frecuencias 1000 AM Rally, 1530 Durham Chapel Hill, 1220 y 93.5 en Reedsville, 1370 y 92.7 en Lillington, 910 y 95.9 en Jacksonville. En nuestras plataformas digitales, encuéntrenos para que nos siga como La Grande NC en TuneIn, en Apple Music, en Sino Miri, en Simple Radio, en www.lagrandenc.com y por supuesto en Facebook, transmitiendo en vivo en estos momentos, en este día que es jueves, por cierto, es 8 del mes de octubre del 2026. Bienvenidos a la información, Zona Deportiva, hoy tenemos casa llena. Primero los invitados, aquí está el padrino Willy Brocato. Padrino, buenas tardes, ¿cómo están? ¿No se escucha?
1: O sea, no se escucha.
0: A ver, ahí está.
1: Ahí estamos. Tengan todos muy buenas tardes, sean bienvenidos cada uno de los que están por ahí pendientes de esta radioemisora. Me da gusto pasar de nuevo aquí porque me llamaron de emergencia.
0: Claro.
1: Me dijeron, padrino, preséntese como usted suele presentarse. Bien arregladito, me dijeron, con la camisa de La Grande.
0: Con la camisa de La Grande.
1: Sí, porque tenemos uno que ya nos da pena ponerlo en la cámara, me dijeron.
0: ¿Sí?
1: Si ellos no saben si está abajo haciendo plomería o carpintería o qué cosa, pero todo el tiempo viene todo chuco. Eso me dijeron a la oficina. Dos personas. Le hemos dado como 10 camisas, dicen. Como 10 camisas le hemos dado. Ya no sabemos qué hacer porque no se las pone. Esta es una radio, me dijeron. ¿Qué es lo que piensa él? ¿A dónde cree que está en la construcción? Me dijeron.
0: Así es.
1: Y lo voy a decir con nombre.
0: Sí.
1: Me lo dijo el costeño y me lo dijo Chucho Peluche.
0: También Chucho Peluche.
1: Chucho Peluche me dijo, a mí me traen de Apacingán venir a asesorar la gente, pero este hombre no tiene arreglo, me dijo. No se puede conversar ni con él. Pero bueno, vamos a lo que vamos.
0: Vamos a saludar a Carlos Macías. Carlos, buenas tardes.
2: Hola, hola, hola. Chancho Mayor está aquí ahora. Buenas tardes, bienvenidos a Zona Deportiva. Aquí, la que le gusta, le encanta, añora, atesora y lleva en su corazón Radio La Grande, la estación radial más importante de Carolina del Norte y su condado cercano. Miguel, te pido permiso.
0: Permiso.
2: Para que me dejes opinar un poquito del domingo. ¿De lo que pasó el domingo? No, rapidito. Solo quiero dar las gracias a todas las personas que se dieron.
0: ¿Ah? Ya es jueves.
2: No.
1: Si ya la dieron, no ya venir, le dieron las gracias.
2: Solamente, no, solo quería dar las
1: gracias.
2: Si ya
1: la dieron, hombre.
2: A las personas.
1: Va que ya la dieron.
0: Ya.
1: Carlito.
2: No sea estúpido.
1: Padrino.
2: Mire. Buena onda, padrino.
1: Ofensivo.
2: Miguel no me dijo que usted va a estar aquí ahora.
1: No, a mí no me
2: dijo. Okay, no, a mí no importa que los jueves ya la momia mayor venga todos los jueves. Puede venir todos los días por mí.
1: Carlito.
2: El contacto que tiene. No, óigame.
1: Carlito.
2: Y está aquí porque yo lo pedí.
1: Carlito.
2: Yo lo pedí.
1: No.
2: No, sí, claro.
1: Ya se le olvidó quién lo trajo a la radio.
2: A ver, padrino. Yo ya le dije al costeño. Ey, costeño, dale quebrada al viejito porque no anda trabajando.
1: No, yo no ando pidiendo quebrada. A mí me traen especial, ¿me entiendes? Me dijeron, cuando no llegue el chuco, usted presente, el padrino bien vestido, me dijeron.
0: Como debe ser.
1: Sí, como debe de ser.
2: Mire,
1: Carlos, pero fíjate que yo no le he dicho una mala palabra, como yo lo
2: respeto.
1: ¿Me
2: he dicho mala
0: así
2: palabra?
0: Es, así no, es, así es, Carlos.
1: Me dijo estúpido, sí, y me dijo chancho. Uh-huh. Carlito, yo lo respeto.
2: Mire. Sí. No me diga Carlito, dígame Carl. A mí no me trate hipócritamente.
1: Yo no tengo la culpa.
2: Padrino, no tenga, me trate hipócritamente.
1: Que usted tenga complejo, no tengo la culpa.
2: ¿Un complejo de qué?
1: Claro.
2: ¿Complejo de qué,
1: Carlitos,
2: padrino?
1: Cariñosamente.
2: No, Carlos me llamo yo.
1: Pero yo lo
2: Carlito
1: siento.
2: Solo me dice mi mamá.
1: Es el aprecio que yo le tengo a usted.
0: Complejo de Edipo.
2: Mi mamá es la única que. Y mi niña que me. Y mis niños que me decían Carlito, papito, Carlitos cuando estaban chiquititos.
1: No, pero yo le digo a usted, Carlito.
2: No, usted hábleme como varón.
1: No, y eso es no ser varón. Miguelito, claro, le puedo decir yo a él. Claro. ¿Y cuál es el problema?
0: No, ninguno.
2: Bueno, si usted tiene
1: a mí hay gente que me dice, hay gente que me dice a mi padrinito. Yo no me voy a enojar por eso.
0: ¿Para que no, mi padrinito?
2: Padrinito. Bueno, solo discúlpeme. Yo le quería dar las gracias a cada una de las personas que
1: ya la
2: se tomaron la molestia en saludarme y hacerme sentir muy especial perteneciendo a Radio La Grande. Porque por medio de la radio he conocido a muchas personas. Y hemos convivido y de eso se trató el domingo.
0: Usted conoce la historia del burro del aguador. El burro del aguador va caminando cargando las tinajas, los botes de agua, y va con sed. E irónicamente va cargando el líquido vital, pero no puede tomársela.
1: No puede.
0: Entonces a lo que voy es que Carlos le dimos la bolsa de playeras para que regalara en el aniversario.
1: ¿Y se la llevó?
0: No trae ninguna. O sea, le dimos las bolsas del aniversario y mire, No trae la playera. Mire, mire, la playera.
1: No, no, no, no, no, no.
0: Hubiera dicho,
2: todas
0: hubiera dicho.
2: Yo pregunté. M y S. Era, todas eran M y S las que me dieron a mí.
1: Pero ¿cómo va a venir todo chuco a la radio? Póngase una camisa. No, mire cómo anda.
3: Este es el color de la camisa.
1: No, padre, mire.
0: Hey, el micro, papi, el micro.
2: Ese es el color de la camisa. Bueno, padrino, ¿y usted cree que jugando andado o qué?
1: Oye, pero le cuesta mucho. ¿Cuánto tiempo lleva uno en cambiarse una camiseta?
0: No, bueno,
1: 10 segundos.
0: 10 segundos.
2: De diez plano, segundos. Padrino. De verdad, padrino.
1: Carlito, Carlito, es el cariño
2: no,
1: que le tengo.
2: No me diga Carlito. A mí dígame Carlos. A mí no me
1: Usted no me puede decir a mí cómo yo le voy a decir. Yo no le he dicho a usted que me diga Chancho, padrino, y usted me dice Chancho.
2: Padrino, yo lo respeto.
1: No, oiga, usted qué respeto dice.
2: No sé, estúpido,
1: está muriendo. Mire, y me respeta, esto que me respeta.
2: Padrino, a ver, hablemos de su chancha selección.
1: No, espérese, que él nos presentó para saludar y después sí, él va a introducir el programa.
0: Saludar, exactamente.
1: Él es el conductor.
0: 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Ahí está, y ahí está la llamada de volada, mira. De volada se la va a ganar, contéstele, padrino.
1: Buenas tardes, ¿con quién tenemos el gusto?
4: No quiero ganar nada, se lo llevo para decir que estoy tan contenta de verlo ahí, padrinazo. Y a Carlos, no hombre, entre el padrinazo, Carlos y Pestaño,
2: tienen
4: ganas de escuchar el programa, hombre.
2: Una de sus admiradoras, ¿verdad?
1: Escúchela primero y después conteste, hombre, qué falta de respeto es usted, no puede escuchar a la persona.
2: Hola, buenas tardes, Diana, ¿cómo estás, Diana?
4: Hola, Carlitos, pues contenta de estar al glosero del padrinazo, me gusta que me maltraten.
1: Diana, un placer saludarlo, Dianita. Aquí estamos acompañando a Miguel y a Carlitos.
4: No más por usted llamé, de verdad que me emociona escuchar tu voz ahí.
1: Gracias, Dianita, muchas gracias, que esté bien.
2: Buenas tardes, te cuidas. Es que usted tiene la culpa, padrino, que a mí me enfada que alguien me diga Carlitos.
0: Ahí tenemos otra llamada.
2: Buenas tardes, ¿con quién tenemos el gusto?
5: Con Antonio.
2: Ajá, don Antonio, ¿para qué somos buenos?
5: Oh, sí, estaba marcando a ver si iba a ser el ganador de los 4 boletos.
2: Bueno, don Antonio, claro, yo creo que sí.
0: ¿Antonio qué?
5: Antonio Rodríguez Carrillo. Antonio.
2: A ver, espérame, Antonio Rodríguez.
1: Aguántese las carnitas.
2: ¿Y ok. ¿Tu número de teléfono, Antonio?
5: Ah, es el 919.
2: Sí.
5: 791-6055.
2: Es este sábado, ¿eh?
5: Ok.
2: Pues espero que no tengas una pachanga, que no tengas unos 15 años.
1: ¿A qué horas?
2: A las 7:30 de la noche. Entonces hay que irse temprano, hay que irse con calma, ¿sí? Para no agarrar prisas, que no te vaya a agarrar el tráfico.
5: Ajá.
2: Te vas tranquilón, ¿sale?
5: Dale, pues.
2: Ahorita lo que van a hacer van a llamarte y para que les des un correo electrónico en donde te puedan enviar tus boletos porque ahora son de esa manera digitales, ¿sale?
5: Sale, pues.
2: Ahí estamos. Pues gracias, sale, gracias, gracias, gracias, gracias,
0: Toño,
2: gracias.
0: Rapidito,
2: así de volada aquí a través de Radio La Grande, hombre. Sí, huevo. ¿Y qué decías tú de las elecciones, Carlos?
0: No, sí, Miguel.
2: Pero vamos al corte. Y regresamos, ¿sale?
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7: Vámonos, vámonos, vámonos. Son las 12 del mediodía con 21 minutos. Ya nuestro amigo Antonio Rodríguez Carrillo se ganó su paquete familiar. 4 boletos. Un ganador, 4 boletos. No, todavía no. Va a ir al partido de Charlotte FC contra Dallas. Este sábado en el Bank of America Stadium, 7:30 de la noche. Los boletos, si usted quiere ir, también los puede conseguir en la página de Charlotte FC, charlottefc.com. Ahí consigue sus boletos. Y por cierto, ya se viene para el final de este mes, el día, para ser precisos, el día de Brujas, el 31 de octubre.
8: ¿Su cumpleaños, no?
7: Tenemos la suite en el Bank of America Stadium. Vamos a ver cuántos paquetes familiares regalamos para que nos acompañen, pero que sí quieran ir, porque en realidad a veces la gente participa, gana el premio, le quita la oportunidad a alguien que sí tenía la intención de ir y de repente ya nos han avisado el último día, ¿sabes qué? No voy a poder ir porque tengo unos 15 años el día, ni me acordaba que tengo una fiesta el día de hoy. Y ya solamente le quitó la oportunidad a alguien que sí quería ir. Pero bueno, ok, me estaban platicando. Okay, me decías tú primero, Carlos, de los...
8: Sí, Miguel. Solo hacerle un repaso. En general, de toda la selección de Centroamérica, estamos para el perro. El Salvador, Honduras, Guatemala. Bueno, Guatemala está clasificado. Pero Costa Rica, que ha sido una potencia, está aniquilada. Panamá, que sí se mantiene. En este fútbol ascendente, pero hay un estúpido que ayer dijo que, no, el martes parece que fue, que dijo que había habido un repunte en la CONCACAF de las Islas
9: del Caribe,
8: padrino, pero yo le digo y le contrarresto su argumento, porque supuestamente equipos como selecciones como El Salvador, Honduras, Costa Rica tienen ligas profesionales de fútbol, mientras que estas islas no tienen ligas profesionales, tienen a veces equipos amateur.
3: Pero ahí hay algo importante, Carlos, recuerde que ellos tienen jugadores en Holanda, Inglaterra,
8: en Francia.
3: ¿Me entiendes? Porque ellos, el origen de ellos, muchos de ellos incluso.
8: Pero padrino, independientemente de eso, cuando una selección, para mí, en lo personal, un equipo de esos tiene una liga profesional de fútbol, no puede ser posible que se estanque, padrino. El fútbol va evolucionando.
3: Bueno, la liga que no tiene, el país que no tiene una liga, para mí no debería estar afiliado a FIFA, o no debería ser obligatorio que compita.
8: Pero padrino, no puede ser abismal.
7: De frente, Carlos.
8: No puede ser abismal, padrino.
7: Es que se lo pone de ladito.
8: No puede ser abismal el cambio que haya de equipos a equipos, padrino. Sinceramente.
3: Pero ¿no cree usted que es sobresaliente que, a pesar de todo, si hablamos de selecciones, estos equipos del Caribe nos van superando? Aunque tengan pocos jugadores.
8: Se van superando.
3: Y me llama la atención lo que está haciendo el entrenador mexicano con Guatemala.
8: Eso, vaya. Pero acuérdese que no clasificaron al Mundial, padrino.
3: No, pero...
8: Y esa fue una de esas zonas donde querían correr a
3: pero él tenía muy poco tiempo.
8: No, 4 años, padrino.
3: Sí, pero 4 años usted no va a cambiar la estructura de un país que tiene la superior... Tiene la intermedia, tiene el ascenso y tiene las divisiones inferiores. Pero él va a trabajar con todo.
8: Marino, es que en esos 4 años, ahí yo creo que está un poquito falto de información usted. Tena tenía todas las sub que menores y estuvo partido. Hay uno que te acuerdas, Miguel, que se llamaba David Cabrera. Pero ha pedido Cabrera, que fue jugador. Él lo tiene de auxiliar, tiene como a 3 exjugadores en México que fueron jugadores de él en su momento, él los tiene como ayudantes.
3: Pero está hablando usted que fueron jugadores en México.
8: Sí,
3: Carlos, una cosa es que yo vea, que me cuente, otra cosa es que yo esté empapado de lo que está ocurriendo, porque acuérdese que una cosa es la liga, la competencia de los equipos y cómo funciona la federación. Podemos traer un poquito atrás y ver el fracaso de México. ¿Por qué? Por la manipulación de la federación, les interesa el billete.
8: Pero, padrino, él
3: tiene que saber cómo está la situación ahí en Guatemala.
8: México hay un fenómeno, padrino, y Miguel se enoja a veces conmigo.
7: Lo que me enojo es porque no sabes agarrar un maldito micrófono.
3: Con Guatemala, solo lo traje como un ejemplo.
7: A ver, dígame, ¿por qué me enojo yo?
8: A veces Miguel se enoja cuando yo digo que pasa un fenómeno de que la prensa mexicana en general, padrino, hacen creer que tiene una selección campeona del mundo, cuando no han ganado absolutamente nada en mayor.
3: Pero, Carlos, usted, hay una cosa ahí que usted entiende, que usted sabe que la federación paga a la prensa, porque es la que le pasa los patrocinadores, es un dinero redondo el que hay ahí. Y a ellos no van a hablar lo que quieren como periodistas deportivos, ellos van a hablar lo que supuestamente les dicen. Le voy a poner un ejemplo. El América puede andar dando tumbo y no lo van a criticar.
8: Que
3: se la tiraba de...
8: Mire, le voy a poner un ejemplo. Usted de Chancho aquel día que ganaron... Óigame, escúcheme.
3: No, si lo escucho.
8: El día que le ganaron al América a ustedes, andaba yo así con usted. A los 2 días perdieron contra el Inter de Miami aquí en Estados Unidos.
3: Carlos, estamos hablando...
8: Y usted estaba de hocicón que le había
3: ganado. Estamos hablando de la manipulación de la prensa con la federación.
7: Es que, espere, es que hicieron un revoltijo.
3: Sí,
7: Estamos con Guatemala, con las selecciones de Centroamérica. Y ahora ya están con el maldito Inter de Miami.
3: Yo lo puse como ejemplo, el movimiento, cómo se manipula la federación.
7: Carlos,
3: se
7: acuerdo de los periodistas y de la selección mexicana, cuando estábamos bien interesados en cómo se está llevando a cabo las elecciones de Centroamérica.
3: Las grandes elecciones de Centroamérica.
7: Sí, en eso empezaron.
8: Para rematar.
7: Nunca dijeron, cambiando de tema, vamos a ver, o sea, nomás se fueron ahí de una manera.
3: ¿Y cómo usted lo detiene?
7: ¿Y cómo? Sí. Y como ahorita va a regresar, porque si usted se ha fijado, una persona cuando saca un tema, está platicando el tema y puede desviarse un poquito, pero llega un momento que dice, bueno, volviendo al tema.
3: Cambiando de tema.
7: Pero ya nada más se fueron desviando y valió oro el asunto. A ver, bueno, ¿qué broma es esta? Buenos días, buenas tardes, buenas noches, ¿quién llama?
8: Con gusto.
6: Aló, buenas tardes, ¿qué tal? ¿Cómo estás? Un saludo ahí a las personas que están ahí hablando, bueno, aunque no se entiende porque están como tomateras, ¿no?
7: Ok.
8: Bueno, ya pueden colgarle, Miguel, ya estuvo.
7: No. A ver, ¿qué pasó, Henry? Platíquenos.
6: Sí, yo pues ahí puse un comentario al señor que está ahí visitando ahora. Yo lo respeto al señor, no sé cómo se llama.
3: Ya me imagino.
7: El padrino.
3: Ya me imagino.
6: Sí, cómo el padrino, correctamente.
3: Ya me imagino cómo respeta.
6: Con mucho respeto le digo yo. Igual. Usted hizo el comentario de que mi presidente es un
7: dictador. No nos desviemos. Ya, otro día nos ponemos a hablar de política y cada quien va a exponer sus argumentos y nos aventamos unos debates chingones. Pero mientras tanto estábamos con el fútbol. Ajá. El fútbol, okay, sí.
8: Por eso, padrino, la evolución, discúlpeme, como dice que me extiendo, ¿verdad? Pero le decía que hay un retroceso también, padrino, hay que ser autocríticos. En el caso, yo hablo del caso de El Salvador. Hay un retroceso. Hugo Pérez, cuando estuvo, padrino, todos lo criticaban porque tenía un año que no ganaba. Pero el equipo jugaba bien, padrino. Ok, me van a decir que no es argumento porque no ganaba. Pero no daban lástima como dan, padrino, es que no pueden parar un balón.
3: Pero volvemos a lo mismo porque no terminamos con Guatemala.
8: Ok.
3: Ese era el tema.
8: Adelante, pues.
3: No, usted lo trajo. Yo estaba diciendo que Guatemala... parece que está sacando la cara por Centroamérica. Cuando me refiero a Centroamérica, no quiero excluir a Panamá. Estamos hablando de los cinco que participaban siempre, ¿ves? Porque Panamá viene en los últimos 20 años y anda bien a su nivel, porque no tiene una gran liga, no tiene gran cantidad de jugadores.
8: Tiene buenos jugadores.
3: Sí, por eso, pero no tiene una gran estructura. Bueno, vamos a dejarlo ahí, pero Guatemala, que usted puede saber que Guatemala, estamos hablando de en la época del 70, cuando se celebraba el Norseca. No era la confraternidad, ni mucho menos la Nation League de ahora. ¿Verdad? Guatemala de ahí desapareció. Desapareció de aquella camada de jugadores que tenía. Pero, si hablamos de El Salvador, cambiando el tema, ¿qué podemos hablar de El Salvador? Si El Salvador ha sido intermitente con un jugador, con dos jugadores, allá de vez en cuando, nunca ha tenido una selección. Nunca.
8: Mira, cuando lo tuvo...
3: Déjeme terminar, señor. Aprenda a respetar. Y ya.
8: No, está bien, adelante, no voy a caer
3: yo en ese juego. Yo no lo voy a insultar a usted, Carlito. Tranquilo.
8: Pensé con la mente abierta, padrino, en voz alta.
3: No, está bueno. El Salvador, creo que es como Honduras, que no se fijan en las divisiones inferiores. Porque hay muchos muchachos buenos en los barrios, y usted lo sabe que donde está el mejor jugador es allá jugando las cascaritas, donde no se pierde nada, donde se apuesta todo y no se pierde nada. Allá, donde juegan hasta en piedra, Carlos, en campos con cercos de alambre de púa, ¿me entiendes? Muchachos que desean, pero nadie les da la oportunidad, ¿me entiendes? Si usted viene a ver Honduras, por ejemplo, una pobre estructura, vaya, mire cuántos extranjeros tiene un equipo hondureño. Ahora hay que pagar para llegar a la liga. Yo en la época
8: es
3: suya...
8: Eso, padrino, está pasando, padrino.
3: Por eso, pero en la época suya, en la época mía, no se pagaba para ir a hacer una
8: hasta prueba. Hasta en México pasa eso,
3: pero no, padrino, se pagaba, yo me recuerdo, no se pagaba para ir a hacer una prueba a un equipo. Simplemente que un jugador fuera amigo suyo, que lo conociera, que lo vio, y le decía, ¿querés ir a probar? Yo te invito. Y lo llevaba. Y usted pasaba los 3 meses de la pretemporada en la sede, y el entrenador decidía si usted se quedaba en el primer equipo, en las reservas o en lo que fuera. ¿Me entiendes? Y había muchos muchachos, pero ahora usted puede acordar el partido de la famosa guerra, que para mí ese fue un pretexto, no tiene que ver nada la guerra con el partido de fútbol. Sí. Cuando fueron a México al desempate. Si usted puede ver la camada de jugadores que andaba El Salvador, y la camada de jugadores que tenía Honduras. No hay un equipo de esos hoy por hoy, ni en Honduras ni en El Salvador.
8: Ya no.
3: Yo me acuerdo de Salvador Mariona y toda esa gente. Sí. ¿Me entiendes?
8: Buen jugador.
3: Grandes Mariona. Jugadores.
8: Tajanicherazo.
7: Bueno, vamos a ir al segundo corte. Vamos a regresar. No se vaya. Vamos a saludar a la gente acá a través del Facebook.
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8: Son las 12 del mediodía con 36 minutos. 12:36. Por acá dice la selección de México. Solo hijos de papi hay. Ok. Pichardo dice: ya viene Halloween y empezaron a salir las momias, dice el Pichardo. Víctor Vega, ¿a poco ya había fútbol en su época, padrino? Dice Víctor Vega.
9: Imagínese. ¿Dónde viene Víctor?
8: Él es de Puebla.
9: Sí, pero de afuera, de la ciudad.
10: Sí, es del campo.
9: No había ni cancha ahí donde él vivía.
10: El señor es del campo, eso se le nota. A Legua se le nota que es del campo, padrino.
9: Y pues, obviamente se refleja, él piensa que todos lados.
8: Los salvadoreños son chucos para jugar, dice Giovanni Roque.
10: Este perro. Este guatemalita, padrino, y este no sabe, pero ni...
8: Dice por acá, Leiva, buenas tardes, Miguel, Carlos, y al señor que le tocó ver dos guerras mundiales. Y a los amigos de Zona Deportiva, saludos. En CONCACAF solo en las islas existe. Dicen CONCACAF solo en las islas existe, me imagino que dice Giovanni Roque. ¡Meri Panamá! Saludos, ilustres caballeros. ¿Cómo estamos, Meri Panamá? Entonces, continuamos
10: con el instructor de Zumba.
9: O sea que Guatemala debe de ganar como 10 años consecutivos para emparejar medio las arrastradas que le ha pegado Honduras y El Salvador.
10: Pero, padrino, ¿cree usted que infraestructura y todo eso se tiene que llevar 10 años, 20 años?
9: No.
10: Para hacer verdad un cambio.
9: No, pero es que no hay mucho donde agarrar, Carlos.
10: Es que a ese punto quería
9: entonces hay yo. Que formarlos. Y porque, eso lleva tiempo.
10: Ese uno de los, mire, este famoso Hugo Pérez del que le estoy hablando yo, sí, usted lo conoce como jugador.
9: ¿A quién jugó?
10: Vaya, él dijo, mire, y lo predijo. El día que él prácticamente renunció a la selección, dijo, en reunión dijo, el problema que tenemos en la selección y en el medio es que no tenemos jugadores, no tenemos jugadores de calidad, no los tenemos. Y lo dijo, padrino, dicho y hecho. Y dejó a de cuenta y caso como que pronosticó lo que iba a estar pasando ahora. Y no.
9: Pero usted sabe que a Hugo Pérez lo renunciaron, no lo dejaron.
10: Sí,
9: no,
10: por eso.
8: No, ahí, tenemos una llamada, tenemos una llamada. Buenas tardes.
7: Sí, buenas tardes. Ahorita sí les voy a hablar de deporte, va.
8: Okay, Henry. Hazle la broma, okay. Hazle la broma.
7: Okay, aquí el señor está diciéndole que la selección de Guatemala está comenzando a levantar fútbol.
8: Sí.
7: Señor, ese entrenador técnico ya tiene 5 años con la selección de Guatemala.
9: ¿Y por qué?
7: La agarró cuando Guatemala estaba castigada, que no podía participar en ningún torneo. Entonces, desde ahí es un proceso que ya trae Guatemala. Por eso son los resultados que tiene ahorita.
9: Oh, ahorita. Tena
7: ya tiene 4 de 5 años y él estuvo trabajando en las inferiores de Guatemala.
9: ¿Y
7: por eso se está viendo que Guatemala está jugando bien.
9: Pero
7: hay que decirlo.
9: Pero ¿dónde está?
7: Es la única de Centroamérica, aparte de Panamá, la que clasificó.
9: Okay, escúcheme. Pero ¿dónde están los resultados de Guatemala los últimos 2 años, ya que tiene 5 años? Y otra cosa. Hey. Espéreme.
10: Escuche.
9: Los resultados son normales para Guatemala porque en Centroamérica ahorita no hay nada. Entonces va a sobresalir. Si Honduras y El Salvador anduvieron bien, Guatemala no estaría ahí.
7: Lo que le quiero entender a usted, señor, de que usted está comparando Guatemala, Honduras y El Salvador. ¿Ok? Esa fue la comparación que
9: sí,
7: hizo,
9: señor,
7: ¿verdad?
9: Sí.
7: Entonces ahí se está viendo la diferencia. ¿Por qué Guatemala está levantando más fútbol que esos dos países? ¿Ok?
9: Porque no tiene nada.
7: Es que las Antillas holandesas y todas las islas que están ahí, ya sabe que eso juegan con futbolistas europeos. Realizados en Europa, no son nacionales, como le quiero hacer entender al señor Pelón que tiene ahí a la par, pero eso no lo entiende él.
10: Perro.
7: ¿Verdad? Por eso tienen más fútbol.
9: Sí, bueno.
7: Pero la situación es de que cuando se ve, ahí se está viendo en Guatemala, que cuando hay un proceso, si hay resultados en el área.
9: Mire.
7: Y todavía ya verá que ahorita en la Final Four va a ser buenos partidos. Si es posible, va a quedar entre los cuatro finalistas Guatemala.
9: Hasta ahí llegó, hasta ahí llegó, oiga lo que le digo, hasta ahí llegó. Mire, lo que le voy a decir es algo. Si Honduras y El Salvador anduvieran su nivel, Guatemala no estaría allí. Guatemala está sobre...
7: No me puede decir de que El Salvador anduviera en su nivel cuando no ha habido un proceso. Es lo que yo le decía a ese viejo pelón que está ahí a la par cuando estaba Hugo
10: Pérez. No
7: sea
10: estúpido, Henry, si usted antes...
7: Y él decía, no, que Hugo Pérez no sirve y ahora le está tirando flores a Hugo Pérez.
10: ¿Qué es lo que decía antes usted?
7: Ese viejo pelón que está ahí.
10: No venda humo, no sea perro, vende humo, Castillo. No hable solo por hablar estupideces. Tengo un argumento sólido. Usted decía que la selección, yo lo que le decía que no ganaba, pero no se miraba tan mal como ahora. ¿De qué estamos hablando, Castillo?
8: Lo que pasaba que Henry Castillo solamente ha apoyado todo el tiempo a la selección de El Salvador, a lo cual yo le decía a Carlos, tiene todo el derecho de apoyarla en las buenas y en las malas.
9: Claro.
8: Entonces, este Henry Castillo nos decía, en un partido que iba a jugar la selección, decía, vamos con todo, ¿cómo le llaman? La selecta, vamos con todo. Ajá. Y Carlos se enojaba, y no les venda humo, le digo, espérate, no está vendiendo humo, solamente está apoyando a su selección.
10: Decía el estúpido que iba a ganar.
8: ¿Cómo se pone?
10: Jugaba la selección y perdía 3-4-0, padrino.
9: Carlos, pero él está tratando de levantarles el ánimo.
8: Sí. ¿Qué de malo tiene? Pero mira cómo se pone. Él se pone como energúmeno.
9: Él tiene derecho.
8: Sin entender razones.
9: Es un energúmeno. Es un energúmeno.
8: No se pone como tal. No entiende razones. No entiende razones.
9: No, esa no es falta de respeto, Carlos.
8: Nada más es una descripción gráfica. Sí. Un adjetivo calificativo. No es un insulto. No es halago.
10: Padrino, en serio.
8: Tampoco es insulto. Carlitos. Gracias, Henry. Gracias, Henry.
9: Insultando. No, yo, el dueño me llamó. Yo no lo vengo. Nunca lo, no he dicho una mala palabra aquí. Ahí está la gente que está escuchando. ¿Qué? Aquí el que está Dios y con es usted. Maldito. Mire cómo de cosa, Miguel.
8: Vamos, tenemos otra llamada telefónica.
10: Buenas tardes, ¿con quién tenemos el gusto?
11: Buenas tardes, muchachos, jóvenes deportivas, de la zona deportiva.
10: Oh, el travesaño mayor.
11: No, y ahí al más jovencito que vio campeón a las Chivas. Buenas tardes, él no me conoce, pero yo sí lo conozco.
9: Gracias, hermano, placer saludarlo.
11: Es mucho gusto.
9: Sí.
11: Yo lo conozco, usted sale en los billetes de 100.
9: No, sí es cierto, no en el de 500.
11: No, mira, opinando acerca de las elecciones de Centroamérica...
8: Ajá.
11: Les está pasando como nos está pasando y como nos pasó a nosotros los mexicanos. Y hay que decirlo como es, a los que no quieran aceptar la realidad porque viven en otro mundo, pero a nosotros nos pasó lo mismo. Y si no nos ponemos, o no el director técnico y la Federación Mexicana no hace algo por darle continuidad o seguir procesos como con jóvenes, pero con jóvenes que de veras vean comprometidos, va a haber un cambio en el fútbol, porque si no, como diría el otro señor, aunque tenga algo de razón, hay hartas selecciones y hartas federaciones que sí se han puesto a trabajar, como los del Caribe, pues eso es bien mencionado, que ya hace tiempo muchos jugadores de esos países del Caribe juegan en Inglaterra, la mayoría de ellos, y lo que no, un mexicano no lo hace, no lo hacemos por, no sé si sea por conformidad o por sentirse bien jugando en México, ganando buen dinero.
9: Fíjese lo que le voy a decir.
11: No vamos a avanzar en esa manera.
9: Yo creo que
11: los centroamericanos igual no van a pasar si no hacen algo por sus jugadores o por su federación, como a nosotros nos está pasando.
9: Okay, mire, México es un poquito diferente porque México tiene una estructura grande, hay mucho dinero ahí, ¿verdad? Y hay grandes equipos, hay mucho jugador. Pero el problema de México está en la base. A mí me parece, yo tengo mis dudas sobre Rafa Márquez, porque Rafa Márquez no es un entrenador consolidado para una selección como la de México. Entonces, no sé si es emoción que lo contrataron por lo que él representa, por lo que fue como futbolista, o si es un tipo que es manejable por la federación.
11: Es cierto, pero no es lo mismo que yo le mencionaba a Miguel ayer, de que no sé por qué dieron ese salto tan abismal, diríamos, porque Rafa Márquez no tiene experiencia en primera división. Él tiene, le estuvo dirigiendo en el equipo de Barcelona B, pero diríamos en segunda división, pero que se haya ya consolidado en la primera, hasta ahorita todavía no. Entonces yo no sé si haya mucha diferencia en ese aspecto, y por eso es que su elección ahorita, o no sé si le sirvió de experiencia todos estos partidos que fueron un fracaso. No hubo nada bueno en estos partidos que tuvo él como
10: entrenador. Leiva, pero dale el beneficio de la duda, porque tienes el ejemplo de el Special One, Mourinho, que él nunca fue jugador.
11: Pero hay mucha diferencia, es como... hay muchos que se hacen entrenadores, o sea, estudian, o sea, se van a la escuela a prepararse para entrenar, y hay otros que son futbolistas. El caso está de Hugo Sánchez y varios.
10: Pero yo le puedo creer más a uno.
11: Futbolistas, pero no son buenos entrenadores.
10: Pero yo le puedo creer más a uno que fue jugador que a uno que no ha jugado fútbol en su vida.
9: Pero en el caso de México hay algo especial, Carlos, que la federación normalmente nombra un entrenador que ellos puedan manipular. Porque acuérdese que la federación, entre comillas, México, son los dueños de los equipos.
10: Claro.
9: Que lo único que les interesa es el billete.
11: Y no sé si ustedes tengan uso de razón, somos veteranos, pero el único entrenador que a mí me gustaba y me sigue gustando, a pesar de que no se actualizó, y él llevaba procesos, era La Volpe. Y de ahí en fuera, todos los que han pasado son los mismos. Llaman a los más bonitos, a los que juegan más bonito, que según juegan más bonito, a los más peinados, los que más venden, son los únicos que llevan, pero no llevan buenos jugadores así, que no sean ni conocidos, pero la Volpe era de esos que tenía buen ojo para escoger jugadores.
8: Bueno, gracias, Leiva. Ya casi vamos a pasar a retirar, muchachos. La verdad que se nos pasó el programa muy, muy de volada. Dice por acá el Pichardo. Pongan el audio del poblano. Híjole, está carón. Pestayo, que diga el padrino que amenaza con regresar con las dos manos, dice. Jerry Castillo, los jugadores de fútbol mexicano no llegan en mayor parte a Europa por el nivel, porque el nivel no lo tienen. Ok, bueno, pues gracias. Antes de despedirme, déjeme invitarlos este domingo, que es 11 de octubre. ¿Sí, el domingo? ¿Sí, verdad?
10: Sí.
8: El domingo 11 de octubre a una gran venta de comida en apoyo a la señora Estelita Morales, que está pasando por una situación, perdió la vista y necesita de una operación para ver si puede recuperar algo. Perdió la vista, primero fue de un ojo, después empezó con las molestias en el siguiente, y pues nada más un día de buenas a primeras ya no pudo ver. Entonces le hicieron una operación y necesita otra. Va a haber una venta de comida 11 de octubre de 9 de la mañana a 5 de la tarde en el 101 de la Jergan Road en Garner. Sí, yo compartí el flyer, ahí está el número de cel por si usted quiere también que no pueda ir a la venta de comida pero quiera donarle algo. Es el número de cel de Estela Palacios. Va a haber mucha comida muy rica, todo sabroso, todo saludable, el payaso espagueti y muchas cosas más. Por mi parte ha sido todo. Gracias, padrino.
9: Gracias.
8: ¿Cuándo regresa, padrino?
9: Bueno, ahorita voy a arreglar el papeleo con el costeño. Uh-huh. Porque están en la radio en recambio, ¿verdad? Eso es lo que me informaron a mí. No sé cómo está la situación, pero me dijo que ahora los íbamos a reunir afuera de la radio porque hay morros en la costa y él quiere que lo hagamos en privado la reunión.
8: Aunque por acá dice el poblano que tenga cuidado, Carlos, porque el coste le llamó al padrino que venga a trabajar para que lo corran por idiota. ¿Así es el poblano?
10: No, maldito estúpido. Si quieren que me vayan, no necesitan batallar mucho. Eso no va a batallar. Y si usted viene, padrino, bienvenido. Pero yo con usted no voy a poder trabajar. No vamos a poder trabajar juntos, sinceramente.
9: Bueno, yo nunca he trabajado con usted.
8: Gracias, padrino.
9: Gracias.
8: Carlos.
10: Pase el excelente tarde y sigue en sintonía de la mejor, claro, Radio La Grande, puro power latino.
8: Viene Jimena Aguilar, el show de 1 a 5 de la tarde, a las 5 de la tarde, Raimundo Ruiz con las gruperronas, a las 6 de la tarde, fiesta privada, 7 de la noche, tenemos lo que es con olor a monte. A las 8 de la noche la jugada maestra, mañana viernes a las 5 de la mañana el reventón musical con el costeño de Acapulco y a las 7 levantón con Power aquí a través de Radio La Grande. No se peleen, muchachos, es Fidel García, el gallo que nos estuvo acompañando. Ahí te mandé un texto, gallo, a ver si puedes acompañarnos a la feria estatal. Ahí te mandé un texto, me dejas saber. Gracias.
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1: Iniciamos con toda la información de noticias. El Departamento de Seguridad Nacional propuso una tarifa de $70,000 para que las universidades permitan a los estudiantes internacionales acceder a permisos de trabajo profesional tras graduarse. La medida busca frenar abusos en visas, pero líderes educativos y del sector tecnológico advierten que el arancel ahuyentará el talento calificado, mientras la iniciativa enfrenta probables disputas legales antes de su entrada en vigor. 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El FBI arrestó a un joven de 18 años acusado de planear un ataque masivo contra el Mall of America tras adquirir un fusil y municiones de un agente encubierto. El sospechoso pretendía atentar contra decenas de personas durante una festividad local en Minnesota, siendo interceptado por las fuerzas federales. Te informó Ana Sofía Contreras.
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2: ¿Qué tal, mi gente? ¿Cómo están? Bienvenidos al show, a casa, como siempre. Es un placer tenerlos aquí a todos y conectándose, como siempre, en esta estación. Pero antes de que pase cualquier otra cosa, ¿ya la guardaste como tu favorita? Sí, porque no quiero que luego mañana digas, oye, ¿dónde estaba Jimena Aguilar? Oye, es que quiero escuchar el show, o es que el chismecito, es que los colaboradores, es que la polémica, es que... No. Guarda esta estación como tu favorita. Es uno de los mejores consejos para este día. Porque además, hoy es... ¡Es un gran día! Repeat after me, mi gente. Hoy es un gran día. Estamos felices de conectar con música, chismecito, espectáculo, deportes, con sexualidad y con muchas cosas más. Tenemos grandes colaboradores en este espacio, hecho con mucho cariño para ustedes. Llegando a todos los rincones de la Unión Americana, cada vez a más, gracias a que estamos conectando con grandes cadenas radiofónicas para que podamos llegar a esta comunidad latina solo como nosotros sabemos hacerlo. Comunicando, conectando y, bueno, volando también en la cápsula del tiempo para llevarnos a algunos momentos especiales de nuestras vidas que la música nos hace recordar y volver a vivir. ¡Qué bonito eso! Y bueno, hoy te voy a poner al día. ¿De qué se está hablando en el internet? ¿Cuál es la conversación viral? ¿Los artistas? ¿Qué están haciendo? ¿Qué se viene? ¿Cómo vamos a cerrar este 2026? Todo eso y mucho más lo tengo hoy para ti. Y además, estamos a un pelito de las votaciones, señoras y señores, así que, claro, pilas, porque nuestro voto es súper importante. Ya lo platicamos también más adelante. Ahora, conéctate conmigo, cuéntame tú quién eres, si hoy se ¿celebras algo especial? ¿Desde dónde me estás escuchando? Y pide tu canción. Hazlo en las redes sociales, Instagram, Facebook, TikTok. Encuéntrame como @ Jimena Aguilar Oficial. No olvides que Jimena es con J, no te equivoques. Dale seguir, manda tu mensaje y cuéntamelo todo, que aquí escuchamos y no juzgamos. Siempre. Hablamos sin filtro y hablamos de todo. Bienvenidos y DJ, pues una vueltecita para darles la bienvenida a la gente. Eso.
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2: Bienvenido a ti también. Espero que hoy nos tengas preparado un gran playlist, no lo dudo, y que nos pongas a bailar, a cantar, bueno, a berrear si se puede, un poquito de todo. Bienvenidos, gracias por elegirme, gracias por quedarte, esto apenas comienza. Ahora sí, dale play.
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1: Ya estamos de vuelta y antes de comenzar con todo el chismecito, la música, el flow, el bailecito, escuchar sus mensajes, leer todo lo que está pues pasando en las redes sociales, hoy quiero comenzar con algo que nos haga a darnos como un sopetón de agua fría, ¿sabes? Un stop a las llamadas, una reflexión importante para empezar este mes porque prácticamente estamos en los primeros días, pero también ya estamos como trabajando los últimos días también del 2026, un año que se nos ha ido de volada. Bueno, no sé si cada año decimos lo mismo, pero este año en específico, siento que sí se fue mucho, mucho más rápido. Así que creo que hay cosas que aprendemos muy tarde en la vida. Y para que eso no te pase a ti, que a lo mejor estás en otra etapa de tu vida, ahí te va. Fíjate, hay veces que aprendemos muy tarde que el silencio también es una respuesta. Y eso debes de llevarlo siempre contigo. O que no necesitamos caerle bien a todo el mundo. ¿Te acuerdas en tus 20s, en tus 15s, 20s, que tú querías ser el alma de la fiesta y si no, era, uff, tragedia? Bueno, ahora entendemos que esto no tiene que ser así. O que el descanso no hay que ganárselo, hay que dárselo. Y eso es un hecho, más en estos tiempos donde justo vivimos tan a prisa, vivimos tan ocupados, tan sobreinformados, que no nos damos tiempo de descansar y hay que buscarnos ese espacio. Otra cosa que aprendemos tarde es que la paz vale más que tener la razón. Así que deja de pelear con todo el mundo y solo sé feliz. No aprendas tan tarde que volver a empezar no es un fracaso, es de valientes y siempre es un buen día para intentarlo de nuevo. Y que la comparación solo te roba energía y enfoque, y que no hay que dar explicaciones a quienes no la entienden. Simplemente date paz, déjalo pasar. Que la felicidad está en las cosas simples. Y esto, fíjate, justo hoy en la mañana, una prima que decidió irse unos meses a vivir a Francia con su familia para desconectarse un poco de todo lo que estaba pasando en México, subió unos videos donde me pareció muy lindo lo que ella compartía y va muy ad hoc con esto, que la felicidad está en las cosas simples. No necesitas dinero para ser feliz. Claro que nos ayuda, no estoy en contra de, al contrario, yo amo el dinero también y trabajo para ganármelo, pero lo que sí estoy consciente es de que todos los días puedes voltear a tu alrededor y descubrir cosas que te pueden regalar esa felicidad aún más que el dinero. Tiempo con tu familia, salir a caminar, ver un atardecer, disfrutar de esos momentos, una fotografía en un lugar lindo que no te cuesta absolutamente nada. Así que hagamos esto hoy y dejemos de dejar las cosas para después. Pónganse las pilas, mi gente, porque amanecimos con todo, reflexivos y muy contentos de poder estar conectando. Apenas comenzamos, tenemos mucho más. Quédate conmigo. Soy Jimena Aguilar. Bienvenidos a casa.
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2: Ya estamos de vuelta y como siempre las buenas recomendaciones las tenemos aquí. Así que mira, desde ahorita ahí te va una muy buena. Entra a la página www.nuevaonda.com y sé parte de la onda latina. De verdad, te va a encantar el ambiente, el flow, las vibes, como yo le digo. De verdad, toda la gente que estamos ahí creando contenido y dándote a ti, toda nuestra comunidad latina, lo mejor siempre. De lunes a domingo, todos los días puedes encontrar ahí información actualizada y de todo un poco, ¿eh? O sea, obviamente el espectáculo y el chismecito que nos encanta, pero si los deportes, que también por cierto nos regalan mucho chismecito ahí, y muchos temas más de lifestyle. Me encanta además porque tienen esta sección donde puedes ver y escuchar los podcasts, porque ahora los videopodcasts son la onda y no sabes todo lo que puedes aprender, cómo te puedes empoderar. Se vienen cositas, por cierto, yo todos los días les hablo de mi podcast, ¿Y tú qué onda?, donde hablamos de temas de actualidad, pero de temas de interés principalmente, pues para todas las familias, ¿no?, para las mujeres, pero platicados así como en la sala de nuestra casa. O sea, que eso le da un toque totalmente distinto, porque no es lo mismo que sea una información vendida y tú te das cuenta de eso, a una plática neta, ¿no? O sea, ahora sí que orgánica, platicada de lo que realmente pensamos, creemos, pues la mayoría de la comunidad, y es ahí donde nos sentamos y hacemos clic y de repente debatimos y de repente contamos nuestras historias y llevamos personajes que cuentan historias que nos inspiran y nos motivan y nos ayudan y nos enseñan y nos empoderan, como ahora también el nuevo podcast de Vale Laco, que también lo puedes encontrar ahí de finanzas, de emprendimiento, pero hay de deporte, pero hay de todo. Pues entonces entras a nuevaonda.com y te vas a topar con todo esto y diario información actualizada. Puedes ser parte de esta comunidad de la onda latina ahí directamente en nuevaonda.com, en el canal de YouTube donde encuentras estos videopodcasts y mucha más información, que es Nueva Onda TV, en Spotify, en Apple Podcasts, escúchalo. De hecho, el nuevo episodio de ¿Y tú qué onda? Entrevistamos a una influencer sinaloense que se llama Giapsi Yáñez, que ella nos cuenta el nacimiento de esta fama que de repente puedes adquirir, pues a lo mejor un golpe de suerte o de mucha creatividad en las redes sociales, y luego un bajón que se dio con una situación muy fuerte que vivió con su ex manager, cómo sale de esa, se convierte en mamá, se hace mamá soltera y de repente ahora está cantando canciones infantiles, cómo pasa de un lugar a otro, de polos opuestos, ¿no? Su historia está muy interesante, ya está la parte 1 ahí arriba, así que escúchalo y suscríbete para que tú también seas parte de la onda latina. Soy Jimena Aguilar, quédate conmigo y sígueme para más consejos.
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1: Regresamos con mucho más, señoras y señores. Jimena Aguilar en vivo ya está al aire y ya está aquí Arely Insunza. Bienvenida, amiga. ¿Cómo
2: Gracias,
1: andas?
2: Jimena Aguilar, feliz de estar contigo para hablar de temas interesantes. ¿De qué hablaremos el día de hoy,
1: Mira,
2: Jimena?
1: Me quedé con la cosa de los influencers y esto el otro día, y entonces yo me quedé pensando si era bueno tener esta fama mundial como normalmente la tienen los influencers, que de repente lo siguen gente de quién sabe qué partes del mundo, pero sin privacidad. O las mismas celebridades, ¿no? Que se vuelven también influencers. ¿Tú elegirías fama mundial pero sin privacidad o anonimato con total libertad? Que no tuvieras, o sea, que pudieras ser tú, pero una X en el mundo. ¿O preferirías tener esa fama mundial?
2: Definitivamente prefiero la fama. Porque esto, es que todo es subjetivo, Jimena Aguilar. Porque fíjate que aún una tremenda X en el mundo, si su seguridad y su sensación de cómo se muestra el mundo puede ser una chava, vuelve a ser tu frase típica de nadie la topa, pero si ella está con la sensación de me vieron, es que la falda no se me ve bien y creo que me están criticando, puede tener un círculo de 5 personas a su alrededor y sentirse insegura. Y por otro lado, una persona que tiene un desarrollo emocional puede ser literal Bad Bunny o Taylor Swift, pero si ellos están manejando bien su mundo interior, no tiene por qué afectar.
1: Pero está bien complicado, ¿no? Porque, bueno, ves las historias de todos los artistas que empezaron, claro, sobre todo los de niños, ¿no? Yo siempre me traigo a la mente a mi amiga Britney, sí, porque me daba mucha tristeza. También Justin Bieber, que siento que tiene cositas.
2: O sea, mi amigo, pues él.
1: Como que tiene problemitas en casa, siento, no sé.
2: Completamente.
1: Por lo que ha subido últimamente en sus redes y sabemos que ya él sufría de temas de salud mental, él lo ha dicho públicamente. Pero muchos artistas así, que sobre todo los que empiezan desde niños, pero en la mayoría les pasa lo mismo. O sea, como que cuando llegan a ese nivel de fama, de celebridad así del mundo, de repente ellos mismos dicen, es que me siento bien solo, es que no puedo hacer nada, no puedo ir a ningún lado. O sea, todo es como que, pues no sé qué harán, a dónde irán de shopping o cómo le harán para salir, por ejemplo, por una nieve. Pues,
2: recuerda tú que, bueno, para empezar se van como a otros países muy, muy, muy, muy, muy lejanos, pero aún así alguien los reconocerá, pero no es lo mismo viajar por, no sé, por los Países Bajos.
1: Irte a la India.
2: Ándale, una cosa por el estilo. Que pues en Estados Unidos, definitivamente.
1: Oye, pero uno en influencer en la India bien conocido, ¿no? Porque es que luego te siguen de lugares.
2: Claro, por supuesto.
1: I'm still influencer. Yeah, soy la TikToker. Una vez sí me reconocieron por el TikTok, amiga, y yo.
2: Sí.
1: Me dijo, tú eres la del TikTok, ¿verdad? Y yo, sí.
2: ¡Qué emoción!
1: Igual. Así, sí, mi fan. Sí.
2: No, ahora, las primeras veces que nos reconocen es muy emocionante. Seguramente cuando ya se vuelve abrumador es cuando...
1: No puedes ir al baño porque el paparazzi
2: ahí. Y que no te dejan comer y que bla, bla, bla, bla, bla, bla.
1: Yo preferiría el anonimato, amiga.
2: ¿Sí?
1: Sí, o sea, preferiría seguir mi vida así feliz, pero poder estar en el mundo tranquila. O sea, a mí se me hace como muy delicado también el tema. Por ejemplo, a veces veo que, ahorita que decías el otro día a Mariana, la esposa del gobernador de Monterrey, sí, que sube mucho las fotos de sus bebés, que están, sí, muy bonitas, y digo yo, también las expone mucho, o sea, para las redes, pues que la gente, no sé, se me hace peligroso y más en México, ¿verdad? Así como,
2: sí,
1: que
2: claro,
1: mostrar las caras de las niñas y todo. Siempre lo ha hecho porque ella se dedica, antes de ser primera dama, era influencer ya, ¿no? Pero bueno, ese es otro tema que digo yo, no sé. Pero bueno, díganos ustedes qué opinan. Seguiremos debatiendo de esto apenas arrancamos y esto se pone bueno.
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2: Y arriba las mujeres, mi gente, porque hoy les traigo chismecito. Vamos a hablar de la Rosalía. La Rosalía que sigue triunfando, la está haciendo bastante bien. Y aquí viene ya el reconocimiento importante a nivel internacional. Y por eso le aplaudimos, por supuesto, a nuestra querida Rosalía, que acaba de ganar el Premio Nacional de las Músicas Actuales 2026. O sea, ella sigue trascendiendo, es innovadora, la está rompiendo, está haciendo las cosas bien. Y ahora Rosalía fue galardonada con el Premio Nacional de las Músicas Actuales 2026. El Ministerio de Cultura de España, tío, fue quienes destacaron esta trascendencia artística, de innovación, de ambición también de su álbum Lux, que es lo más nuevo que ha presentado. Celebraron su capacidad para unir patrimonio y proyección global y le dieron este reconocimiento a mi querida Rosalía, que tanto nos ha puesto a bailar y todo, ¿no? Claro, hay opiniones encontradas en las redes sociales acerca de esto, pero sí creo que esta segunda vuelta, vamos a llamarle así, de Rosalía, lo hizo mucho mejor y demostró mucho su talento, que era lo que hemos hablado desde el principio, ¿no? De repente escucharla cantar de esa manera, dices, wow, ¿no? Que a mí me pasó, y no sé si lo había platicado, nada que ver, ya sé una cosa con otra, pero me acordé porque Maluma, por ejemplo, Maluma Baby, que lo escuchamos cantando, pues que el reggaetón, que el urbano y este tema, y de repente lo he escuchado cantar en otras cosas que no tienen nada que ver con sus álbums y sus canciones, sino otras canciones, y dices, wow, canta muy bien. Y es que a veces ahí es donde sacan todo su fuá, su talento, y ahora en los conciertos también lo han estado haciendo. Karol G, que de repente se hacen estas colaboraciones con otros géneros musicales y cantan diferente a sus estilos, y dices, órale, pues sí tienen buena voz, ¿no? O sea, no es solamente música, porque la música tendrá todo que ver hoy en día para que estén en los primeros lugares de popularidad, ¿no? Si no, pregúntenle a todos esos que escuchan las canciones de Peso Pluma y no me funen, pero es la neta, o sea, ¿de que canta bien? No. ¿De que tiene ritmo la música? Pues probablemente sí, y es ahí donde pega. Pero cuando ya escuchas el talento real, o sea, sin autotune, como dicen, dices, wow, tienen talento, mucho talento. ¿Ustedes qué piensan de esto? Cuéntamelo. ¿Te gusta que haya ganado este premio la Rosalía? Los leo en las redes sociales. Sígueme en Instagram, @JimenaAguilarOficial.

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0: Unidos intensificó la presión diplomática sobre Rusia para esclarecer la muerte de una investigadora por una posible infección de peste neumónica en Siberia. Ante la escasa cooperación de Moscú y la falta de transparencia sobre posibles manipulaciones del patógeno, agencias de inteligencia y salud pública evalúan los riesgos para coordinar medidas de protección sanitaria nacional. Esta información es traída a ti por nuevanews.com. El presidente Donald Trump viaja a San Antonio para apoyar al candidato republicano al Senado, Ken Paxton, en un esfuerzo por repuntar en la contienda legislativa frente al demócrata James Talarico, quien lidera los sondeos. El meeting coincide con la filtración de un audio donde Paxton atribuye su desventaja electoral al impacto económico de la guerra con Irán. Te informó Ana Sofía Contreras.
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1: Mi gente, yo sé que ustedes están aquí porque saben que encuentran toda la información al momento, al día, fresquecita. Y sí, en Jimena Aguilar en vivo tenemos un poco de todo. Y como sé que hay muchos amantes del deporte y otras más que nosotras las girls nos quedamos instaladas en FIFA Girls y queremos ahora saber todo de esto, porque además ya vimos que hay mucho que ver en el campo, queridas. Bueno, pues les tengo noticias. Es momento de conectarnos con todo el team de La Nueva Jugada.
2: Mi queridísima Jimena Aguilar, ¿cómo estás, comadre? Llegamos desde Nueva Jugada para traerte toda la información deportiva y el chismecito sabroso del mundo de los deportes. ¿Y qué crees? Ya lloramos lo suficiente. Pues hay despedidas que duelen, pero despedidas que también se convierten en historia pura. Leo Messi le dijo oficialmente adiós a la selección de Argentina frente a su gente y lo hizo como solo él sabe hacerlo. Gol, asistencia y victoria incluida. Argentina derrota 3-0 a Benín en el Estadio Monumental en una noche completamente dedicada a Messi. 2 asistencias y marca el tercer gol desde el tiro penal, pero el verdadero espectáculo, sin duda alguna, fue en la tribuna. Mi querida Jime, más de 85,000 personas llenan en el estadio para despedir a un futbolista que durante 21 años vistió la camiseta como ningún otro. Incluso va a haber un momento que justamente quedará para marcado para toda la historia. El minuto 10 del partido se detuvo para que el estadio se pusiera de pie y ovacionara a Leo Messi. El número 10 se convierte en un minuto de homenaje, fuegos artificiales, cánticos y hasta los jugadores de Benín se acercaron para reconocerlo. Obviamente esto no fue para más. Messi no aguantó las lágrimas y después siguió con el compromiso. Historias que se cuentan todos los días, pero pocas como las de Leo Messi. Regreso contigo, mi querida Jimé.
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2: 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Soy Jimena Aguilar y si quieres más recomendaciones, quédate aquí que sigue el chismecito y la buena música.
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3: Seguimos con más aquí en Jimena Aguilar en vivo. Y a ver, que levanten la mano todas las chicas, chicos que tienen cirugías, implantes, tatuajes. Yo creo que son muchos, ¿verdad? Y aquí no estamos juzgando para nada. Al contrario, nada más yo quiero preguntar si realmente los cuerpos modificados, así con estas cosas que te menciono, ya nos sorprenden. ¿O será que estamos viviendo en la era de la uniformidad estética? Porque siento como que ya es muy normal incluso ver un cuerpo operado con una cirugía plástica o con algo así. O sea, los tatuajes, pues más, ¿no? Es como que X. Pero las cirugías.
4: La medicina estética.
3: No, de nosotras de Sinaloa, hija, nombre.
4: Sí, la cirugía estética ha venido, bueno, la medicina estética ha venido a sustituir el maquillaje.
3: Sí.
4: Es como en la época de María Antonieta, en aquel momento maquillarte era algo. ¿Sí recuerdas la época francesa esta de los palacios y todo este rollo donde eran pelucas altísimas? Y bueno, tú las ves en películas y cosas por el estilo y las ves muy unificadas. O sea, no ves una belleza completamente diferente. Claro, había una diferencia en cuanto a facciones porque no podían modificarlas. Después viene el maquillaje y tú ves a las de los 70s, a los 80s, peinado, maquillaje, vestido, y siempre buscamos más o menos esa unificación los seres humanos, Jimena Aguilar. Uh-huh. Lo que pasa es que hoy la tecnología y los avances hace que esa modificación no sea superficial. Tal es el caso del maquillaje, las pestañas y la laca en los,
3: las extensiones, la pestaña del cielo.
4: En los 80s el copetón que te subías, sí. Es que ese ya no, o sea, no es eso lo que se modifica. Hoy se hace a través de tatuajes, de microblading en ceja, en ojos, con pestaña postiza, con rinoplastía, con
3: en la boca
4: los el ácido hialurónico, eso que me escuchan así, es estoy haciendo la voz como si tuviera una boca muy muy carnosa, y todo lo demás. Entonces, la verdad es que sí, sé que sorprende y sé que puede ser como muy impactante porque es un cambio más contundente e invasivo.
3: El otro día veía una publicación de un chavo que decía que ya no existía la belleza natural hoy en día, porque ponían esas fotos de justo de esas épocas, sí, de antes, que eran los cuerpos así súper bonitos. Salía, por ejemplo, la foto de Olivia Newton-John, que, o sea, en su época joven, guapísima y todo. Bueno, siempre fue muy guapa, pero en esa época de joven, claro, la cara preciosa, el cuerpo, pues no era perfecto, pero la verdad se veía muy bien. Entonces, claro, decía, ya no existe esta belleza hoy. O sea, ahora es pura. Y entonces ponía la comparación así tipo al estilo Kardashians, pues ya sabes, ¿no?
4: Claro.
3: Muy extremo y diferente a como antes era la belleza.
4: Sin duda.
3: Y es relativa, porque ahí cuando tienen hijos se dan cuenta que pues que no, ¿verdad?
4: Ahí decimos que la genética pues ya hace lo suyo,
3: ¿verdad? No les ayuda mucho.
4: No hay manera
3: mucho
4: de engañar por mucho tiempo, pero bueno, lo cierto es que sí se ha unificado la belleza gracias a toda esta medicina estética, pero sigue siendo un lujo, al igual que en su momento lo era, porque teníamos el lujo de la genética, la que nacía bonita y... fregaba.
3: Ya la armaste. Sí, y ni modo.
4: O guapo. Lo
3: y la que es linda,
4: quieras,
3: es linda.
4: ¿No? Sí. Y ahorita se hace con dinero, reina.
3: Ay, Diosito, por eso uno no es fea, ¿verdad? Nomás tiene marido pobre, dicen ahí. Pero bueno, mándenos sus fotos. A ver, ¿son de la belleza natural o son de las de Aurea? Que no tiene nada de malo. Nomás queremos, no estamos aquí más que para, sí, escuchar y juzgar de vez en cuando. Quédense con nosotros y ya volvemos.
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0: ahorita que hablábamos de los que cantan bien y los que no tanto y así, ¿ustedes creen que realmente uno pueda aprender a cantar y ser afinado, entonado y llegar a ser muy famoso porque aprendiste a cantar y entonces tus discos pegan, pero sí, realmente la gente pensando que cantes bien? Porque si dices que sí, tal vez yo tengo una pequeña oportunidad por ahí al fondo del túnel. Y te voy a decir por qué me acordé de esto, además de lo que estábamos hablando de los premios y los artistas que hoy están pegando en general en la música. El otro día estaba scrolleando por ahí a Instagram y entonces me salió una chava que me imagino ella es maestra de música, de canto y así, y entonces como que tenía talleres con chavos que están empezando a aprender a cantar, a estudiar todo este tema, que obviamente eran chavos que sí son entonados, cantan bien, pero de repente en ciertas notas y así se les iba el gallo y pues decías no llega, ¿no? O sea, que quieres cantar como Adele, como Celine Dion y pues de repente ¡pum! Se les va. Pero entonces ella les hacía unas técnicas, me chuté como 10 videos de ella en diferentes personas que les decía, no, mira, a ver, haz esto, y les decía como el movimiento de la boca. Luego con su misma mano les hacía hacia abajo la barbilla o les decía, usa tu mano como para entonarte y muévete así. Y con esos movimientos o el tipo de respiración que ahí mismo les explicaba cómo, volvían a cantar lo mismo los chavos y entonaban y llegaban a la nota y cantaban increíble. Y yo así, ¿qué? Todo el mundo impresionado porque parece como si fuera un milagro, como si hubieran cambiado a la persona y que esta sí canta, el otro no canta. Así, solo con un movimiento super X de la cara, de la posición de la boca, de la lengua. Y dices, wow. Entonces yo me quedé pensando y dije, caray, capaz que si eso me lo hicieran a mí, entonces a lo mejor yo sí pudiera cantar bien, porque yo soy de las que llego a los karaokes, a las fiestas, y sí, obvio quiero cantar, pero cero que canto bien. Es más, fíjate, una vez me aventé la de Mon Laferte, la de tu tanta falta de querer. Imagínate, casi no se rompían los vidrios de las ventanas de mis berreadas que estaba dando, pero la neta nos la pasamos súper bien. O sea, si te quieres divertir, invítame al karaoke. Si quieres escuchar algo bonito, ahí sí no, ahí sí mejor escúchame aquí hablar. Para hablar sí soy buena, para cantar cero. Y qué curioso, fíjate, porque mucha gente que me conoce y que sabe que soy pues host de radio desde hace muchos años, juran y perjuran que canto bien, porque tal vez les gusta mi voz, pero no se dejen engañar, queridos, porque no canto bien, solo me divierto. Pero bueno, dime pues tú qué piensas de esto, loslo en las redes y ya regresamos.
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5: Seguimos con más. Gracias por conectarse hoy en Jimena Aguilar en vivo. Gracias por escribirnos y sobre todo por confiar, sacar su foie y enviarnos todas las dudas que tienen acerca también de la sexualidad. Porque ya sabes que si aquí hay preguntitas, nosotros buscamos respuestas. Pero ahí sí, como son temas más acá, más delicados, amigos, sí me gusta buscar a los mejores, a los expertos y certificados. Así que ese es el momento de conectar con la sexóloga Fer desde México para el mundo para que nos resuelva todas estas dudas. Que por cierto, les recomiendo su contenido en Insta. Está padrísimo, súper completo. Síganla, sexóloga Fer con Z. Y claro, si quieres hacer una consulta o tener más información de estas dudas que me has enviado, lo mejor es buscar a los que sí le saben, a los profesionales. Pero de pronto, esto puede abrir tu mente el día de hoy, ¿eh? Porque el orgasmo no es nada más lograr, es aprender. ¿De qué se trata esto? Sexóloga, tengo una preguntita.
6: Muchas mujeres no tienen orgasmos, no es porque su cuerpo esté mal. La educación sexual tradicional suele enfocarse en prevención y genitalidad reproductiva, pero no enseña sobre placer, anatomía del clítoris y conexión corporal real. Este vacío deja mitos como la penetración debería bastar, el orgasmo llega en automático y el placer es secundario a la función. De hecho, menos del 30% de mujeres llega al orgasmo por penetración. La falta de educación sobre el propio cuerpo y la respuesta corporal genera culpa, expectativas irreales y ansiedad por lograrlo. Esto se relaciona a bloqueos y menor experiencia erótica. Estudios también demuestran que mayor conciencia corporal e interocepción se relacionan con mayor frecuencia y satisfacción orgásmica. El orgasmo no es una meta a perseguir, es una experiencia corporal que se aprende cuando la educación sexual incluye anatomía real del placer, lenguaje sin culpa, autoconocimiento corporal y comunicación erótica. Esto puede transformar la experiencia orgásmica.
5: Y ahora tú ya lo sabes, así que pues a cuidar el cuerpo. Si nadie te lo enseñó, yo creo que ahora podríamos tener esta información un poquito más clara. Y recuerda, si tienes dudas, escríbenos. Aquí nosotros buscamos respuestas.
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1: Iniciamos con toda la información de noticias. Una jueza en Tennessee ordenó al Estado preservar todas las pruebas sobre el intento de ejecución de Krista Pike, quien sobrevivió a 2 dosis letales. Pese a reportarse inicialmente con muerte cerebral, la convicta despertó en el hospital consciente del procedimiento fallido, mientras sus defensores denuncian severas secuelas físicas y evalúan acciones legales procesales. Esta información es traída a ti por nuevanews.com. Arrancó el juicio contra Miguel Salguero por el homicidio y agresión sexual de Faithead Gepet, una estudiante universitaria atacada en 2012. Mientras los fiscales sostienen que rastros del ADN hallados en la escena del crimen vinculan directamente al acusado en un ataque de ira.

0: La defensa argumenta contradicciones en las pruebas forenses presentadas tras años de investigación. Te informó Ana Sofía Contreras.
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1: 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Soy Jimena Aguilar, quédate conmigo, aún tenemos más para ti, así que no le cambies que ya regreso.
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2: Imagínate que te contratan para uno de los eventos más importantes a nivel internacional, porque además va a estar una de las figuras del deporte más importante. O sea, es la despedida de Lionel Messi, el futbolista del mundo, de la vida, del año, de todo. O sea, se va a despedir ya no más en la selección argentina. Esto es un evento súper emotivo y lo único que tienes que hacer es que las imágenes que van a poner en el cielo con los drones salgan bien. ¿Y qué crees? Que todo salió mal. Bueno, no todo, pues. Pero a ver, todos sabemos, es más, hasta los que no somos tan metidos del deporte y del fútbol, que Lionel Messi es zurdo. Y en la imagen que le hicieron con el dron, lo pusieron diestro, o sea, pateando con la pierna derecha. Y todo mundo se dio cuenta porque es algo como muy característico de Lionel Messi. O sea, en una de las imágenes que formaron los drones en esa despedida, se puede ver a Lionel Messi pateando una pelota, pero esta particularidad es que lo hicieron diestro. Después de 20 años de carrera, es tu despedida, el gran futbolista, y todavía no aprendieron que es zurdo. ¡Ah, caray! Estos errores, momentos bizarros de la despedida de Messi, no pasaron. Pasaron desapercibidos, se pasaron de lanza, ¿no? Bueno, es que a lo mejor el tema de las lucecitas y de los drones y eso, pues no, o sea, no podían voltear la imagen, ¿no? Yo qué sé, pero oye, es Messi, no creo que les hayan pagado poquito para hacer ese show de drones, ¿verdad? O tal vez sí se les barrió, quién sabe. O dijeron, nadie se va a dar cuenta, pero no, ya saben que aquí nadie perdona nada. Yo no sé si eso es bueno o malo, pero nadie perdona nada. La cara de Messi así de, ok, 20 años y me ponen diestro. Pero bueno, en fin, fue una despedida bastante emotiva. Se despide la selección argentina y es que ya se nos están yendo los grandes del deporte. ¿Quiénes serán los sucesores de Lionel Messi, de Cristiano Ronaldo? Aunque Cristiano no obtuvo la misma despedida, ya después hablaremos de esto. Bueno, los leemos en las redes sociales. A ver, expertos en el deporte, pendientes, porque no se preocupen, yo soy experta no certificada, pero tengo al mejor team aquí en Jimena Aguilar en vivo, así que seguiremos hablando de esto. No le cambies, ya regresamos con mucho más.
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1: Y bueno, seguimos con más aquí en el show y queremos invitarlos para que manden sus audios, que nos escriban en las redes sociales y se conecten con nosotras todos los días. Arely Insunza, ¿cómo te encuentran a ti en las plataformas?
2: Como Arely-Insunza en Instagram y Arely-Insunza8 en TikTok.
1: Síganla y suscríbanse a su canal de YouTube y dejen sus comentarios ahí de lo que estamos hablando, que son muchos temas porque aquí siempre hay temita de conversación. Y fíjate que justo estaba yo pensando en ese tema de los influencers que hablábamos el otro día, si realmente esta famosa moda de autoayuda rápida en redes sociales estará ayudando o estará engañando a quienes realmente necesitan terapia. Qué peligroso seguir a un coach de vida, alguien que te dé un consejo de terapia psicológica, sobre todo ahora en un mundo donde vivimos con tantos problemas de salud mental, que por cierto es importante que lo hablemos siempre, y que te pueda confundir. Deja tú el chat GPT, ¿no? Que se haya dicho que no.
2: Plano,
1: pero tú ves una persona en Instagram, en TikTok, que te está dando consejos y que te dice que él te va a ayudar y no sé qué, y de repente tampoco ni sabe qué onda, ¿eh?
2: Claro.
1: Hay que tener cuidado.
2: Fíjate que es bien interesante esto que mencionas, Jimena Aguilar. Yo, como terapeuta certificada, pero no, mentiras, el tema, yo acabo de ir a terapia justo la semana pasada. Estoy teniendo una transición en mi vida de diferentes etapas, etcétera, etcétera. Y justo en este conocimiento y en esta conciencia, sé que por más información que yo tenga acerca de terapia e incluso que pueda apoyar a otros, no lo puedo hacer sola conmigo. Entonces, esto que tú estás mencionando es bien importante porque yo de verdad tengo estudios en ese sentido. En algunas ocasiones he dado terapia, etcétera, etcétera, etcétera. Y creo que lo puedo hacer con otra persona, pero no conmigo misma. ¿Por qué? Porque la terapia, el terapeuta nos sirve de lo que comúnmente se llama como espejo, cosas que podemos ver, no nosotros mismos. Si tú trajeras en este momento al lado de tu boca un pequeño pedazo de betún del pastel, tú no te lo puedes ver por más que quieras. Aunque seas experta en el tema de pastelería o de, o de imagen o de lo que te dé la gana, tú no lo puedes ver porque tú no te puedes ver a ti misma. Necesitas ir a un espejo y decir, ah, caray, me manché de betún aquí a un lado de mi boca. Lo mismo sucede con las cuestiones emocionales. Por más que querramos y seamos, vamos a pensar que tú fueras experta en imagen. Por más que quieras, no te lo puedes ver. Ah, bueno, lo mismo pasa con el tema terapéutico. Por más que quieras, no puedes ver a ti misma, no te puedes ver los problemas o las situaciones que estás pasando.
1: O sea, una persona que va a dar consejos sí o sí tendría que también tener su propia terapeuta. Oye, porque el otro día vi un caso de una señora, una chava que tenía también su supernegocio y además cobraba carísimo, que hablaba con las mujeres y les decía cómo no casarse con personas, por ejemplo, que estuvieran involucradas, que ya tuvieran una relación y que las empoderaba y no sé qué tanto. Y resulta que al final descubren, les cobraba como $7,000 por cada terapia esa. Y descubren que la mujer se le ponía el cuerno a una de las pacientes con el marido, ¿no? O sea, todo lo que les decía que no hicieran, ella lo estaba haciendo. Y era la super coach acá de empoderamiento. Entonces todo se vino abajo y dices tú, todo se derrumbó.
2: Ahora, la verdad es que los coaches tienen la capacidad de ayudar, sí, pero no pueden hacerlo con ellos mismos. Y otra, lo que nosotros vemos en redes sociales jamás podrá sustituir, por más conocimiento que tengamos, jamás podrá sustituir la terapia personalizada. Es como lo siguiente, podrás ver 1,000 reels de ejercicio y cómo ponerte más buena, que Dios guarde la hora, pero hasta que tú no vas al gimnasio y practicas el ejercicio, eso no va a suceder.
1: Ah, ¿no? Sí, con razón. Ya me va a llegar otra vez la Semana Santa y es momento que no me salen los cuadritos. Oye, espérate, ahorita seguimos platicando de esto porque además te voy a contar una historia de unas influencers en México, ¿no? Vale. Le cambié.
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2: Qué bueno que sigues conmigo, soy Jimena Aguilar y hoy tengo para ti buenas recomendaciones. Como siempre, la verdad es que tú sabes que si quieres encontrar algo bueno, bien hecho, una recomendación que te va a funcionar, que te va a sumar, escúchame todos los días, sígueme en las redes, Instagram, Facebook, TikTok, @ Jimena Aguilar Oficial, y escríbeme para contarme después tu experiencia, si fuiste, lo hiciste, si lo viste o no, lo escuchaste, acá todo, lo leemos y lo tomamos en cuenta. Y hoy claro que tengo una recomendación muy buena para ti, porque a ver, siempre me ha quedado claro lo importante que es y la fuerza que tenemos con toda la comunidad latina. Esto de verdad es súper importante y más en estos tiempos. Así que ya llegó el momento de que unamos la fuerza latina y que salgamos a votar en estas elecciones. Este es el momento de participar, no después, no a las siguientes. Este es el momento de verdad donde debemos de pues ahora sí que asumir nuestro papel como ciudadanos y nuestro papel como parte de esta sociedad y pues de que queremos algo mejor para todos, ¿no? Y esto será sumamente importante. Ahora recuerda que si no puedes votar, puedes animar a tus padres, a tus hijos, a los hermanos, a tus amigos a que lo hagan, a que todos los que tengan este derecho, que lo usen de verdad, porque recuerda que tu voz cuenta y por supuesto tu voto también. No lo olvides, ¿eh? Este es el tiempo de votar. Soy Jimena Aguilar, yo ya estoy lista, por supuesto, para hacerlo también y estaremos pendientes de todo lo que suceda y toda la información, escúchala aquí, síguela en nuestras plataformas y ya te traeremos más novedades. Por lo pronto, que siga la música, que siga el show.
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4: Mi queridísima Jimena Aguilar, ¿cómo estás, comadre? Llegamos, por supuesto, desde Nueva Jugada para traerte toda la información deportiva y el chismecito sabroso del mundo de los deportes. Y vámonos a hablar de Mexiquito, México, que nada más no da una. Ahora nuestra selección pierde 2-0 contra la selección de Chile en Los Ángeles. Y Rafa Márquez sigue sin conseguir su primera victoria como entrenador de la Selección Nacional de México. Pero aquí viene el dato que realmente nos pone a sudar frío, que realmente nos preocupa. Rafa Márquez ha dirigido 4 partidos en esta fecha FIFA. Empató contra Colombia, empató frente a Perú, perdió 3-0 con Estados Unidos y perdió con Chile 2-0. Resultados de esta fecha FIFA: 2 empates, 2 derrotas, 0 victorias, y eso significa que el arranque de Márquez quedará marcado por una racha negativa que ya genera dudas alrededor de su proyecto. Ya se habla de una posible sustitución, ya se habla de un posible candidato justamente para llegar a dirigir al tricolor. ¿Será que contemos otra historia en los próximos días? ¿O será que la Federación Mexicana se ponga los pantalones y se quede con el proyecto de Rafa Márquez? Porque a nosotros nos lo vendieron que este era el proyecto para el próximo Mundial. Vamos a ver qué pasa, mi querida Jime, mientras regreso contigo.
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1: Iniciamos con toda la información de noticias. El Departamento de Seguridad Nacional propuso una tarifa de $70,000 para que las universidades permitan a los estudiantes internacionales acceder a permisos de trabajo profesional tras graduarse. La medida busca frenar abusos en visas, pero líderes educativos y del sector tecnológico advierten que el arancel ahuyentará el talento calificado, mientras la iniciativa enfrenta probables disputas legales antes de su entrada en vigor. Esta información es traída a ti por NuevaNews.com. El FBI arrestó a un joven de 18 años acusado de planear un ataque masivo contra el Mall of America tras adquirir un fusil y municiones de un agente encubierto. El sospechoso pretendía atentar contra decenas de personas durante una festividad local en Minnesota, siendo interceptado por las fuerzas federales. E informó Ana Sofía Contreras.
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2: ¿Se acuerdan que hace días platicamos de que se estaban haciendo algunas campañas aquí en Estados Unidos de gente que no estaba a favor de estos famosos lentes con inteligencia artificial? Porque te grababan cuando se les daba la gana, sin autorización, y pues mucha gente no nos damos cuenta si nos están grabando o no, y en fin, esto puede llegar a ser peligroso también. Pues, ¿qué creen? Resulta que ahora, por riesgos a la privacidad, Noruega propuso prohibir el uso de estos lentes con inteligencia artificial en parques, escuelas y en gimnasios. Y ahora le entra Noruega para esto, por lo menos temporalmente lo van a prohibir el uso de los lentes con IA en determinados espacios, ¿no? Por este riesgo de que las personas sean fotografiadas, filmadas o grabadas en audio sin saberlo. Y esto podría aplicarse en parques, en playas, en museos, centros comerciales, en eventos públicos, además de escuelas, guarderías y otros lugares donde haya menores de edad. También se analiza incluir centros de salud, en las albercas, los gimnasios, espacios con vestidores y duchas, por supuesto. Eso yo creo que también es súper importante, ¿no? Ahora, el gobierno noruego aclaró que no busca una prohibición total de estos lentes, pero la propuesta va a ser presentada ante el Parlamento, mientras un grupo de expertos va a estudiar una regulación permanente para la tecnología portátil. Es la nueva normalidad. Esto está pasando en Noruega, pero también lo están exigiendo aquí en Estados Unidos. Y yo creo que sí deberían de aplicarlo en todas partes, ¿eh? De verdad, porque pues sí puede llegar a ser riesgoso, porque tú no sabes en manos de quién están pues estas gafas, ¿no? O esta tecnología, que esa es pues una de las cosas que han dicho los mismos integrantes de la IA, todos los creadores del OpenAI y todas esas cosas de que, o sea, sí tienes muchos beneficios con inteligencia artificial, pero a ver, queridos, no es ya gratis, ¿sabes? O sea, vienen las cosas darks, underground, que pues son peligrosas, los hackers y todas las cosas, estafas que se van a dar y este tipo de situaciones. Entonces necesitamos urgentemente una regulación. Esto es un hecho, ¿no? Una evidencia, por supuesto. ¿Ustedes qué piensan? ¿Qué opinan acerca de esto? ¿Han usado las gafas de IA o les ha tocado que alguien los esté grabando y así como que, oye, te hace sentir incómodo? No sé. Cuéntame tu historia. Ya sabes que aquí escuchamos y no juzgamos.
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1: Seguimos con mucho más y que no pare la fiesta, que siga la música. DJ Arely Insunza. Oye, ¿cómo te encuentran en redes, por cierto?
2: Arely-Insunza en Instagram y también vayan a TikTok, Arely Insunza 8.
1: Somos chavas, hashtag. Sí. Oye, cállate que el otro día estaba en el CrossFit con mi amiguita del CrossFit.
2: Sí, claro.
1: También ya sabes que mis amiguitas son más señoras que yo. Pero entonces me dio risa porque me sentí súper señora porque estábamos entrenando. En la mañana estaba haciendo calor y aparte estás haciendo ejercicio, pero llegaron dos chavitas nuevas, muy jovencitas, yo creo que hasta menos de 20 años por ahí, ¿no? Pero llegaron con chamarra y estuvieron entrenando con su chamarra, así con un top, pero la chamarra, ¿no? Y entonces yo las vi, claro, desde que llegaron, pero X, cuando ya estamos a la mitad del entrenamiento, volteé a mi amiguita y me dice, bueno, ¿y por qué traen chamarra estas muchachas? ¿Se han de estar usando? Y le digo, no, es que son jóvenes, son chavas. Le dije, usan chamarra por moda. Pero en cuanto terminé de decirle eso, dije, ay, no, no, es una plática señorial 100%.
2: 100%.
1: O sea, dije, no, qué miedo. Ya, no te das cuenta. Y
2: fíjate que te va a empezar a suceder, lo siento, pero te lo tengo que advertir, como voy adelantada unos pocos añitos.
1: Poquitos, amiga.
2: Porque llega un momento en donde uno dice, empiezo a hablar como señora, pero después ya no hay vuelta atrás. Llega un momento donde sabes que ya cruzaste la línea, que eres señora, que no hay manera, y ahora sí, hay que sí, hay mi gitano.
1: Llame mi coco.
2: Así es.
1: Oye, por ejemplo, llamarle a las redes sociales como se llamaban hace mucho tiempo y ya no.
2: No seas horrible.
1: Tengo una amiga que le dice todavía Twitter al X, y eso, digo, no es tan vintage.
2: Fui yo, lo acabo de hacer. A ver, pero quiero que me digas cómo se dice real. Es que le dije, Jimena, nos retuitearon. Entonces,
1: pero espérate, dijo retuitear esa cosa en Instagram. O sea, en Instagram ni siquiera retuiteas. Retuiteas en X.
2: Te mencionan en la historia, pues, pero ¿cómo sería la
1: pues nada,
2: el término?
1: Lo compartieron.
2: Punto. Esa es la frase, sí, correcta. Lo compartieron. Esa es, lo juro.
1: Pero aparte me dio risa porque me dijo lo retuiteé. Y yo lo entendí perfectamente. Dije, claro. O sea, en Instagram, además. Ay, no,
2: sí,
1: qué cosas.
2: Lo retuitearon. Ella lo entendió.
1: Sí, claro.
2: Bueno, ese idioma se habla y si me entiendes, ya vale.
1: Ya vale. No soy una señora.
2: Tanto peca el que mata a la vaca como el que le agarra la pata. Aquí fue tan ruca una como la otra.
1: Sí,
2: que
1: sí, sí. Por eso no más te pongo dedo de pura cura, porque amiga, yo también estoy en las mismas. Pero bueno. Ustedes cuéntenos sus historias más señoriales, etiquétenos y quédense que al regresar seguimos con los temitas más polémicos.
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1: Seguimos con mucho más. Gracias por estar escuchando este show. Recuerda, Jimena Aguilar en vivo, de lunes a viernes en esta estación. Todos los días regresamos acá contigo. Así que gracias por elegirnos, gracias por regresar. Y gracias a toda la gente que me seguía por allá en otros lugares y que ahora se está viniendo para acá conmigo. Me encanta ver que pues somos una comunidad más grande cada vez, que llegamos a más rincones, que estamos conectando con cadenas muy grandes aquí en Estados Unidos, en México, y que nos puedes escuchar por internet y que estamos en todas partes. ¡Qué lindo es eso! Gracias de verdad a ustedes. Y para mí es un honor todos los días tener el poder del micrófono para poder conectar contigo. Por eso, hoy es muy importante que escuches esta recomendación que yo quiero hacerte, porque las elecciones están a nada, una a la vueltecita de la esquina, y es muy importante que si tú tienes este derecho, lo uses, porque tu voz cuenta. Hay que informarnos, hay que conocer los candidatos, hay que participar en las próximas elecciones, porque votar es una manera de hacerte escuchar y de contribuir al futuro de tu comunidad. Así que no lo dejes para las siguientes elecciones. Este es el momento, sal a votar, y si tú no puedes hacerlo, bueno, invita a tu familia para que lo haga. Coméntales lo mismo que te estoy diciendo yo. O sea, es como hay que informarnos y hay que usar este derecho a nuestro favor. Toda la comunidad latina que tenga el poder de hacerlo, hay que aprovecharlo. Así que pase la voz, mi gente, este es el momento. Ha llegado el momento en donde podemos nosotros hacer que las cosas funcionen aún mejor y que obviamente antes de votar puedas revisar tu registro, que conozcas todas las fechas, que consultes fuentes oficiales. Esto es súper importante. Yo ahí te recomiendo, puedes entrar a nuevanews.com. Ahí está también mucha información para nosotros los latinos. Y no importa quién apoyes, lo importante es participar de manera informada. Así que sal y vota. No lo olvides. Soy Jimena Aguilar. Vamos a más y ya regreso.
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2: Estamos de vuelta, mi gente. Gracias por seguir aquí conectados conmigo. Esto es Jimena Aguilar en vivo, donde tenemos lo mejor de la música, el show, te ponemos al día y te traemos todo lo que está pasando en el internet. 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Te vamos a traer toda la información de inmigración, de California, todo Estados Unidos, de política, del mundo, en los deportes, qué está pasando, que si el espectáculo también, bueno, todo esto y más lo puedes encontrar ahí publicado, pues de una manera muy fácil de consumir. Además, nos ponen todas las tendencias que ahorita están virales en el internet y tenemos ahí nuestra voz, nuestra información, todo lo que necesitas saber si tú ves aquí en Estados Unidos. Preguntas y respuestas de los expertos ahí están. Además, hay un link para que te lleve directamente al canal de YouTube, porque hay mucha gente que pues le gusta más consumir la información a través de los videos y ahí también puedes encontrar todo esto. Solo es, le tienes que dar un clic y listo. 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Soy Jimena Aguilar, ya regreso con más.
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2: Estamos llegando a la recta final, ya nos vamos este día, así que le hemos pasado bien, ¿eh? Bueno, yo todos los días, la verdad, yo les dije desde que arrancamos este show, si te tocó estar aquí desde el principio, qué bueno, porque juntos nos vamos entonces a recorrer lo que nos queda del día, y la neta, a mí me encanta llegar acá. Cuando estás rodeado de gente que trae una energía bonita, que vibra bonito, la neta, te la pasas bien, porque entonces, en lugar de que te roben tu energía, la poca que te queda, porque ya andamos todos de arriba para abajo, chambeándole a todo lo que... Bueno, en lugar de eso, te suma, y entonces haz de cuenta que ¡pum! Te ponen un cargador ahí portátil que anda contigo y eso es bonito. Entonces hay que mantenernos cerca de esta gente como ustedes. Por eso me gusta regresar y por eso estaré de vuelta mañana, misma hora, misma estación. Conectando para toda la Unión Americana en esta frecuencia. Así que guarda esta estación como favorita y no olvides seguirme también en las redes sociales para estar al día de todo lo que está pasando. Ahí les comparto el chismecito, les pongo dos que tres preguntas random también. Y bueno, obviamente podré recibir mensajes, audios de salud, felicitaciones y claro, tus historias, porque acuérdate que esas también hay que escucharlas, ¿eh? Yo acá nomás ando soltando la sopa y sin tehuacán, o sea, rapidito les cuento de todo, porque me siento en confianza, pero quiero que tú te sientas igual conmigo, así que pásala bien, hombre, de eso se trata la vida y contar tus historias puede ayudar a muchas personas más, a reírnos a veces y otras veces más aprendemos cosas más profundas, ¿verdad? Hay de todo un poco, así que gracias por hacer posible este show y espero que este día la sigas pasando increíble. Te invito a que te quedes acá con la mejor programación y que estés muy pendiente porque mañana también estará de vuelta conmigo Arely Insunza. Y si tú quieres que platiquemos algún tema de esos que te has aventado, pero si bien a gusto, como mesa de debate con tus amigas en el cafecito o con los compadres de la carnita asada, bueno, pues manda tu mensaje. Nosotros lo vamos a poner aquí sobre la mesa de Jimena Aguilar en vivo. Recuerda conectarte en Instagram, Facebook y TikTok, @ Jimena Aguilar Oficial. Y por lo pronto, que siga el show. Soy Jimena Aguilar y te espero mañana con mucho más. Bye, bye.
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1: Iniciamos con toda la información de noticias. Pensilvania enfrenta el brote de sarampión más mortífero y extenso reportado en el país en más de 30 años, superando los 1,000 contagios y provocando 5 fallecimientos. La mayoría de los casos corresponden a personas no vacunadas, con epicentro en el condado de Lancaster, mientras autoridades sanitarias vigilan el repunte de infecciones registrado también en otros estados. 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La cápsula Dragon de la misión Crew 12 se desacopló con éxito de la Estación Espacial Internacional con sus 4 integrantes a bordo, iniciando el trayecto de regreso hasta las costas de Florida. La tripulación culmina así casi 8 meses de investigación científica y trabajos de mantenimiento orbital antes de ser reemplazada por el equipo entrante. Te informó Ana Sofía Contreras.
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Ay, cómo te extraño. No, hombre, ¿qué te voy a extrañar? Si me la paso escuchando Radio La Grande, así que todo bien, todo tranquilo, todo bajo control, y espero que también así sea para usted en este día jueves. Ya mañana, viernesito rico, lindo y agradable para poder disfrutar ya el fin de semana. Pero por lo pronto, a seguirle chambeando. Estamos en las Gruperronas, su amigo y servidor Raymundo Ruiz. Y ya más al rato, a las 6 de la tarde, la hora de la fiesta privada, puro pa.

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6: Son las 5 de la tarde ya con 19 minutos, 5:19, y agradecemos a nuestro patrocinador de esta hora, nuestros amigos de Mark Ingram con State Farm. 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Tenemos accidentes sobre la Glenwood Avenue a la altura de la Lumley Road. Mucha precaución usted que anda por estos rumbos. También tenemos información. A ver, muñeco, este es accidente sobre la Capitol Boulevard a la altura de la Perry Creek Road. Hay accidente con actividad policíaca redirigiendo el tráfico. Es lo que tenemos para informarle en esta hora de la tarde, aquí a través de Radio La Grande, Puro Power Latino.
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Así me hace el corazón aquí a través de Radio La Grande. Bueno, pues vamos a continuar con más música, por supuesto, pero antes quiero recordarles, sí, así es, quiero recordarles, espero que me hayan dejado las hojas como yo las acomodo, porque luego andan ahí aventando pleito. 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Vámonos con otra música, otra canción, muñequito. Ay, eres toda una mujer. Me acuerdo que la cantaba Raúl Vale, ¿verdad? El papá de Angélica Vale. El esposo, ex esposo de Angélica María. Los contemporáneos sabrán de quién estoy hablando. Aquí otra vez de Radio La Grande.

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6: 5 de la tarde ya con 38 minutos, 5 con 38. Oye, saludamos a nuestro buen amigo Charlie Manson, que anda por ahí echándole mecánica, echándole con tocho y morocho. 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La mínima para esta noche estaría oscilando alrededor de los 58 grados Fahrenheit. Para el día de mañana viernes, mayormente nublado, 79 la máxima, 57 la mínima. Sábado, algunas lloviznas y bueno, pues un 70% la posibilidad de que nos caigan algunas lluvias en el área. 70 grados Fahrenheit la máxima, 64 la mínima. Es lo que tenemos para informarles en este momento. Es el Sistema Nacional de Meteorología quien emite esta información, este pronóstico. Y nosotros lo compartimos con usted gracias a nuestros patrocinadores.
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6: Vámonos, mi querido muñequito, por supuesto, con algo aquí de el catálogo que ya tenemos. Los Dinos, el taxista en Radio La Grande, puro Power Latino.
7: 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Fui lavaplatos, mesero y cocinero, peón y albañil, ayudante de mecánica, un mil usos cualquiera.

En cuanto llegamos a la dirección, me dijo que lo esperara y corrió a buscarla. Después de unos minutos, aquel león que llevaba yo de pasajero regresó convertido en el más pequeño ratón y me dijo:

Los Dinos con el taxista aquí a través de Radio La Grande. Y continuamos con más música. Ahora vamos a poner algo de música del sureste, muñequito de Sololoy. Por favor, ponle play ahí, o me equivoqué del botón. No, ahí estamos bien, ¿verdad? Espérate. El Run Run. ¿No es la de la troquita? Es otra, ¿verdad? Es Junior Clan. Para Xochicale.

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El super pegue aquí a través de Radio La Grande, puro power latino. 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Vamos con más música, muñequito de Sololoy. Tenemos más música, por supuesto, aquí a través de Radio La Grande.

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1: Iniciamos con toda la información de noticias. El gobierno de Estados Unidos intensificó la presión diplomática sobre Rusia para esclarecer la muerte de una investigadora por una posible infección de peste neumónica en Siberia. Ante la escasa cooperación de Moscú y la falta de transparencia sobre posibles manipulaciones del patógeno, agencias de inteligencia y salud pública evalúan los riesgos para coordinar medidas de protección sanitaria nacional. Esta información es traída a ti por nuevanews.com. El presidente Donald Trump viaja a San Antonio para apoyar al candidato republicano al Senado, Ken Paxton, en un esfuerzo por repuntar en la contienda legislativa frente al demócrata James Talarico, quien lidera los sondeos. El mitin coincide con la filtración de un audio donde Paxton atribuye su desventaja electoral al impacto económico de la guerra con Irán. Te informó Ana Sofía Contreras.
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Mi gente bonita, fina y elegante, ¿cómo están? Muy buenas tardes, tengan todos ustedes. Saludamos a nuestro amable auditorio a través del Mil AM, 1220, 1530, 910. Saluditos a donde quiera que estén, en donde quiera que anden, lo que sea que estén haciendo. Saludos ahí a través de el TuneIn, Apple Music, lagrandenc.com, para que nos puedan escuchar las 24 horas del día. Y apoyándonos acá con las redes sociales, como lo es el Facebook, ahí lo estamos transmitiendo, el Facebook Live. Originamos la señal desde Don Ray DJ y lo compartimos en La Grande NC. Y acá de este lado, en el TikTok, también saludamos a la gente que ya está acompañándonos de este lado. ¿Cómo está Sánchez, Carla? Por cierto, tengo una queja. Hoy fui a un, ¿cómo se llama? A un Kentucky. A ver, sí, es el Kentucky. Fui a un Kentucky. No, hombre, la neta que me tardaron un chin y no. Es el que está aquí en el 70 y sí es el 70 y el otro cuál es, el 401, ¿verdad? Así, donde hace así. Donde es así, aquí en la ciudad de Garner. No, man, lo siento. Cuando algo está bien, lo aplaudimos. Pero ahora nos dieron pura de árabe, Saludos para María Venegas. ¿Cómo estamos, María Venegas? Saludos, Peque. Saludos para Williams Burrio. Saludos ahí, entonces, también para Crucito. Para Leti Chávez, le mandamos saludos. Anselmo 508. También para Cristina Herrera. Jackie Cortés. Para Janet, para Daniel, para Mario, para Luisa, para Sofía, para Freud, saludotes. Y acá está para Brígido Serrano. ¿Cómo estamos, Brígido? Le mandamos un saludote. Manuel Tarán. Así se llama, ¿verdad? Manuel Tarán. Vámonos entonces, mi querido muñeco, ya después de haber presentado y haber saludado a nuestra gente.

Saludos para la señora Ana Lili Miranda, que siempre nos acompaña, ella chambeando con el bote a todo lo que da. Así es, anda por ahí atravesando entre puerta y puerta, oficina, baño y de todo lo que se le atraviese. Le mandamos un saludote. Ah, ¿cómo es? Chicken Filet es más rico y son más rápidos. Ah, Patricia, Chicken Filet es más rico y son más rápidos. Yo, deje usted, no importa que no sean tan rápidos, que sean ricos, ¿verdad? Eso es lo mejor, aunque no sean rápidos. Creo que hasta si son más lentos es mejor, ¿verdad?

Saludos para la señorita Diana Flores. Dice, saludos para Cachonona y para Liliana. Oye, por cierto, estaba viendo que andaba usted buscando el nombre para un motel. Dice que tal vez si ella construía un motel, que cómo le podría poner el nombre. Diana Flores, ¿ya consiguió el nombre para ponerle al motel? Porque me gustó uno que se llama, bueno, no, o sea, no, me imaginé ponerle el nombre a un hotel o un motel que se llamara el Rapid Inn, ¿verdad? Así, el Rapid Inn. Estaría chido, ¿no? El Rapid Inn. Ese estaría chido, uno de los nombres que pudieran ser buenos para los hoteles. O está el otro, el Matachín. Sobrino, ¿cómo está? Mi querido sobrino Ángel, ¿usted cómo le pusiera de nombre a un hotel si fuera de usted? De quitárselo a los hindús y que le digan, no, ahora lo voy a poner yo. El Atorat Inn. O el Rapid Inn. Yo voy a trabajar en ese lugar, Ana Lili Miranda. No, no, ojalá y Ana Lili Miranda no trabaje en el hotel que vayan a construir nuevo. Porque no, va a ser puras quemazones. Al rato va a decir, pues a tales horas llegó fulanito de tal, en tal, porque te vas a ir en tal carro con placas de tal. Hizo el check-in y a las 3, 4 horas salió. ¿Le gusta el Rapid Inn? ¿El Rapid Inn les gusta? O el Koch Inn.

Ah, va a trabajar limpiando. Ah, va a trabajar limpiando. Por eso mismo, ya me miro yo entrando con alguna amiga para ir a checar los servicios. Ahí, entrar por el pasillo y que te encuentres en el, con el carrito ese que andan empujando. Me han platicado. Ahí a medio pasillo y que digan, ¡ay, don Raimundo! ¿Qué anda haciendo aquí? Y yo le decía, pues adivine, ¿qué ando haciendo aquí? De seguro no vengo por un rosario, ¿verdad? Dice el pin clavo. Ay, ay, ay, pero los dientes, Jorge Molina.

El fantasma del amor, dice por acá un amigo del área de Charlotte, dice, ya sabes a quién le quiero dedicar esa, pero no se quiere morir, pero eso sí le encanta que la entierre. Ah, ¿qué pasó? Oye, bueno, pues mira, si mientras se debe, te dé permiso, tú síguele dando. El problema no es ser infiel, el problema es asustarse de eso y hacerlo. Ay, ay, ay, estamos checando los nombres para los hoteles. Bueno, más bien para un hotel que están construyendo y que le quieren poner el nombre. Yo voté por el de Rapid Inn, o el de Finish Inn, o el Cogid Inn, ese. Ahí trabajaría una de nuestras radioescuchas. Ella va a estar acomodando las sábanas. Otra va a estar haciendo la limpieza. Pero les vamos a hacer firmar un papel. Un papel así como Top Secret. Que no diga nada. No diga ni quién entra, ni quién sale. Y que si escuchan gritos, que no digan que ahí espantan. Dice, Ana Lili no quemaría a los clientes, estaría prohibido. A los únicos que expondríamos, a los infieles, que se dan golpes de pecho, eso sí. Ah, canijo. No, deja tú, los golpes de pecho es lo de menos. Los otros. Sería bueno autotel, así nadie mira. Ya me imagino a la Lili, Ana Lili Miranda, el Cogidín también está bueno ese. Ya me imagino, ahí en la puerta y tú bajas el vidrio así ahumado, nomás así despacito y buenas, hasta con gorra, buenas, buenas. Y me da un cuarto, una habitación y así, pero así volteadito. Imagínate que aquí en este país, que estuvieran trabajando nuestras paisanas o nuestros paisanos y luego que te dijeran, ¡ah, su madre! ¡Ya te vi! ¡Ay, ay, ay! Chapulines de Guerrero, saludos.

Ay, ay, ay, mi gente dice, como yo soy de Guerrero, don Ray, yo le diría, ¡ahora a ver! Y juez 7, ya vienes otra vez. Ay, ay, ay. No, hombre, no, estaría chido, ¿ah? ¿Eh? Saludos para Fran, acá a través de TikTok. Ya se me pasaron varios, pero es que estamos acá platicando acerca de ponerle nombre, el nombre a un hotel.

0: Saludos para mi carnala, la más chambeadora, la más trabajadora. Ay, también para Maite Ruiz. Dice, es que me acabo de conectar y no escuché, señora Flora Reyes. Mire, ya estamos como acá. Es que andamos, se va a abrir un hotel nuevo, Flora. Se va a abrir un hotel nuevo y vamos a ponerle nombre al hotel. Entonces queremos saber qué nombre le podíamos poner, como el Rapid Inn, el Coffee Inn, el Atora Inn, no sé cómo le llamaremos. Vamos a la llamada telefónica. La Grande, buenas tardes.
1: Hola, buenas tardes, ¿cómo estás?
0: A ver, permítame tantito. Bueno.
1: Hola, buenas tardes.
0: Hable, apéguesele un poquito más a la boca, que no creo que le falte costumbre.
1: ¿Me escucha, Ray?
0: Sí, ya. ¿Con quién tengo el gusto?
1: Sofía. Recuerda que en el aniversario nos tomó unas fotos.
0: Ah, sí, perdón.
1: Ajá. Sí, con el robot, con el gorila.
0: Ajá.
1: Oh, sí. Don Ray, qué especial haberlo conocido en persona, Don Ray.
0: Muchas gracias. El gusto es para mí.
1: Verdad que es una voz privilegiada. Es una persona muy simpática.
0: ¿Mm?
1: Muy simpática.
0: Ajá.
1: Como persona.
0: Gracias.
1: Y ya. De verdad que me respeto para usted porque creo que era la voz principal, ¿verdad?, del evento.
0: No. El principal es el costeño.
1: Pero él es el dueño.
0: Él era el dueño. Sí, pues sí, él es el dueño, sí.
1: ¿Y el gato, entonces?
0: Yo soy un gato nada más aquí. Yo soy la verdad.
1: Perdón, no es despectivo, no, que así se le dice vulgarmente, ¿no? Como el gato.
0: Ok, sí, soy el gato. ¿Y
1: quién? De verdad, un guy muy profesional, muy, muy bonito, me gustó todo.
0: Uh-huh.
1: Y la verdad, un guy que solo una crítica constructiva.
0: A ver, dígalo. Nomás dígase rapidito, dígalo rapidito, por favor.
1: Sí, no, usted sabe que también la presentación tiene mucho que ver, don Ray.
0: Ajá, la presentación tiene mucho
1: que ver. Usted andaba con traje de smoking.
0: Es
1: y
0: que...
1: el otro señor se pasó porque andaba con un smoking de, no sé, de pastillas o de qué.
0: Oh, el de Pepto Bismol. dígalo, que no le... No tiene...
1: también, ¿cómo que le llaman el uno de lentes que andaba ahí, don Ray?
0: Uno de lentes, canijo, pues yo uso lentes.
1: Como que la pareja actual de señor Costeño.
0: Oh, okay. no es su pareja, es otro gato.
1: Yo escuché que duermen juntos, se lo dijo.
0: Bueno, ya. Okay, me tengo que ir a la música. Diga, le agradezco mucho su llamada y luego ya ahora que ya vayan a, sabe que van a abrir un hotel nuevo. Va a ser el Rapidín y lo vamos a invitar, lo vamos a inaugurar con usted, ¿ok?
1: Ahí estoy embarazada.
0: Ah, canijo, estás embarazada. Bueno, así es mejor porque es dobleteamos. Sale, cuídese, saludotes. Ay, Diosito santo. No, hombre, qué cosas nos hacen decir a nosotros. Voy a ir a la pausa comercial y regresamos con algo de rock para acá, para toda la raza, ¿ok?
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3: Ah, saludos ahí para quien lo está compartiendo, el señor Ángel Colón, patrón. Ya llegó el vísimo del pueblo. No sé. Yo estoy hablando de otro rollo, ¿eh? Yo estoy hablando del nuevo hotel que se está construyendo y que lo vamos a ir a estrenar con acá con el Eye que llamó. Le vamos a pedir que nos acompañe para ese nuevo hotel, que ya tenemos dos nombres en la punta. O sea, están parejitos porque no sabemos si se va a llamar el Rapid Inn o se va a llamar the Fifth Avenue, la Quinta Avenida.

Saludos para José Montañez, dice, compa Ray, ponme una rola de duelo 24-7 para mi raza de Matehuala. Oye, sí, saludos para la gente de Matehuala, San Luis Potosí. Ahí, saludotes para todo lo que es el bello estado potosino.

0: Señoras y señores, vamos a ir a nuestra siguiente pausa comercial y vamos a regresar con más música. Le vamos a poner de duelo que nos están pidiendo por acá de este lado. Sí. 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Vámonos entonces a la pausa y regresamos con más música aquí a través de Radio La Grande, puro power latino.
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Ahí está el saludo para toda mi raza de Guatemala, de Matehuala. Acá los de Guatemala, ese es Giovanni, ¿eh?

Y ya lo sabes, Creeper Martínez, no es de fuerza. ¿Qué hubo, Don Ray? Ah, por cierto, hablando del tremendo Creeper Martínez, ya está. Quítense que ya llegó papá, dice. Dice por acá el flaquito, dice, por acá se lo dice. Saludos para toda la banda que está en sintonía y en Operación Bugs Bunny, de parte de un radioescucha. ¿A qué están haciendo? ¿A qué se refiere con eso? Dice, ¿qué onda? Dice, ¿qué pasó con el, qué rollo con el Totol? ¿Qué pasó con el hotel? Le estábamos buscando nombre a un hotel, pero ya se lo encontramos. La Quinta Avenida ganó.

Saludos para el señor Alfonso Juárez. Saludos desde el paradisiaco e inundado puerto de Acapulco. Tocayo, don Ray. Oye, Tocayo, no me diga que también allá están hasta las chanclas de agua. Acá en la frontera andan hasta en kayak. Allá en San Luis ya se salieron las cascadas, ya hasta se fueron corriendo, Bueno, pues llegó la hora de irme, de largarme, de quitarme. Alfred Reyes, ya es hora de irnos. Frank González, saludotes. Mari, mi amor, ponte la rola de Barriga de Cuche. Oye, que ya se va el cuche, carnal. Ah, ¿cuál cuche? No sé. No me fijo. No, la verdad que no me fijo en pequeñeces. No sé de qué me estás hablando, Creeper Martínez. Pero el que sí ya se va soy yo. Y como suele pasar, apagamos las luces y me voy en tinieblas, Creeper Martínez. Cuídense mucho, pórtense bien, que tengan una bonita tarde, nubladita, agradable con el clima. Y usted, por favor, llegue a cenar tranquilamente, no llegue peleando con la pareja. Coman a gusto, que le sustente. Si vieran qué gacho se siente, en serio, ver a las parejas así, Cuídense, bonita noche. Mari, mi amor, no se vaya. Ah, no sé, es que llegó.

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2: Iniciamos con toda la información de noticias. El Departamento de Seguridad Nacional propuso una tarifa de $70,000 para que las universidades permitan a los estudiantes internacionales acceder a permisos de trabajo profesional tras graduarse. La medida busca frenar abusos en visas, pero líderes educativos y del sector tecnológico advierten que el arancel ahuyentará el talento calificado, mientras la iniciativa enfrenta probables disputas legales antes de su entrada en vigor. Esta información es traída a ti por nuevanews.com. El FBI arrestó a un joven de 18 años acusado de planear un ataque masivo contra el Mall of America tras adquirir un fusil y municiones de un agente encubierto. El sospechoso pretendía atentar contra decenas de personas durante una festividad local en Minnesota, siendo interceptado por las fuerzas federales. Informó Ana Sofía Contreras.
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es santo. Ese rosario guardado en una gaveta, como una oración que venció los años, y la memoria se llena de calma al pensar en quienes nos enseñaron a creer.

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Y el corazón se queda cerquita de las manos que alimentaban a todos.

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